0: espacio que antes disfrutaba, ¿sí? El hecho de, bueno, pertenecer a un grupo y saber que, bueno, que alguien ya no vino más. Esto es decir, ¿qué pasó con el que no vino más?
1: Una alerta.
0: Una alerta, ¿sí? Quizá, bueno, se fue a otro lado, no sé, cambió de... Pero yo saber que se fue porque, bueno, hubo una transición en su vida y demás, pero bueno, también interiorizarme, ¿dónde estás? ¿Qué pasó? Y ahí tenemos también, podemos ser un canal, ¿sí? De una respuesta para esa persona que se va sin una explicación, ¿sí? Estar atento a los cambios de ánimo, aún si está comiendo, si dejó de comer, si ya no duerme, ¿sí? La alimentación, el comportamiento, ¿sí? O aumentó su consumo, si tenía consumo de alcohol, de sustancias, ¿sí? O como decía Silvio, se despide, regala las pertenencias importantes o deja mensajes inusuales, ¿sí? Esta gente que se autolesiona o tuvo intentos anteriores, abordarlas rápidamente, ¿sí? Y después una crisis profunda, muestra una calma repentina, inesperada, si estas son señales también. Señales aisladas no confirman necesariamente un riesgo, ¿sí? Pero bueno, varias señales, un cambio brusco, justifican acercarse y preguntar. ¿Sí? Que haya una señal, bueno, ahí. Pero bueno, ya cuando son algunas seguidillas, sí, atentos.
2: Bien, y también hay un numerito de teléfono que es una línea nacional de prevención del suicidio. Bueno, acá aparece en pantalla, pero para aquellos que están escuchando la radio, vamos a pasarlo por acá. Es un 0800 345 1435, la línea nacional de prevención del suicidio. Repito, 0800 345 1435. O sea que tenemos herramientas, hay herramientas. Entonces, levanta la mano, como decimos acá, pedí ayuda. Para todo tiene salida en este mundo. Es más, Dios nos está llamando. Él nos da la oportunidad de poder conocerlo. Él quiere que tengamos una vida plena en Él. Y está para todos, para todo quien lo busca.
0: Bien. Bueno. Compartirte, así como está hablando Silvio, la importancia que tiene de buscar de Dios, ¿sí? Si ustedes quieren compartir algo más, Juan, Germán, y si no, bueno, queremos compartir una reflexión con ustedes, ¿sí?
3: No, yo... Eso, que involucrarse, ¿no? Y ponerle sentido a la vida, porque la vida tiene mucho sentido. Dios siempre tiene propósitos para nosotros y no dejar que el enemigo venga y plante esa semilla en nuestra cabecita y en nuestro corazón de que no valemos, de que no tenemos futuro, de que no servimos, de que nos desvaloriza continuamente. Entonces, tratar de poner un freno a eso y alentarlo a que se puede salir de todas las depresiones, de enfermedades, de malos pensamientos, siempre apoyándonos en el Señor, en la palabra de vida que nos da continuamente. En las personas que nos quieren, porque siempre tenemos gente que nos quiere, así sea una persona, ya eso nos da un aliento a poder seguir por nosotros y por las personas que tenemos al lado, ¿no? Porque sabemos que después del suicidio, lo que queda también acá en los vínculos es muy doloroso, el daño que se genera a la familia o a los vínculos es terrorífico. Hay personas que desencadenan estas cosas y después no tienen un freno. Hay personas que se suicidan teniendo hijos, el dolor que se genera, ¿no? Después a la familia, cómo salen esos chicos adelante, cómo pueden seguir en la vida sabiendo que su papá o su mamá se quitó la vida. Entonces, poner en la balanza y pensar las cosas y pedir ayuda, que es lo más importante. Si no se puede poner en palabra, bueno, buscar un lugar donde se aborde integralmente, porque también la familia a veces tiene mucho que ver en la manera de que fue tratado o que pasó su infancia, su adolescencia, las cosas que le pasaron en su vida. Tratar de buscar una sanidad integral, ¿no? Del corazón, de la mente y del espíritu, porque sabemos que Dios tiene la solución para nosotros, para cada problema que tenemos en nuestra vida. Dios siempre nos da la mano, nunca nos suelta, nunca nos da la espalda. Y si nos apoyamos en Él, estas cosas se pueden sobrellevar de la mejor manera posible, que es agarrado de la mano de Dios.
4: Pero yo quería compartir, sí, que en mi caso, Germán decía que no podemos poner en palabras. En mi caso fue porque me dominó el autoengaño. O sea, no podía expresar lo mal que estaba. Me hacía una falsa realidad del contexto verdadero, porque estaba, entonces no podía pedir ayuda porque para mí estaba todo bien. Entonces, la idea del mensaje es animar a la gente que pueda pedir ayuda y que se anime a venir acá, que es un espacio de mucha contención, mucho amor, y sobre todo, no sé si lo repiten o no, que es sin costo, es gratuito, uh-huh. Se hace todo con amor, o sea, por gracia. Así que, bueno, invitar a la gente que esté con...
0: Que se anime.
4: Que se anime a
0: pedir ayuda. Que pueda llamar, que pueda pedir ayuda, ¿sí? Bueno, tenemos saluditos, tenemos a Mauri Farero conectado. Ah. Mauri estaba estudiando para hoste, así que te vaya muy bien, estudia mucho. Te mandamos un abrazo grande y el martes que viene te esperamos por acá también. Bueno, también está
2: Nélida Alejandro. Dice, buen día chicos, soy Alejandro. Ah, no, Alejandro era.
0: Alejandro.
2: ¿Y buen después? Día chicos, soy Alejandro, bendiciones. Dice, saludos de Mauri Fanelo, programa especial. Dice, el 10 para prevención. Germán lo conduce.
3: Muy bien. Me metió a mí ahí.
0: Sí, sí. El lacito. Sí, invítalo que venga, lo que sea tu co-keeper. Claro.
2: Alejandro dice, buenos días. Camila saluda, hola equipo, bendiciones, como siempre es un placer escucharlos.
0: Así es, y también Anita nos escribía que iba en el coche escuchando la radio, así que también desde la transmisión por radio, qué bueno que nos están escuchando, que están escuchando el programa de Radio Impacto como cada mañana, siempre hay una propuesta diferente, hay un área diferente y muy educativa, muy rica, así una porción de parte de Dios para, bueno, para el día, re lindo. Así que bueno, vamos a una pausa musical y ya volvemos con más de Casa de Libertad.
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5: Hola familia, bienvenidos a Noticias en la Casa. Este mes caminaremos bajo la palabra profética Manto de Santidad. 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No dejes de ser parte. 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
6: El sábado 12 y 26 se llevará a cabo una masterclass de orientación vocacional. El taller está orientado principalmente a estudiantes que están en su anteúltimo o último año de escuela secundaria y también para aquellos que necesitan tener una orientación con respecto a su futuro tanto profesional como laboral. 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
7: El sábado 12 vamos a festejar el Día del Niño en Cuenca 15. En el libro de Juan, Dios nos manda a despertarnos y a mirar alrededor porque los campos ya están listos. Es por eso que te vamos a necesitar. Si querés ser parte de cualquiera de las áreas de servicio que vamos a estar realizando ese día o querés sembrar con recursos, no dudes en comunicarte conmigo.
5: 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Y por último, tenemos una nueva edición de nuestra Masterclass de Iniquidad. Un tiempo de sanidad interior y de rompimiento para nuestras vidas. Los encuentros serán los martes 15, 22 y 29. Pero no olvides anotarte, porque los cupos son limitados. Gracias por acompañarnos hasta el final.

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0: Hola, ¿cómo están? Bueno, este es un día clave, como en cada semana, para todo el equipo de La Casa en las Calles. Y es la conclusión de todo un trabajo que van armando en la semana y que definen precisamente en el armado. Ya a mis espaldas ya están todas las bandejas listas. En un ratito todo el equipo va a salir a distribuir. Y tienen un ánimo, como siempre, muy pronto, muy fuerte, marcado para cumplir con la asignación que Dios les ha dado. Y ellos tienen una participación no solo en esta noche o en este tiempo del día, sino que ellos están intercediendo, orando y también están trabajando para tener los recursos también. Y la casa, en la medida de lo necesario, también los está acompañando, por supuesto. Así que esta es una presentación para que la casa no deje de interceder por el equipo que está, pero también por el equipo que se va a seguir sumando. Por lo tanto, entonces, la invitación es a que estén ocupándose en la intercesión profética por este equipo, pero también que oren para sumarse al equipo. Sumarse en esa tarea de la oración, pero también sumarse en aquello que tiene que ver con el apoyo financiero y el trabajo personal, el aportar también esfuerzo y tiempo en todo este trabajo. Y como verán, hay todo un movimiento en esta hora que es parte de la familia que hasta aquí está propiciando que se pueda preparar la comida en la casa de una familia gitana. Así que tenemos que agradecerle a Hugo, a su esposa, a sus hijos, sus nietitos, que muchas veces están colaborando y también preparando la comida. Así que, por favor, no dejen de orar, de interceder, pero también dispuestos a colaborar siempre, van a ser bienvenidos. Nos vemos y un abrazo.
1: Estamos haciendo con todo el apoyo del mundo para los hijos perdidos de Dios, que a través de esto y de la fe y de la oración en Dios, ellos puedan vivir. Amén.

0: Dios, bendecimos la vida de este varón. Lo llenamos en esta hora de tu presencia. Declaramos, Señor, que Él es sano, que Él es libre, que en esta hora, Señor, Él puede conocerte. En el nombre de Jesús lo guardamos en el hueco de tu mano, lo rodeamos con tu presencia.
1: Podemos ver cómo solamente el amor de Dios, y quizás esto, el estar, el venir cada martes, el preocuparse por ellos, el entregarles una vianda, una palabra, una oración, cómo a ellos también los reconforta, y esto, y el aliento de querer salir adelante.
2: Poder entender que donde el Señor hoy nos necesita es acá afuera, es en la calle, es hablando de su misericordia, de su presencia, de que Él es el único que nos puede cambiar la vida, literalmente.
3: Hola, buenas noches, mi nombre es Juan, me conocen por el Tucu, y bueno, la verdad que

0: Estamos muy agradecidos con esto de la vianda, porque bueno, sinceramente hoy en día la situación está fea y bueno, nos sirve un montón el alimento que nos llega, así que espero que puedan seguir así y bueno, en este momento estamos con el tema del frío, así que bueno, se le encarga ropa de abrigo, frazadas, esas cosas. Siempre agradecido y bueno, le doy gracias por todo y bueno, en especial a Dios. Bendiciones.
1: Muchas gracias, amigo. Muchas gracias.

0: Bueno, arrancando con el último bloque, ha sido un programa muy interesante, muy lindo, un tema muy complejo que hemos compartido. Esperamos que haya llegado a sus corazones y que puedan ustedes ser una herramienta para prevenir esta situación tan complicada que estamos atravesando en la sociedad, que cada vez se incrementa más. Así que bueno, queremos compartir una reflexión que tiene nuestro hermano Silvio. Así que bueno, Silvio, te escuchamos y disfrutamos de tu reflexión.
1: Así es, hay un proverbio, el proverbio 24:11, que dice: rescata a los que van rumbo a la muerte, detén a los que a los tumbos avanzan al suplicio. La verdad que es muy interesante este proverbio y nos manda a poder ayudar al hacer, ¿cómo es? A ser conscientes, a dar una mano, a brindar una mano, a involucrarse, no me salía la palabra, a involucrarse, ¿no? Este pasaje es un llamado urgente a permanecer, a no permanecer indiferentes frente al dolor ajeno. Dios nos muestra que cuando vemos a una persona caminando hacia la destrucción, no podemos mirar hacia otro lado. Tal vez no podamos resolver todo, pero sí podemos acercarnos, escuchar, acompañar, orar y buscar ayuda. Libra a los que son llevados a la muerte, dice otra versión. Habla de personas que quizás ya no encuentran fuerzas para detenerse, como nos pasó a muchos de nosotros. Sí. Algunas personas son arrastradas por una adicción, o la desesperanza, la depresión, el aislamiento o los pensamientos suicidas. Muchas veces no desean verdaderamente morir, desean que termine un dolor que sienten insoportable. Salva a los que están en peligro de muerte. Nos recuerda a intervenir a tiempo, a que intervenir a tiempo puede marcar una diferencia. Salvar también puede significar hacer una llamada, quedarse junto a alguien, tomar en serio sus palabras, avisar a una familia o acercarlo inmediatamente a profesionales y servicios de emergencia. Y el versículo siguiente dice: porque si dijeres, ciertamente no lo supimos, ¿acaso no lo entenderá en el que pesa los corazones? Ahí se refiere a Dios. Dios es el que pesa nuestros corazones. Entonces, como que no podemos mentir en nuestros corazones de que no sabíamos lo que estábamos pasando cuando estamos viendo alguna de estas situaciones. Debemos involucrarnos. Dios conoce nuestro corazón y nos llama a involucrarnos con amor, con sabiduría y responsabilidad. Como iglesia, no estamos llamados solamente a predicar desde lejos, sino a convertirnos en una comunidad que ve, escucha, contiene y acompaña. La oración es poderosa, pero acompañar espiritualmente no significa reemplazar la ayuda profesional, tengamos en cuenta esto. Frente a un riesgo suicida, oramos y actuamos. No dejamos solo a la persona. Retiramos elementos peligrosos y buscamos asistencia urgente. La pregunta que este pasaje nos deja es: si Dios puso una vida delante de nosotros, ¿qué podemos hacer hoy para no ser indiferentes? Señor, danos ojos para ver el dolor oculto, oídos para escuchar, pero que podamos ayudar a tiempo es algo que todos debemos hacer y que podemos hacer. Tenemos herramientas en las manos. Hoy vemos que tenemos herramientas en las manos. El poder escuchar, el poder orar y el poder pedir ayuda por aquella persona que no lo puede hacer o que cree que no lo puede hacer. Entonces, hermanos, gente que está escuchando, toma esas herramientas. O también no vamos a dejar de hablar por aquellas personas que están pasando por adicciones. Que pidas ayuda. Hoy tenemos Casa de Libertad y desde este lugar nosotros somos beneficiarios, somos personas que salieron de las adicciones. Hoy tenemos nuestro prealta, estamos a mitad de este proceso, que sabemos que va a seguir por el resto de nuestras vidas, porque todos los días tenemos que levantarnos y mirar a Dios porque de Él proviene la salvación. Pero no vamos a cansar de decirnos de que hay un lugar que Dios preparó para las personas que están pasando por adicciones. Así que no dudes en acercarte, no dudes en mandar un mensajito. Voy a volver a repetir el numerito de Casa de Libertad, que es 299-523-7325. Así que bueno, queríamos terminar con esta breve reflexión y bueno, compartirte este mensaje de esperanza. La verdad que estamos muy contentos de este espacio que Dios ha preparado y que tenemos la convicción de que Dios preparó este espacio para personas que pasan por
0: consumo problemático,
1: que están atadas a las sustancias, consumo y bueno, tantas cosas, hay violencia. Bueno, hoy hablamos del suicidio y que vemos las cifras y que tanto nos impacta. Pero hay solución. Dios trae solución a nuestras vidas. Dios tiene un propósito mayor para nuestras vidas. Y hay un espacio para poder conocer. Abramos nuestros oídos para poder escuchar lo que Dios está hablando a nuestras vidas. Así que los alentamos, los dejamos con este mensaje de que sí se puede, que pidas ayuda, que sigas intentando porque todo tiene solución. Así que bueno, chicos, qué lindo programa, muy contentos. Gracias, Juancito, por los testimonios. Gracias, Germán, también por los testimonios. Realmente estamos muy contentos de poder compartir este mensaje. Y queremos ayudarte, queremos acompañarte. Estamos para eso también. Estamos trabajando en Casa Libertad, estamos trabajando para acompañar a las personas que la están pasando mal.
0: No dejar de insistir en esto, ¿no? Que este es un espacio gratuito, totalmente gratuito. Es un espacio con gente capacitada, ¿no? Que está en las manos de Dios y nos llevan a nosotros a las manos de Dios. Entonces, insistir en esto, como decía mi compañero Silvio, de buscar ayuda, no quedarse callado, tratar de poner como se pueda en palabras y hacerse parte de esto, ¿no? En la prevención, más que nada. Porque sabemos que prevenir es ayudar y saber que una persona que está necesitando en este momento una mano, vos se la podés dar a involucrarte. Te invitamos a eso, a que te involucres, a que puedas llamarnos, a que puedas mandar un mensaje, a que puedas pasar el número a esa persona que está necesitando de la presencia de Dios en su vida. Porque sabemos y entendemos que es una forma hermosa de poder salir de toda esta problemática de la mano de Dios, que se hace muy, muy llevadero, muy beneficiario para la vida, no solamente para uno en particular, sino para todo el vínculo, para toda la familia, que la familia empieza a ver cómo uno empieza a salir adelante, cómo uno empieza a cambiar, cómo uno empieza a mejorar, cómo uno puede empezar a hablar, a pedir ayuda. Y eso se va contagiando, ¿no? Se hace una red y esa es la idea, ¿no? Esa es la idea de que nos involucremos. Por eso siempre hacemos mucho énfasis en involucrarse en todas estas situaciones que están pasando. En el consumo de las personas, ir con un mensaje de aliento, una palabra de vida, decir, mirá, acá tenés un lugar que se llama Casa de Libertad, te puedo pasar el número, te puedo acompañar, te puedo hacer para que te puedan dar una entrevista. Y esa es la forma de que Dios nos está utilizando en este momento a nosotros, que podamos pasar el mensaje, los testimonios, para que puedas saber que nosotros también estuvimos de ese lado, que también necesitamos ayuda y muchas veces no nos supieron dar ayuda, no nos pudieron ayudar. Entonces nosotros ahora te estamos pasando esta herramienta que es de gran valor, de gran utilidad para la sociedad, ¿no? Que puedas llegar a la persona que está atravesando ese problema y puedas decirle, mirá, vamos acá te van a ayudar, solamente lo que pedimos acá es la entrega del corazón nomás, de que esa persona pueda llegar acá y decir, este es mi lugar donde yo me quiero sanar, donde Dios me trajo, y dejarse llevar por el proceso, que es un proceso hermoso, que es un proceso que es ambulatorio, que es un proceso integral, que también se ayuda a la familia, martes y jueves la familia tiene reuniones de 8 a 21, 21 a 30 horas, El proceso es de lunes a viernes, tenemos el ambulatorio de 18 perdón, a 21:30 horas y los domingos en el culto de la mañana. Así que te invitamos a que te puedas acercar, que puedas llamar, que puedas mandar un mensaje. Ahí Silvia te va a pasar el numerito de vuelta. Silvia, ¿lo puedes pasar, por favor?
1: Sí, 299-523-7325.
0: Casa de Libertad. Así que bueno, de esta manera nos estamos despidiendo. Juancito, ¿querés agregar algo?
2: Vea, se me vino recién el tema de las ciberadicciones, que muchos también llegan al suicidio, sí, muchos chicos.
0: Los retos.
2: O sea, los padres que estén atentos a los chicos que se meten con los celulares en los casinos online, y también es causante de suicidios. O sea, es muy amplio el tema. Pero sí, bueno, es contento de poder estar acá para poder compartir el mensaje de restauración, de sanación, de salvación, que nosotros somos testimonio firme y vivo, así que nada, saludarlos.
0: Bueno, y por último llegó el último mensajito que dice: bendiciones, soy Alejandro Muñoz, soy un beneficiario de Casa de Libertad y la verdad que con Dios en tu corazón y fuerza de voluntad todo se puede. Abrazos. Bueno, es un compañero que empezó hace poco, que así estamos viendo rápidamente cómo va evolucionando, cómo va entregando un montón de cosas. Así que nos pone muy contento que pueda estar siendo parte del programa también, de que nos pueda mandar un mensajito y de cómo llegó Ale también al proceso y cómo rápidamente se van viendo el crecimiento espiritual que está teniendo, ¿no? Porque la verdad que se lo ve muy bien, se lo ve muy contento, con muchas ganas, como a nuestros compañeros nuevos también, que todo el tiempo vienen llegando chicos y acá se los espera con los brazos abiertos, que es la casa de Dios, así que son bienvenidos. Por eso mismo alentamos a que puedan acercarse, que puedan llamar, que puedan pedir una entrevista, que puedan ser parte de este hermoso proceso y que vamos todos para el mismo lado, saliendo de la mano todos juntos, tirando el carro, como se dice, ¿no? Tirando el carro para adelante todos juntos y bueno, se puede, en Cristo hay vida, en Cristo hay esperanza, en Cristo todo puede ser llegar a su perfecto tiempo, como siempre. Así que bueno, nos despedimos, muchas gracias por estar del otro lado, los esperamos el martes que viene a las 9 de la mañana, pueden ver nuestro programa en streaming también, están todas las grabaciones de todos los programas, así que si querés escuchar alguno en específico, te podés meter en la página y bueno, disfrutar de nuestro programa, que lo hacemos con mucha dedicación y mucho amor, para que ustedes puedan recibir un poco de lo que nosotros estamos recibiendo todos los días. Así que bueno, nos vemos el martes.
1: Así es, muchas gracias a toda la audiencia, nos vemos el próximo martes.
2: Chau, chau.

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0: Tú guardarás en completa paz a aquel cuyo pensamiento en ti persevera, porque en ti ha confiado. Isaías 26.3. 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
1: 21 horas, 42 minutos.
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1: Temperatura 2 grados. Humedad 65%.
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2: Me compartía algo que me pareció interesante. Me hablaba acerca de los pescadores. Y dice que un grupo de pescadores se quedó sorprendido cómo solo uno del grupo no dejaba de pescar, y ellos hacían horas que estaban ahí y no pescaban nada. El tema es que este pescador sacaba y sacaba. Ahora, lo raro era que él se quedaba con los peces más pequeños y los grandes los devolvía al agua. Entonces se fueron acercando, no voy a decir una mentira porque me están mirando y riéndose, no es que tiene el ojo así, no. Esto es una ilustración pero interesante, presta atención. Porque entonces los pescadores fueron no solo a preguntarle cómo hacía para pescar tanto, sino por qué tiraba lo más importante y se quedaba con los chiquitos. Y dice, porque el sartén que yo tengo para freírlo es de esa proporción, de ese tamaño. Si me quedo con los grandes, ¿cómo hago? ¿No? Y saben que en estos días de los 21 días de ayuno, seguramente ya comenzó a ocurrir y va a seguir ocurriendo. Es como que a los buenos pecadores, a los pescadores de hombres, que ahora vamos a ver algo, se les va a ir agrandando el sartén. Entonces los peces grandes los van a poder saber discipular, administrar, acompañar y estar con ellos. ¿Me estás siguiendo? Es interesante esta ilustración. Y yo quiero que vaya a un pasaje que usted conoce seguramente mucho. Lo ha leído, ha escuchado muchas predicaciones acerca de esto. Pero es lo que quiero tomar como base. Lucas 1 dice, estaba Jesús a orillas del lago Genezaret y la gente lo apretujaba para escuchar el mensaje de Dios. Entonces vio dos barcas que los pescadores habían dejado en la playa mientras lavaban las redes. Subió a una de las barcas que pertenecía a Simón y le pidió que la alejara un poco de la orilla. Luego se sentó en ella y enseñaba a la gente desde la barca. Verso 4 dice, cuando acabó de hablar, le dijo a Simón, lleva la barca hacia aguas más profundas. Otra versión, como Reina Valera, dice, boga mar adentro. Y echad allí las redes para pescar. Y aquí viene la primera, si se quiere, aparición firme o confrontación, si quiere, de Pedro, o Simón en este caso, con Jesús o el Maestro. Dice, Maestro, hemos estado trabajando duro toda la noche y no hemos pescado nada. Le contestó Simón, pero como tú me lo mandas, echaré las redes. En otra versión dice, en tu palabra o por tu palabra, vamos a echar las redes. Versículo 6 dice, así lo hicieron y recogieron una cantidad tan grande de peces que las redes se rompían. ¿Qué pasó? ¿Cuál es la palabra de este mes? Entonces llamaron por señas a los compañeros de la otra barca para que los ayudaran. Ellos se acercaron y llenaron tanto las dos barcas que comenzaron a hundirse. Al ver esto, Simón Pedro cayó de rodillas delante de Jesús y le dijo, apártate de mí, Señor, soy un pecador. Es que él y todos sus compañeros estaban asombrados ante la pesca que habían hecho, como también lo estaban Jacobo y Juan, hijos de Zebedeo, que eran socios de Simón, es decir, eran todos empresarios. Y le dice, no temas, desde ahora serás pescador de hombre, le dijo Jesús a Simón o a Pedro. Si nosotros esto, yo tengo todo un apunte aquí, pero si nosotros simplemente tomáramos la figura profética de este encuentro entre Jesús, el mar, o las aguas, o el lago, porque era un mar de agua dulce, Genezaret. Si nosotros vemos a esos pescadores, a esos empresarios, si nosotros tomamos en cuenta que para que este encuentro se produjera es porque la gente apretujaba, perseguía, acosaba a Jesús para que no les dejara de hablar acerca de Dios. Si nosotros tomamos en cuenta que Pedro, el reclamo que le hizo es con una es en relación a algo de su experiencia, a la teoría, al conocimiento del pescador. Y es que no se podía pescar habitualmente de día, había que pescar de noche. Y ellos dicen, toda la noche hemos estado trabajando, pescando. Si nosotros miramos que Jesús los escuchó, eso es interesante. Porque acaso Jesús no sabía que ellos habían estado pescando. Sí, porque era Dios, aunque era el Hijo de Dios. O el hombre, si quiere. Es decir, que en ese cuadro hay un contenido, una revelación muy fuerte para nuestros días. Pero también algo trascendente es que allí comienza el ministerio de los pescadores de hombres. No podía ocurrir de otra manera. Podríamos decir que hubo realmente un rompimiento. El que se rompiera la red es a causa de la cantidad de peces. Ahora, la cantidad de peces que producen el rompimiento es una respuesta de los pescadores a lo que Jesús dijo, no una estrategia. Este rompimiento de redes por causa de los peces, por la obediencia de los discípulos, tiene que ver con que la situación estaba expresada fuera de esas redes, estaba expresada a la orilla del lago. Porque era tal la multitud que lo apretaba Jesús, como cuando la mujer adúltera, la mujer del flujo de sangre, ¿se acuerda? Quería llegar a Jesús. Dice, si yo tan solo lograra. Y se tuvo que abrir camino cuando no tenía fuerza. ¿Y qué pasó con el ciego Bartimeo? El ciego Bartimeo tuvo que ir no solo contra la multitud, sino contra aquellos que lo querían aislar. Los propios seguidores de Cristo. No, vos quédate acá, está muy ocupado, no te va a poder atender. ¿Y él qué hizo? Comenzó a generar un rompimiento. Comenzó a gritar. Hijo de David, dijo. Para que se despierten algunos. Así gritaba él. Porque él tenía que irrumpir en medio del gentío. Él tenía que meterse a un... confrontar con aquellos que vienen a abrir la boca al templo y no están atentos a lo que Dios está hablando. Y pasan los años y no pueden producir un rompimiento. Y el ciego Bartimeo tuvo que romper contra todo eso, porque habían muchos seguidores de Cristo, pero no eran más que religiosos. Pura religiosidad. Y estaban impidiendo que alguien que necesitara llegar a Jesús. ¿Por qué? Porque a quienes se encuentran en esa situación necesitan un rompimiento. Este rompimiento de las redes, lo anticipé ya, es la respuesta a una obediencia. Porque Simón o Pedro lo enfrentó a Jesús, al Maestro, al Mesías, Le dijo, no, pará, si sabemos lo que estamos haciendo. Vos sabrás mucho de carpintero, pero de esto somos nosotros. Como diría el pastor Esteban, de seguro, déjemelo a mí, yo manejo. Ese es el tema. Es que a veces los rompimientos no vienen por lo que nosotros creemos que somos o sabemos o conseguimos. Pero no advertimos lo que Dios quiere hablarnos. Porque Él le dio todas las explicaciones, todas las excusas, casi que le abrió su manual de pescador y lo que Jesús quería hacer es convertirlos en pescadores, pero de hombres. Pero por eso los confrontó a ellos, desde Pedro y sus empresarios, colegas. Toda la noche hemos estado trabajando. Y no solo eso, Pedro como, mostrando su jerarquía de pescador, él dice, hemos trabajado duro. Es como para redondear lo que él quería ponerle como excusa, si quieren, pero especialmente mostrando su ego. Él todavía no tenía una experiencia real con Cristo. A partir de esa respuesta, él la tiene. No hay rompimiento, y ese es el eje de esta reflexión, si quiero, de esta palabra o sermón o predicación. No hay rompimiento si no hay obediencia. Posteriormente, en un encuentro similar, ya sobre el final, ustedes después lo pueden verificar, Jesús tuvo un encuentro similar. Es decir, no pescamos nada. Bueno, vayan y tiren la red, ¿a dónde? ¿A qué mano? ¿A qué mano? A la derecha. ¿Qué hicieron? ¿Ah? Por tu palabra, nosotros vamos y tiramos. ¿Qué pasó? 153 peces. Que podríamos decir 153 propiedades, 153 millones de dólares, 153 empresas, 153 emprendimientos. ¿Por qué le hablo de esta manera y no hablo espiritual? Porque si le tengo que hablar espiritualmente, es ser 10 veces mejores o 100 veces mejores. Ese sería el término bíblico. No ser algo mejor, sino como Daniel y sus amigos, 10 veces mejores. No recibir algo, no recibir ni 50, 60, 80, 90, no, 100 veces más de lo que hemos tenido. Ahora, ¿cómo lo alcanzamos? La misma pregunta, sencillamente. Primero, conociendo la palabra. Segundo, que se nos revele. Una palabra revelada. ¿Por qué? Porque hay muchos que conocen la Biblia, pero no la pueden vivir y experimentar. ¿Por qué? ¿Por qué no se les revela? La primera cosa que tenemos que obedecer, y para hacerlo es que tenemos que conocer la Escritura, la Palabra. Y Dios nos ha regalado este último tiempo muy buenos maestros. Y la segunda cosa es que se nos revele esa Palabra. Pero cuando hablamos de que la Palabra se nos revele, esa revelación debe ser en un todo de nuestra vida. No un todo, sino en un todo de nuestra vida. En todo lo que compete con cada uno de nosotros, se nos debe revelar la Escritura, la profecía mayor, la palabra de Dios, el pensamiento de Dios. Recorra todo el Salmo 119, que es el más extenso, pero que no deja de hablar de lo que tiene que ver con la Biblia, la palabra, el pensamiento, los principios de Dios. Tómese un buen tiempo para leerlo. Y creo que va a tener que tomarse varios tiempos si se le revela esa palabra. Ahora, la tercer cosa, y que es determinante, es que respondamos a esa palabra, como lo hicieron Pedro y sus compañeros. Si bien fue Simón o Pedro el que encabezó el diálogo con Jesús, pero él habló por él y por sus compañeros también. ¿Por qué? Y ahí viene la otra parte. Porque a partir de su obediencia se produce el rompimiento de manera tal que tienen que llamar a la otra barca. Aún llamando a la otra barca, ambas se llenaron de peces de tal manera que, leíamos recién, se comenzaron. ¿Qué pasó con las barcas llenas de peces? Se comenzaron a hundir. Es decir, hay una señal tan fuerte de lo sobrenatural. A todos nos gusta ser parte de una casa sobrenatural, pero lo sobrenatural debe ocurrir en nosotros. Lo sobrenatural debe ser un fruto, un resultado, una consecuencia en nuestro trabajo, en nuestra profesión, en nuestra capacitación teórica, perdón, en nuestra vivencia en la comunidad, pero particularmente en nuestro ministerio, en nuestro servicio a Dios. Esa sobrenaturalidad de parte de Dios, es decir, el único que puede operar sobrenaturalmente, lo natural ya lo conocemos, lo vivenciamos o lo buscamos, pero lo sobrenatural proviene solo de Dios, hay una única fuente. Y eso cambia todo, eso trae un rompimiento en nuestro estándar, eso rompe todo aquello que nosotros hemos estado sosteniendo en muchos casos por años. ¿Por qué? Porque Dios está determinado a hacer cosas nuevas, y esto no es un versito, no es una frase. Dios es un Dios que viene para hacer cosas nuevas permanente. Él no nos encasilla o nos encajona en lo que tiene que ver con el Evangelio. Él no nos encuadra, Él no nos encierra, Él no nos encapsula en algo que aprendimos hace años y ya después. Hace algunas reuniones atrás estuvimos tratando de cantar una canción que en realidad era un corito. Gracias. Un corito que cantamos en los años 70, se cantaba. 70, 80. Y que lo cantan nuestros abuelos. Se ha prometido que me voy a sumar con la guitarra, pero ahí estoy. Estoy practicando. No. Pero no es malo, pero hay muchos cambios, ¿sabes? Hay mucha transformación. Pero eso es casi algo ritual. Pero ¿qué pasa con nuestro nivel de relación con Dios? Porque a causa de esa tremenda zafra que tuvieron, o esa pesca, si quiere, impresionante. ¿Qué generó? ¿Qué produjo? Un quebrantamiento en Pedro. Porque sus amigos ocurrió lo mismo, pero el que lo manifestó es Pedro. No te acerques a mí, porque ahora realmente reconozco que soy un pecador. ¿Por qué? Porque le había estado diciendo, pero pescamos toda la noche, duro hemos trabajado, nosotros sabemos lo que hacemos. No, Jesús también sabe lo que hace. Dios sabe lo que Él, no solo sabe qué hacer, Él sabe cuándo hacerlo, cómo hacerlo, y lo hace por nosotros. Pueden subir yo. Pero lo hace porque nos ama. ¿Me está siguiendo? Lo hace porque Él ha puesto, ha colocado sus ojos en nosotros. Porque Él no renuncia a su paternidad sobre nosotros. Por eso vino la multiplicación, pero a partir del rompimiento. Pero repito, eso generó un quebrantamiento real, no religioso, no para quedar bien, no de apariencia, sino un cambio profundo en la vida de un hombre como Pedro. Casi que le decía: no, no, yo ya no puedo estar con vos, porque por lo que vos haces. Porque no solo sos Jesús, no solo sos algún predicador, no, no, sos Dios.

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2: Jehová cumplirá su propósito en mí, tu misericordia, oh Jehová, es para siempre. No desampares la obra de tus manos. El día en que yo clamaré, esto sé, que Dios está por mí. Salmo 56:9. 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
3: Horas, 40 minutos.
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4: Temperatura 2 grados. Humedad 65%.
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0: No temas, porque yo estoy contigo. No desmayes, porque yo soy tu Dios que te esfuerzo. Siempre te ayudaré. Siempre te sustentaré con la diestra de mi justicia. Isaías 41:10. 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
11: 23 horas, 7 minutos.
12: Temperatura, 2 grados. Humedad, 65%.
10: 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Jehová haga resplandecer su rostro sobre ti y tenga de ti misericordia. Jehová alce sobre ti su rostro y ponga en ti paz. 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

0: 23:33.
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2: Temperatura 2 grados, humedad 65%.
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4: Alzaré mis ojos a los montes. ¿De dónde vendrá mi socorro? Mi socorro viene de Jehová, que hizo los cielos y la tierra. Salmo 121, 1 y 2. 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

0: 12 de la noche, un minuto.
1: Temperatura, 2 grados. Humedad, 65%.

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2: 12 de la noche, 6 minutos.
3: Temperatura, 2 grados. Humedad, 65%.
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9: 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Bendice, alma mía, a Jehová, y no olvides ninguno de sus beneficios. Salmo 103.2. 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
2: 12 de la noche. 34 minutos.
3: Temperatura 2 grados. Humedad 65%.
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porque también Cristo padeció una sola vez por los pecados, el justo por los injustos, para llevarnos a Dios. Primera de Pedro 3:18. 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
2: Una de la mañana, 2 minutos.
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9: Temperatura 2 grados. Humedad 65%.
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0: Quítense de vosotros toda amargura, enojo, ira, gritería y maledicencia y sobre todo malicia. Antes sed benignos unos con otros, misericordiosos, perdonaos unos a otros, como Dios también os perdonó a vosotros en Cristo. Efesios 4, 31 y 32. 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
2: Una de la mañana, 32 minutos.
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4: Temperatura 2 grados, humedad 65%.
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2: Temperatura 2 grados. Humedad 65%.
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7: 2 de la mañana, 10 minutos.
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0: Porque este Dios es Dios nuestro eternamente, y para siempre, Él nos guiará aún más allá de la muerte. Alegraos, oh justos, en Jehová, en los íntegros es hermosa la alabanza. Salmos 33:1. 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
1: 2:39
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4: Temperatura 2 grados. Humedad 65%.
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0: pacientemente esperé a Jehová, y se inclinó a mí, y oyó mi clamor, y me hizo sacar del pozo de la desesperación, del lodo cenagoso, puso mis pies sobre peña, y enderezó mis pasos, puso luego en mi boca cántico nuevo, alabanza a nuestro Dios, verán esto muchos, y temerán, y confiarán en Jehová. Salmo 40:1-3. 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
10: 3 de la mañana, 6 minutos.
11: Temperatura, 2 grados. Humedad, 65%.
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0: 3 de la mañana, 35 minutos.
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2: Temperatura 2 grados, humedad 65%.
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4: Pero el ángel les dijo: no temáis, porque he aquí os doy nuevas de gran gozo, que serán para todo el pueblo, que os ha nacido hoy en la ciudad de David un Salvador, que es Cristo el Señor. Lucas 2, 10, 11. 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
2: 4 de la mañana en punto.
3: Temperatura 2 grados. Humedad 65%.
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9: 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Porque así dijo el alto y sublime, el que habita la eternidad y cuyo nombre es el Santo. Yo habito en la altura y la santidad, y con el quebrantado y humilde de espíritu, para hacer vivir el espíritu de los humildes y para vivificar el corazón de los quebrantados. Isaías 57:15. 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
2: Cuatro de la mañana, 43 minutos.
3: Temperatura, 2 grados. Humedad, 65%.
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Invócame en el día de la angustia. Te libraré y tú me honrarás. Salmo, Simo, Simo, Simo, Simo, Simo, Simo, Simo, 5015. 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

toda rodilla se doblará y toda lengua confesará. Yeshua es el Señor. Él es el Señor, el deseado de las naciones.

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2: 5 de la mañana, un minuto.
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9: Temperatura 2 grados. Humedad 65%.
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2: Cinco de la mañana, 37 minutos.
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4: Temperatura 2 grados. Humedad 65%.
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2: Temperatura 2 grados. Humedad 65%.
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7: 6 de la mañana, 12 minutos.
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¿Cuánto quieren verdaderamente que Dios nos muestre el cielo? Y aquí está a tu lado, levanta tus manos, porque el cielo está aquí en esta. Hoy declaramos que ángeles cantan literalmente en este lugar.

0: Bienvenido Espíritu Santo de Dios.
1: Pacientemente esperé a Jehová, y se inclinó a mí, y oyó mi clamor, y me hizo sacar del pozo de la desesperación, del lodo cenagoso, puso mis pies sobre peña, y enderezó mis pasos, puso luego en mi boca cántico nuevo, alabanza a nuestro Dios, verán esto muchos, y temerán, y confiarán en Jehová. Salmo 40, 1-3. 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
2: Seis de la mañana, 30 minutos.
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4: Temperatura 2 grados, humedad 65%.
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Antes de todas estas cosas somos más que vencedores por medio de aquel que nos amó. Por lo cual estoy seguro de que ni la muerte, ni la vida, ni ángeles, ni principados, ni potestades, ni lo presente, ni lo porvenir, ni lo alto, ni lo bajo.

tomó lo que me fui, Señor. Levantamos manos santas. Levantamos manos santas ante tu presencia, reconociendo que no hay nadie por encima de ti en nuestras vidas. Que no hay un amor que se compare a ese amor que demostraste en la cruz del Calvario. Definitivamente, Señor, tu amor no tiene fin. Oh, amén.

Jesús, necesitamos ser como tú. Haz nuestro carácter más como el tuyo. Ayúdanos. Levante sus manos y dígaselo al Señor.

En el centro y alrededor del trono había cuatro seres vivientes, cada uno cubierto de ojos por delante y por detrás. El primero de esos seres vivientes era semejante a un león, el segundo era como un buey, el tercero tenía cara humana y el cuarto era como un águila en vuelo. Cada uno de los seres vivientes tenían seis alas y las alas estaban totalmente cubiertas de ojos por dentro y por fuera. Día tras día y noche tras noche repiten continuamente: Santo, Santo, Santo es el Señor Dios, el Todopoderoso, el que siempre fue, que es y que aún está por venir. Cada vez que los seres vivientes dan gloria, honor y gracias al que está sentado en el trono, el que vive por siempre y para siempre, los 24 ancianos se postran y adoran al que está sentado

0: Mirad pues con diligencia cómo andáis, no como necios, sino como sabios, aprovechando bien el tiempo porque los días son malos. Por tanto, no seáis insensatos, sino entendidos del cual sea la voluntad del Señor. Efesios 5, 15 y 17. 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
9: 7 de la mañana, 18 minutos.
10: Temperatura, 2 grados. Humedad, 65%.
8: Dad a Jehová la gloria debida a su nombre. Adorad a Jehová en la hermosura de la santidad. Salmo 29.2. 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

0: 7 de la mañana, 33 minutos.
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2: Temperatura 2 grados, humedad 65%.
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4: Porque así dijo el Alto y Sublime, el que habita la eternidad y cuyo nombre es el Santo. Yo habito en la altura y la santidad, y con el quebrantado y humilde de espíritu, para hacer vivir el espíritu de los humildes y para vivificar el corazón de los quebrantados. Isaías 57:15. 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

0: Que estamos hablando en lo que yo puedo creer, en quién puedo creer, en qué estoy confiando, en qué me estoy apoyando. Hay en la Biblia un salmo que es muy interesante, que de algunos los definimos como el salmo del pastor. Allí David está hablando acerca de que, bueno, él es el buen pastor indudablemente, y él ya dio su vida por las ovejas. Esa figura es interesante porque es una figura que nos irradia o nos transmite en realidad mucho amor, mucha consideración. Casi al final de este capítulo de los Salmos, que es el capítulo 23 de los Salmos, algunas versiones dicen: cuando pases por el valle con sombra de muerte, no vas a tener temor, no vas a tener miedo, porque dice: siempre estaré junto a vos o junto a ti. También termina diciendo el salmista: tu vara y tu cayado me van a infundir aliento. Y esto realmente es interesante, como que él está utilizando una figura que le era conocida en aquel tiempo, para él era algo práctico, algo de su cultura, de lo que él vivenciaba cada día. Pero realmente el poder hoy en nuestros días tener esa figura espiritual, si quieren, porque es a partir de nuestra confianza de poder apreciar que su vara, su cayado, aquellos elementos que son señales de autoridad, de acompañamiento, de soporte, de ayuda, realmente eso nos garantiza de que Dios está con nosotros. Qué bueno es recordar en cada momento de que aun cuando el momento para nosotros, valga la redundancia, sea muy turbulento, Él va a estar. Podemos estar atravesando el peor valle, aún hablando de luto o de muerte cercana, y sin embargo, Él va a estar con nosotros, Él va a caminar junto a nosotros y nos va a dar señales de que nos está acompañando. Y es lo que realmente Dios quiere hacer en este tiempo para con tu vida. Por eso Él envió a la cruz al pastor de los pastores y tuvo la peor muerte precisamente en la cruz, pero Dios lo resucitó y es el que está mediando entre Dios y nosotros y es el que nos está acompañando y es el que envió también a su Espíritu Santo para que nos dé esa capacidad de nosotros poder sostener esa conexión, porque el Espíritu Santo es el que va a trabajar a nuestro favor constantemente. Así que la invitación es a que te arriesgues a creer, te des la oportunidad de poder depositar tu confianza en Dios y en ese aspecto tú puedas disfrutar de la plenitud de ese Dios todopoderoso. Permíteme que tenga una palabra de oración a tu favor. A partir de esta palabra, Padre, yo declaro que tú, como el buen pastor de cada vida, vas a cuidar de cada familia en realidad, de cada pareja, de cada matrimonio. Y en ese cuidarlos, Dios, les vas a dar señales de que no solo vas a cuidarlo y vas a tener esa determinación global sobre la humanidad, sino que vas a caminar junto a cada uno, porque habrá señales de tu caminar, de tu pastoreo, de esas vidas y cómo los vas a guardar, los vas a cuidar, vas a prevalecer a su favor y también cómo ellos van a disfrutar de esa compañía y van a terminar dependiendo de que esa compañía, tu compañía, Dios, esté a su favor. Yo lo establezco como algo ya realizado a partir de tu palabra a favor de todos ellos en el nombre maravilloso de Cristo Jesús. Amén, amén y amén. Hasta nuestro próximo encuentro.
1: Hola familia, qué alegría saludarlos. Hoy queremos mostrarles todos los ministerios que sirven día a día, tanto dentro como fuera de la casa. Guiados por el principio de Mateo 18:20, creemos en el poder de la oración en comunidad. Por eso, de lunes a sábados nos reunimos a las 14 horas y a las 19 horas para orar juntos. Y además, este año agregamos un turno más a las 18 horas llamado Arpas y Copas, donde adoramos y oramos en comunidad. Nuestras reuniones generales se realizan los domingos en dos horarios, a las 10 y 19 horas. y los días miércoles a las 20 horas. Estar cerca tuyo es importante para nosotros. Los home groups son espacios de comunidad y conexión para matrimonios, mujeres, hombres y jóvenes. Si querés sumarte, podés escribirnos. Cada lunes recibimos a los estudiantes de IET. Ellos, año tras año, se forman en la palabra de Dios respondiendo al llamado ministerial. Si sentís en tu corazón el deseo de formarte, podés escribirnos. Los jueves, todos los adultos mayores de 70 años pueden participar de Entre Hilos de Plata a las 16 horas, donde tienen un tiempo especial de adoración, comunidad, juegos y palabra de Dios. Los sábados, Casa de Generaciones se llena de alegría y vive su fiesta a las 16 horas. Todos los niños hasta los 14 años tienen su espacio en Casa de Samuel, Casa de David y Casa de José. También los jóvenes de 15 años en adelante participan de sus reuniones en Cultura D, Revival y Powerhouse, todos los sábados acá en la casa. El evangelismo mundial late en el corazón de esta casa. Por eso los movilizadores se reúnen cada sábado a las 16 horas para orar y trabajar por los obreros que apoyamos como casa. Además, realizan su programa Afectando las Naciones a las 17 horas por Estudio Impacto. De lunes a viernes a las 18 horas funciona Casa de Libertad, un espacio que acompaña personas y familias que atraviesan situaciones de consumos problemáticos. Si vos o un familiar necesitan ayuda, no dudes en comunicarte. Además, Casa de Libertad sale al aire los martes a las 9 horas a través de Estudio Impacto, un lugar de reflexión y acompañamiento. Leamos la Biblia juntos se desarrolla todo el año de lunes a lunes. Quienes quieran sumarse recibirán la lectura bíblica diariamente a través de su grupo de WhatsApp. Y todos los miércoles a las 9 horas se realiza la reflexión semanal por el canal de Estudio Impacto. Los jueves y sábados los estudiantes de la Escuela de Adoración se reúnen para capacitarse y aprender a vivir una verdadera vida de adoración. Los estudiantes universitarios tienen su reunión mensual el tercer sábado del mes para compartir un tiempo especial de reflexión, asesorías y comunidad pensado especialmente para esta etapa. A lo largo del mes, los matrimonios, mujeres que transforman y hombres de reino tienen sus respectivas reuniones a las 20 horas. Pero esto no termina acá. También contamos con ministerios que sirven a la ciudad. Creemos que Dios está obrando de una forma poderosa en nuestra tierra y es por eso que salimos a las calles para compartir de su palabra y su amor. Cada martes, la Casa en las Calles sale a la ciudad para compartir vida, palabra de Dios y una comida nutritiva. Puedes sumarte de diferentes maneras, sirviendo en las calles, colaborando en la cocina o aportando alimentos y recursos. El Ministerio de Cuenca 15 se desarrolla cada sábado brindando atención y acompañamiento a niños y familias de la zona oeste de nuestra ciudad. Los viernes y sábados, el Ministerio Carcelario recorre distintas unidades de detención para llevar esperanza y vida a quienes más lo necesitan. Los hospitales y clínicas de Neuquén y Cipolletti son visitados semanalmente por nuestro equipo, quienes llevan esperanza y palabra de fe a quienes atraviesan momentos difíciles. Y por último, queremos mostrarte tres espacios pensados para vos. Como casa, tenemos una radio, la 90.3, y Estudio Impacto, nuestro canal de YouTube con streaming diario y una programación pensada para acompañarte cada día de la semana. 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Esta es tu casa. Sé parte, conectate con cada espacio y disfruta lo que Dios tiene preparado para cada uno de nosotros.

0: ¿Cómo están? Bueno, este es un día clave, como en cada semana, para todo el equipo de La Casa en las Calles. Y es la conclusión de todo un trabajo que van armando en la semana y que definen precisamente en el armado. Ya a mis espaldas ya están todas las bandejas listas. En un ratito todo el equipo va a salir a distribuir. Y tienen un ánimo, como siempre, muy pronto, muy fuerte, marcado para cumplir con la asignación que Dios les ha dado. Y ellos tienen una participación no solo en esta noche o en este tiempo del día, sino que ellos están intercediendo, orando y también están trabajando para tener los recursos también. Y la casa, en la medida de lo necesario, también los está acompañando, por supuesto. Así que esta es una presentación para que la casa no deje de interceder por el equipo que está, pero también por el equipo que se va a seguir sumando. Por lo tanto, entonces, la invitación es a que estén ocupándose en la intercesión profética por este equipo, pero también que oren para sumarse al equipo. Sumarse en esa tarea de la oración, pero también sumarse en aquello que tiene que ver con el apoyo financiero y el trabajo personal, el aportar también esfuerzo y tiempo en todo este trabajo. Y como verán, hay todo un movimiento en esta hora que es parte de la familia que hasta aquí está propiciando que se pueda preparar la comida en la casa de una familia gitana. Así que tenemos que agradecerle a Hugo, a su esposa, a sus hijos, sus nietitos, que muchas veces están colaborando y también preparando la comida. Así que, por favor, no dejen de orar, de interceder, pero también dispuestos a colaborar siempre, van a ser bienvenidos. Nos vemos y un abrazo.
1: Estamos haciendo con todo el apoyo del mundo para los hijos perdidos de Dios, que a través de esto y de la fe y de la oración en Dios, ellos puedan volver a la vida.

0: bendecimos la vida de este varón. Nos llenamos en esta hora de tu presencia. Declaramos, Señor, que Él es sano, que Él es libre, que en esta hora, Señor, Él puede conocerte. En el nombre de Jesús lo guardamos en el hueco de tu mano, lo rodeamos con tu presencia.
1: Podemos ver cómo solamente el amor de Dios, y quizás esto, el estar, el venir cada martes, el preocuparse por ellos, el entregarles una vianda, una palabra, una oración, como a ellos también los reconforta, y esto, y el aliento de querer salir adelante.
2: Poder entender que donde el Señor hoy nos necesita es acá afuera, es en la calle, es hablando de su misericordia, de su presencia, de que Él es el único que nos puede cambiar la vida, literalmente.
3: Mi nombre es Juan, me conocen por el Tucu, y bueno, la verdad que estamos ya agradecidos con esto de la vianda, porque bueno, sinceramente hoy en día la situación está fea y bueno, nos sirve un montón el alimento que nos llega, así que espero que puedan seguir así. Y bueno, en este momento estamos con el tema del frío, así que bueno, se le encarga ropa de abrigo, frazadas, esas cosas. Siempre agradecido y bueno, le doy gracias por todo y bueno, en especial a Dios. Bendiciones.
4: Muchas gracias, amigo. Muchas gracias.

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1: Ocho de la mañana, 33 minutos.
2: Temperatura, 2 grados. Humedad, 65%.
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Tú eres mi refugio, me guardarás de la angustia. Con cánticos de liberación me rodearás. Selah. Salmo 32:7. 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

0: Hola, hola, hola, ¿qué tal? Muy buenos días, bienvenidos. Estamos en Noticias de Impacto en este día martes, un día martes diferente. Hoy los chicos de Casa Libertad no nos acompañarán en el día de hoy, pero será seguramente el próximo martes donde los vamos a tener aquí. Por eso nosotros comenzamos este programa cerca de las 9 de la mañana y, bueno, como siempre, a las 5 de la tarde. Todos los días a partir de la tarde también estamos compartiendo en este programa, que va a ser un poquito más extendido seguramente. Bueno, ahí Juan, uno de los amigos de Casa Libertad, que hoy no han podido venir por cuestiones de fuerza mayor, pero que siempre obviamente los extrañamos y bueno, el martes que viene podrán tener Casa de Libertad como cada martes acá en la 90.3. Pero bueno, aprovechando este espacio, también nosotros vamos a hacer como una especie de reemplazo, obviamente, con las noticias y con toda la información que tenés que saber acerca de lo que está ocurriendo en el país, en la ciudad, en el mundo. Y bueno, vamos a ir comenzando ya. Le mando un saludo grande a Juan, que nos acaba de escribir, Nos acaba de escribir Juan ahí en nuestro chat. A ver qué nos dice Juancito, a ver si lo podemos escuchar.
1: Pero bueno, te acompañamos siempre, desde la audiencia. Nico Bucci, saludos a todo el público de Casa de la Nación.
0: Abrazo grande, Juan, qué grande. Ahí la gente que nos está acompañando. Si nos querés mandar un audio durante toda la transmisión, lo podés hacer simplemente al 299-4167-876. Esa es la línea de comunicación que tenemos para Estudio Impacto. Nos podés escuchar a través de YouTube o también a través de la radio, donde estamos, como siempre, en Estudio Impacto y la radio, que es la 90.3, y también lo podés hacer a través de nuestra página, que es www.radioimpacto.ar. Ahí también estamos, ahí también nos podés escuchar, ahí también nos podés interactuar con nosotros. Así que, bueno, obviamente te esperamos, como siempre lo decimos, te esperamos para que puedas ser parte de lo que día a día hacemos, que es dar noticias, que es compartir información, que es tener un momento en la mañana para acompañarte en la mañana con música también. Bueno, seguramente con algún invitado en estos días. Así que, bueno, así estamos compartiendo cada día con ustedes. Amigos, vamos a comenzar con las noticias en el día de hoy. Con las noticias, que tenemos muchas, mucha información para poder compartir con ustedes, y así vamos a ir comenzando en el día de hoy. Ya te invito a que puedas suscribirte a nuestro canal de YouTube. Ahí cada día aprendemos nuestra transmisión, así que suscríbete, dale like a cada transmisión. Estamos en Noticias de Impacto en la 90.3. Ahora vamos a pasar ya rapidito a las noticias regionales, y aquí tenemos en las placas, las primeras placas que aparecen para el día de hoy. Despegó el vuelo inaugural de Neuquén, en áreas entre Neuquén capital, Chosmalal y Chapelco. Partió el primer vuelo que va a conectar Neuquén capital con Chosmalal y el aeropuerto de Chapelco, bueno, con el ritual del chorro incluido, ¿no? El avión despegó con un grupo de viajeros que se subieron en el aeropuerto. A ver si tengo las imágenes, porque son muy interesantes, mientras ustedes están espoleando de todas las noticias que estamos compartiendo. Bueno, ahí había una de las imágenes, ya la vamos a estar compartiendo con ustedes, las imágenes de lo que fueron exactamente el primer vuelo. Ahí está la imagen del vuelo a Chapelco y a Chosmalal, el primer vuelo o sea, inaugural de esta ruta que va a tener Neuquén. Ahí tenemos las imágenes. Bueno, toda la gente filmando este vuelo inaugural que se hizo ahí, justamente recorriendo toda la zona de Neuquén. Bueno, impresionantes imágenes, ¿no? De este vuelo inaugural en la ciudad de Neuquén, que es el vuelo a Chosmalal y Chapelco. Ahí podemos ver las imágenes bien de fondo. Bueno, muy muy interesante esta primer en ruta, esta primera inauguración de este vuelo que va a conectar Neuquén con la ciudad de Chosmalal y con el aeropuerto de Chapelco. Bueno, ahí también las imágenes previas al vuelo, ¿no? La gente yéndose a subir al vuelo, un avión más chico, y ahí está lo que mencionábamos, el chorro incluido como para inaugurar este avión. Creo que lo hacen también cuando se retira un chofer, un comandante de los aviones, un piloto, no me salía la palabra, un piloto de avión. Bueno, cuando se retira un piloto de avión también hacen ese ritual del chorro que se ponen de un lado a otro del avión. Así que bueno, interesante propuesta la que tiene Neuquén. Ahora estos vuelos que van a salir martes y jueves y sábados también, tenemos ahí algunos horarios de lo que son estos vuelos. Ahí vamos a estar comentando un poco, pero bueno, este lunes ya se concretó el primer vuelo inaugural. En este caso se trata de una conexión que recupera esta conectividad aérea regular con el norte de la provincia, y este servicio que contempla justamente, mal había dicho hace un rato, porque había dicho martes y jueves, pero los lunes y los jueves son los trayectos que se van a estar realizando en esta ruta, con trayectos entre 45 y 50 minutos. Está buenísimo porque vos ya vas a poder llegar al norte de la provincia de Neuquén en un ratito nada más. Eso es una propuesta muy interesante que ha surgido ahora. Así que bueno, la verdad que muy bueno que se pueda dar este tipo de conexiones dentro de la provincia de Neuquén. Ahora pasamos a lo que tiene que ver con lo que se viene, justamente. Tenía una declaración, perdón, antes de ir a lo que se viene ahora, que tiene que ver con la Copa Davis y que tiene que ver con el Neuquén como organizadora de este gran evento internacional. Casi 3.000 personas por partido van a acompañar al equipo argentino ahí en el Estadio Rucaché, en este evento que, bueno, posiciona a Neuquén como escenario de grandes encuentros deportivos. Y bueno, vamos a estar hablando de esto justamente en un rato más. Pero también lo que quería mencionar y compartir es esto que tenemos acá. Bueno, ya lo vamos a estar compartiendo ahora, que tiene que ver justamente con la una de las declaraciones en torno a lo que fue este primer vuelo de Neuquén, este primer vuelo a Chosmalal y al aeropuerto de Chapelco, porque desde el lunes, desde ayer comenzaron los vuelos, y justamente Sergio Siachitano fue quien habló, el subsecretario de Turismo de la provincia de Neuquén, que habló sobre la novedad vinculada al turismo y a la economía local. ¿Qué decía Siachitano? Decía lo siguiente, vamos a escucharlo. Estas fueron las palabras de él.
2: Letras, sin la intervención del Estado es imposible hacerlo. porque la empresa no lo haría, o sea, no sería un factor de negocio poner un avión en marcha y tratar de madurar una ruta de esas características. Seguramente no sé si lo van a operar también con la misma aeronave o van a cambiar de aeronave, no sé cómo es.
3: Con la misma aeronave. En un principio, Sebastián, la idea es ser lo más conservadores posible, ¿no? Obviamente, volar con un vuelo de 20 plazas, no ir hacia un vuelo más grande o hacia una aeronave más grande para poder completar.
2: ¿A Chapeco también lo van a estar ayudando, al vuelo de Chapeco, para que madure la ruta?
3: Sí, son ecuaciones similares. Bien. O sea, la operación se hace por las dos rutas, ¿sí?
2: Y hay que decirlo con todas las letras, sin la intervención del Estado es imposible hacerlo, porque las empresas no lo haría, o sea, no sería un factor de negocio poner un avión en marcha y tratar de madurar una ruta de esas características. Seguramente no sé si lo van a operar también con la misma aeronave.
0: Bueno, ahí pasaba entonces la palabra de Siachitano, el subsecretario justamente de Turismo de la provincia de Neuquén. Ahora sí, vamos a la Copa Davis, porque ya se está preparando todo, casi 3.000 personas por partido que van a acompañar a la delegación argentina en este evento que posiciona a Neuquén, obviamente, como un escenario para grandes eventos deportivos. Y este fin de semana la Copa Davis llega a Neuquén para este histórico debut de la provincia como sede de la competencia. Amigo, estamos hablando de un evento de magnitudes mundiales. Lo dije el otro día y lo sostengo. Creo que la Copa Davis es, deportivamente hablando, si ponemos los 10 eventos más importantes a nivel deportivo, yo creo que la Copa Davis entra a nivel de los mejores eventos deportivos que pueden haber anualmente, incluso si ponemos los eventos o pesamos los mundiales que de las distintas disciplinas. Creo que la Copa Davis sobrepasa muchísimo a varios mundiales de algunas disciplinas, ¿no? Tenés el mundial de rugby, el mundial de básquet, el mundial de vóley, el de hockey. Son mundiales importantes, pero para mí la Copa Davis es discutible, ¿no? Aparte uno tira para algunos deportes un poco más, para otros más, pero la Copa Davis está en el top. Es tope de gama, como se dice ahora, ¿no? Entonces, muy buena iniciativa la de Neuquén, que se propuso como sede, y hoy ya tenemos la Copa Davis acá en Neuquén. Llega para este histórico debut de la provincia como sede, 3.000 personas en los partidos allí. Esto es lo que publicaba Rolando Figueroa, dice: ya está todo listo para recibir este fin de semana de Copa Davis en Neuquén. Casi 3.000 personas acompañarán a cada partido, en cada partido al equipo nacional en el histórico debut de Neuquén como sede. Seguimos trabajando en equipo para que nuestra provincia sea escenario de grandes eventos, genere oportunidades y se consolide como el destino deportivo. Así que bueno, tremendo que Neuquén tenga esta posibilidad. Pasamos a otra imagen. Esta, 177 millones de dólares de petroleras para rutas de Vaca Muerta. Figueroa envió este acuerdo a la legislatura. El convenio prevé aportes privados hasta de unos 177 millones de dólares destinados a obras viales en la zona productiva. Firmaron YPF, Pan American Energy, Chevron, Plus Petrol, Total Austral, Vista, Pampa Energía, Shell, Tech Petrol y otras empresas también que operan en Vaca Muerta. ¿Qué es lo que va a contemplar estas obras y qué obras previstas son? Bueno, la pavimentación y repavimentación de las rutas provinciales 7, 8 y 51, la adecuación de los accesos a Añelo, la construcción de una nueva intersección también vial para el tránsito pesado, y el objetivo es mejorar la transitabilidad, descongestionar sectores urbanos y también acompañar el crecimiento de la actividad. Y este acuerdo que retoma el memorándum del entendimiento firmado en febrero y de la agenda de abril, ¿no? También ahora va a ser aprobado o tendrá que ser aprobado por la legislatura si esto se quiere llevar a cabo. Pasamos a otra, bueno, qué interesante, Neuquén, este fin de semana pasó la Feria del Libro, pero todavía continúa durante la semana y durante el próximo fin de semana la Feria del Libro va a seguir aquí en Neuquén. Y más de 75.000 visitantes, perdón, más de 75.000 visitantes y 6.000 libros vendidos en la Feria del Libro. Bueno, algo que también genera turismo en la provincia y sobre todo en la ciudad de Neuquén. Imagínate, en un fin de semana se viene la Copa Davis en la ciudad de Neuquén. Entonces vas a tener la Feria del Libro y también vas a tener la Copa Davis. Yo creo que el turismo está haciéndose una panzada en este fin de semana acá en Neuquén. Realmente, o sea, hablando mal y pronto, pero la Feria del Libro ya recibió 75.000 personas durante sus primeras tres jornadas. Viernes, sábado, domingo, 75.000 personas recorrieron la 13ª Feria del Libro. E incluso esta feria es internacional, la Feria Internacional del Libro Marcelo Martín Verbel. Según informó la municipalidad, el movimiento también se reflejó en las librerías. Durante el primer fin de semana se vendieron alrededor de 6.000 libros por día. Estamos hablando por día, hace la cuenta, pero bueno, este movimiento también se reflejó en librerías. Durante el primer fin de semana se vendieron alrededor de 6.000 libros por día, la feria que continúa durante toda la semana con presentaciones de libros, escritores invitados y actividades para escuelas. La organización prevé además la visita de unos 10.000 estudiantes aproximadamente en estos días. Ahí algunas imágenes, los libros que transforman, es el lema de esta Feria Internacional del Libro en Neuquén Capital, que se está realizando en su edición número 13. Ahora pasamos, bueno, esto también son algunas de las imágenes de lo que estuvo pasando ayer con la Copa Davis, y seguimos hablando un poco de lo que es el turismo y deporte acá en la provincia de Neuquén. Y ahí ya hay imágenes de la delegación argentina que arribó a la ciudad de Neuquén ayer a las 15 horas para prepararse. Bueno, la llegada marcó un hecho inédito para la región, la primera vez que la Copa Davis, que una serie de Copa Davis se va a disputar acá. Esperemos que Argentina pueda pasar y que todos puedan decir, bueno, no, nos trajo buena fortuna poder estar acá en la provincia de Neuquén. Ojalá que lo podamos ver así, ¿no? Argentina que se enfrenta a Turquía, viernes 19 y sábado 20, los entrenamientos oficiales que comenzaron ya el día de ayer, mientras que el sorteo de los partidos se va a llevar a cabo el viernes. Y después, bueno, el equipo nacional está integrado por Cerúndulo, por Mariano Navone y Thiago Tirante como opciones principales para los partidos de singles. Para el punto de dobles se convocó a Guido Andreozzi y Andrés Molteni, con Juan Manuel Lacerra en el rol de sparring. Y bueno, la capitanía ya está a cargo de Javier Frana, acompañado por Eduardo Schwank como subcapitán del equipo. Bueno, ahí se ven las imágenes y esto que tiene que ver con Francisco Cerúndulo, uno de los tenistas de más preponderancia argentina en los últimos 3-4 años, que bueno, llega posicionado en el puesto 25 del ranking ATP después de alcanzar los octavos de final en el US Open. Thiago Tirante también registra un importante ascenso porque estaba en el puesto 106 del ranking ATP y ahora ascendió al puesto 42. Ahí Mariano Navone, que retorna al equipo después de lograr su primer título en Bucarest. Guido Andreozzi también, luego arriba, después de ganar el Masters 1000 de Indian Wells en dobles, y la delegación turca cuenta con la capitanía de Erhan Oral, y bueno, la nómina de los jugadores es Mert Elkaya, Yanki Erel, después Tunkay Duran, Arda Askara, Kan Isik, Kosaner, quienes son los que son parte de la delegación turca, que también estará este día viernes, este día, perdón, sábado 19 y este día domingo 20 de septiembre en el renovado Estadio Rukaché de la provincia, de la ciudad de Neuquén, ¿no? Los encuentros que se van a disputar allí en el Rukaché, que fue renovado. Lo que pasó en estos, en este último mes o mes y medio en el Estadio Rukaché, es que se renovó, bueno, instalaron una cancha rápida de superficie green set sobre madera con velocidad nivel 3, y bueno, la expectativa es total para la provincia. Las entradas se agotaron rápidamente para completar la capacidad de 3.000 personas que van a estar disfrutando de este espectáculo. Ahora pasamos a que Figueroa destacó al turismo como una nueva economía para la ciudad en el marco del 122 aniversario de Neuquén. El gobernador Figueroa destacó el rol estratégico de turismo para descentralizar la economía y remarcó que ese crecimiento debe acompañarse con infraestructura social, con foco en agua potable y desagües cloacales. Y entre las obras ya realizadas mencionó el acueducto que abastece el Mirador, el Jarrillal, el Choconcito y San Antonio 1 y 2, bueno, también Unión y el Trébol 2, con más de 9 kilómetros de cañería y 31 puntos de distribución pública, además de la nueva cisterna de toma norte que triplicó el almacenamiento de agua. Bueno, esta planificación también incluye la ampliación de la planta potabilizadora de Marimeruco, la más grande de la Patagonia, y el reacondicionamiento de la planta Tronador, con una inversión de 7.400 millones de pesos. ¿Qué obra puede llegar a ser prioritaria para los distintos barrios? También, bueno, ahí cada barrio tiene necesidades distintas. Y bueno, si ustedes quieren comentar qué obras son necesarias también para la ciudad de Neuquén, lo pueden hacer. Nosotros tenemos nuestro chat y tenemos las líneas de comunicación abiertas para que ustedes puedan en este momento ir compartiendo su lo que ustedes quieran. Lo pueden compartir a través de nuestro chat. Tenemos ahí habilitado ya el chat en YouTube y ustedes lo pueden hacer de esa manera. También lo pueden hacer en nuestro número de teléfono, que es el 2994-167-876, la línea de comunicación entre vos y Estudio Impacto 90.3. Aquí estamos. Y vamos a seguir, vamos a continuar con más información, vamos a continuar con más noticias aquí en la 90.3. Y bueno, también acá, a ver si tenemos alguna más. Claro, elecciones 2027 abrieron la inscripción para ser autoridad de mesa en Neuquén. La justicia electoral ya habilitó el registro voluntario de autoridades de mesa. La inscripción es gratuita, voluntaria también, online. Y bueno, pueden anotarse mayores de 18 años que sean electores en ejercicio, que sepan leer y escribir y que residan en la localidad donde se realiza esta elección. Se paga, y sí, ser autoridad mesa se paga. La función contempla una compensación económica en concepto de viático y un incentivo adicional para quienes realicen capacitaciones electorales. Además, quienes trabajan en relación de dependencia tienen derecho a una licencia especial paga durante el día hábil posterior a la elección. La inscripción no implica una designación automática. Una vez que la Junta Electoral realiza el nombramiento tratamiento, notifica a la persona, la función se convierte allí en una carga pública. Hay que inscribirse en gen.husneuquén.gov con B corta punto ar. gen.husneuquén.gov.ar/voluntarios/inscripción. Ahí es donde ustedes pueden inscribirse para anotarse y ser autoridades de mesa, si lo quisieran.

0: De mayo se dialogó con vecinos y la zona quedó expuesta, ¿no? Y quedaron expuestos los principales reclamos que afectan a los habitantes, donde la falta de servicios básicos se hace sentir con fuerza. El hombre señaló que una de las urgencias más importantes es el avance de las obras de agua potable, según relató también Cristian Alberlanga. Muchas familias aún no cuentan con una conexión formal de red, deben abastecerse de manera precaria, lo que genera inconvenientes diarios y problemas de salud. Lo que decía aquí el vecino es que necesitan que se avance con el agua de una vez por todas. Y bueno, pese a las promesas, las obras no terminan de concretarse. Y bueno, otro de los puntos críticos que mencionó es la situación eléctrica. Pidió que se pueda avanzar en la conexión legal y segura de la energía eléctrica, ya que actualmente gran parte de los hogares están colgados con tendidos irregulares que representan también un riesgo constante en este sentido. Así que bueno, así están las familias en la provincia, en la ciudad de Neuquén en realidad, y se está reclamando para que pueda esto solucionarse. Raúl Grun, presidente de Vialidad Río Negrina, habló en una de las radios, vamos a levantar la nota, sobre las obras viales que se avecinan en la provincia y confirmó avances en la reparación de dos corredores clave que atraviesan el territorio rionegrino, y al respecto el funcionario en este sentido explicó que el análisis técnico conjunto entre el gobierno de Río Negrino y el Banco de Desarrollo FONPLATA sobre las rutas nacionales 22 y 151 llegó a su fin, ratificando un plan de inversiones urgente. Esto decía Raúl Grun.
1: ¿Qué le decimos a la gente para los próximos 20 años en Río Negro? ¿Que lo único que va a mejorar es la traza nada más? ¿O sea que va a mejorar la ruta? ¿O va a haber algo de infraestructura? ¿Cuándo se habla de infraestructura?
2: No, esto es una primera etapa. Están todavía los contratos activos entre Vialidad Nacional.
1: ¿Qué le decimos a la gente para los próximos 20 años en Río Negro? ¿Que lo único?
0: Ahí pasaba entonces cortita la declaración de Raúl Grun, presidente de Vialidad Rionegrina, provincia que la provoca, justamente aclaró por el momento que puede iniciar obras menores, allí justamente el encargado o presidente de Vialidad Rionegrina. Vamos a irnos una tanda ahora, amigos. Después de la tanda seguimos con más acá en la 90.3, estamos en Estudio Impacto y nosotros vamos a ir a esta pequeña tanda para después en un ratito volver y compartir con ustedes más noticias. Se vienen nacionales, se vienen internacionales, tenemos deportes, tenemos curiosidades también, no se vayan, tenemos noticias cristianas, muchas cosas más. Acá en Estudio Impacto, la radio de todas las naciones. Quédate ahí, quédate con nosotros y no te pierdas toda la programación de Estudio Impacto. Ya seguimos.

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0: Estudio Impacto 90.3 y las noticias, como siempre, compartiendo por acá con ustedes, amigos. Aquí estamos en la radio de todas las naciones, en Estudio Impacto, seguimos en vivo, como siempre, y ya compartiendo acá las noticias y hablando acerca de noticias. Vamos a hablar de todo lo que está ocurriendo en nuestro país. Como me gusta decir a mí, en nuestra amada Argentina. Porque realmente las cosas que están ocurriendo acá, bueno, dan para hablar bastante. Ahí estamos buscando. Ahora sí, estaba buscando ahí las noticias para poder compartir ya las primeras placas. Y ustedes me dirán, ¿qué tal acá? Bueno, si quieren opinar acerca de lo que estamos hablando, dejar algún comentario acerca de alguna noticia, lo pueden hacer con libertad y lo vamos a leer en vivo. Pueden hacerlo a través de nuestro chat en YouTube. Ahí estamos nosotros, en nuestro chat de YouTube lo pueden hacer. Y si no, también lo pueden hacer a través de nuestro número de teléfono, el 299-467-876. La línea que ya está habilitada, está habilitada para que ustedes puedan dejar su opinión, compartir con nosotros lo que ustedes quieran. Pueden mandarnos un audio, pueden mandar saludos, pueden pedirnos un tema que lo vamos a, que quizás lo pasemos, lo podamos pasar ahí en la radio, algún tema musical, ¿por qué no? Para los amigos que están en la radio, y les hacemos escuchar alguna canción bonita. Bueno, ahora vamos a pasar ya a estas noticias. Las exportaciones en Argentina crecieron un 50% en 3 años. Las exportaciones argentinas han registrado un fuerte crecimiento entre 2023 y el primer semestre de 2026, con una suba del 47,8% en valor, según un informe de PwC. Bueno, el incremento estuvo impulsado principalmente por la expansión de la minería, la energía, y de acuerdo con el estudio, no se explica solamente por el rebote posterior a la sequía, sino también por un cambio en la composición de los sectores que venden al exterior. Por otro lado, Reino Unido va a renovar su flota militar en Malvinas. Reino Unido confirmó que va a reemplazar los 4 cazas Typhoon Trench One actualmente desplegados en las Islas Malvinas por las unidades Trench 2 Trench 2, que son, bueno, de mayores capacidades operativas, y el cambio está previsto para fines de noviembre o comienzo de diciembre de 2027 como parte de la rotación de aeronaves de la Royal Air Force. Y bueno, la decisión fue comunicada por el primer ministro de Estado para la preparación de industria de defensa, que estamos hablando del señor Luke Poehler, que, bueno, en respuesta a una consulta del diputado conservador, el funcionario precisó que los 4 aviones que integran el 1435 Flight serán sustituidos por los 4 Typhoon Trench número 2 pertenecientes a la flota existente, los actuales Trench 1, en tanto van a ser retirados y enviados al proceso de desguace una vez que regresen allí a Reino Unido. Por otro lado, bueno, Gran Bretaña anunció esto, entonces nosotros vamos a ver aquí este informe, a ver si lo tenemos por acá. Vamos a ver el informe acerca de esta renovación de las flotas de justamente de las fuerzas de Gran Bretaña. A ver si escuchamos ahí.
1: Reino Unido anunció que renueva su flota militar en las Malvinas. Ustedes saben que hoy vamos a hablar de la presentación de un nuevo proyecto en el Congreso del Gobierno en relación a las islas y en relación a la defensa de la soberanía nacional, pero lo que está pasando afuera hay que contarlo. Y cuando digo afuera, digo, por ejemplo, en Reino Unido con todo lo que sucede a partir de que Trump dice que va a revisar su posición. Esta es la flota actual. En estos momentos estamos viendo las imágenes de la flota actual.
2: Sí, María Laura, con la novedad, haces bien en entrar el tema, de que Gran Bretaña va a renovar la flota de aviones Typhoon.
1: Sí.
2: Typhoon son cazas que son multipropósito. Es un avión fabricado íntegramente en Europa, tiene el alma europea, se fabrica en 4 lugares, Reino Unido, Italia, España y Alemania, son los lugares donde se fabrica este avión, lo tiene el Ejército del Aire, se llama en España, y es un avión que tiene una capacidad, dicen que es uno de los aviones de ataque más poderosos de todo el mundo. Cuatro de esos cazas están en Malvinas y lo que hace Gran Bretaña es renovar. O sea, esos Typhoon los va a renovar por los últimos modelos salidos de fábrica.
0: Bien, ahí pasaba entonces el informe acerca de esto. Ahora pasamos a la siguiente noticia, en realidad la siguiente placa. ¿Qué tenemos acá? ¿De cuánto vale criar un hijo en la Argentina? Según lo que tiene que ver con los informes. Ahí vamos a compartir entonces lo que tiene que ver con criar un hijo que costó más de 713.070 pesos en agosto aquí en la Argentina. Y esto lo informó el INDEC, informó cuánto cuesta criar a un chico según su edad durante el mes de agosto. Y bueno, el mayor valor correspondió a los niños entre 6 y 12 años, con un costo estimado de 713.070 pesos, y en el caso de los menores de un año la cifra fue de 557.303 pesos. Bueno, para los chicos de 1 a 3 años el monto alcanzó los 663.900 pesos, mientras que para quienes tienen entre 4 y 5 años fue de 567.243. La medición contempla gastos en bienes, en servicios y además el costo del cuidado. El indicador elaborado por el INDEC, utilizado como referencia en procesos judiciales vinculados al cálculo de las cuotas alimentarias. Esto es lo que ha surgido en el día de ayer como una especie de informe del INDEC en cuanto a esto. La revista The Economist, sobre el gobierno de Milei, dijo: la Argentina necesita menos gritos y más crecimiento. The Economist advirtió que Milei enfrenta el desafío de sostener la baja inflación, pero al mismo tiempo impulsar el crecimiento y atender el impacto social de sus reformas. En una editorial, la revista británica señaló que el presidente atraviesa una etapa de menor aprobación, con salarios reales por debajo de los niveles del inicio de su gestión y una reducción del empleo formal. Y bueno, la Argentina necesita menos gritos y más crecimiento, sostuvo la publicación bajo el título Pan y Manteca no fanfarroñadas. Según The Economist, el gobierno no logra avanzar en esos aspectos, su remarcable experimento liberal podría llegar a su fin el próximo año. Y bueno, para la revista, el futuro del programa dependerá de mantener la estabilidad económica y a la vez responder a las preocupaciones vinculadas al empleo, los ingresos y demás, ¿no? De todos modos, el editorial destacó los resultados obtenidos desde la llegada de Milei al poder, pero bueno, recordó que la inflación anual pasó del 161% previo a su asunción al 34% en julio, y remarcó, bueno, que la economía se encamina a crecer por segundo año consecutivo. Y lo que decía la publicación también dice: Milei demostró que estaban equivocados y concluyó esto al referirse quienes inicialmente dudaban de las posibilidades del éxito del programa de Javier Milei en la Argentina. Una publicación con un poco de todo, con varios matices para analizar esta revista tan polémica, ¿no?, que es The Economist. Ahora pasamos a otra noticia. Javier Milei va a viajar a Estados Unidos para participar de un foro en Nueva York. El presidente argentino va a viajar a Norteamérica, donde será el principal orador en un foro en Nueva York diagramado para el próximo 23 de septiembre. Este encuentro, que hará hincapié en la seguridad estratégica en este sentido, lo que va a estar tratándose justamente en este foro es que va a llevar adelante después este foro tras la cancelación de su visita a Reino Unido en medio de la tensión diplomática por las Islas Malvinas. Y bueno, este caso se contará en ese lugar con la presencia de destacados inversores y de referentes internacionales. Este encuentro que hará hincapié en la seguridad estratégica y la libertad económica. Pasamos a otra noticia. Universidades y alumnos anunciaron clases públicas en la Plaza de Mayo. La jornada de clases abiertas está prevista para el día de hoy, 15, desde las 8 de la mañana. Ya están concentrados hasta la medianoche. La convocatoria partió desde gremios docentes de la UBA y va a contar con la presencia de representantes de universidad, profesores y el alumnado. Causa vialidad: casación dejó firme el embargo sobre el departamento de Cristina Fernández de Kirchner en San José, 1111. Novedades de este alto impacto en los tribunales federales: el Tribunal Oral Federal número 2 y la Cámara de Casación desestimaron los planteos presentados por la defensa de Cristina, Máximo y Florencia Kirchner, ratificando las medidas cautelares sobre el inmueble ubicado en San José 1111. La resolución abarca la propiedad en la que se encuentra detenida la expresidenta, junto con otros inmuebles familiares, los 5,5 millones de dólares incautados en la caja de seguridad a nombre de Florencia Kirchner, y esta medida que busca asegurar activos para responder al decomiso por 685 millones de pesos que habían sido ordenados en la sentencia del caso Vialidad. Y bueno, mientras el fiscal Diego Luciani avanza también sobre esta segunda nómina de 141 propiedades, y bueno, la Corte Suprema de Justicia va a tener que resolver en última instancia el destino que será del primer lote de 111 bienes embargados que tenía la expresidente Cristina Fernández de Kirchner junto con su familia. Pasamos a otra cuestión que tiene que ver esto, ¿no? Que absolvieron a Julio Devido y condenaron en suspenso a José López y a los hermanos Jocklender. En este sentido, la definición judicial en Comodoro Py, el Tribunal Oral Federal número 5, dio a conocer el veredicto del juicio oral por la causa Sueños Compartidos, y bueno, proceso que investigó la administración de fondos públicos girados a la Fundación Madres de Plaza de Mayo para la construcción de viviendas entre los años 2005 y 2011. Y bueno, los magistrados resolvieron absolver de todos los cargos al ex ministro de Planificación Federal, Julio Devido, en tanto dictaron condenas por el delito de administración fraudulenta para el ex secretario de Obras Públicas, José López, 2 años y 9 meses para él, y Abel Fatala, 2 años y 9 meses. Sergio Jocklender, por su lado, y Pablo Jocklender, Sergio estará 2 años y 8 meses, y Pablo Jocklender, 2 años y 4 meses, debido a la escala de sanciones aplicadas. Todos los condenados mantendrán la libertad en suspenso mientras se aguarda guarda la publicación de los fundamentos completos en el próximo 13 de noviembre y la posterior revisión de las partes. Por otro lado, vamos a lo que dijo Patricia Bullrich, que confirmó que el Senado tratará el jueves la reforma de la Carta Orgánica del Banco Central, semana decisiva para la agenda económica del Poder Ejecutivo. Y bueno, la presidenta del Bloque de la Libertad Avanza en la Cámara Alta, Patricia Bullrich, confirmó que el próximo jueves se va a tratar en el recinto la reforma de la Carta Orgánica del Banco Central. Y de aprobarse sin modificaciones respecto del texto enviado por diputados, la iniciativa va a quedar convertida en ley. El proyecto, que llega con dictamen favorable en este sentido, tras pasar por un plenario de comisiones de economía y de presupuesto, donde expusieron los máximos referentes de la autoridad monetaria, que son Santiago Bausili y Vladimir Wering. Bueno, la confirmación del debate fue realizada por Patricia Bullrich ante las autoridades y socios de los principales estudios jurídicos en el Colegio de Abogados de la Ciudad de Buenos Aires. Pasamos a otra noticia. La justicia ordenó allanar la casa de Elegante por una denuncia de amenazas, nuevos problemas judiciales para el referente de la cumbia 420, porque la justicia dispuso 3 allanamientos simultáneos en el municipio de General Rodríguez, 2 de ellos en el barrio Cerrado, en el marco del expediente caratulado como amenazas. Y bueno, la investigación liderada por la fiscal Toscano se originó tras una denuncia radicada a fines de agosto. Una mujer aseguró haber sufrido intimidaciones e ingreso violento a su domicilio en el contexto de una disputa por la ocupación de una vivienda que el músico reclama como propia. Pasamos a otra noticia. Familias endeudadas. El Banco Nación advirtió que la morosidad aún no se normalizó y bueno, la carga financiera de las familias continúa hoy siendo un foco crítico para el sistema financiero. Según un informe elaborado por el Banco Nación con datos de julio de 2026, la morosidad impacta de manera prioritaria en los hogares y se agudiza en los segmentos de menor edad. El relevamiento precisa 33,4% de los jóvenes de 18 a 25 años que registran incumplimientos en sus pagos, y el panorama se vuelve aún más frágil para los usuarios sobreendeudados. La mora escala a 57,6% en aquellos deudores que operan con 10 o más entidades de manera simultánea. A pesar de esta leve desaceleración, el empeoramiento y un incremento de las refinanciaciones, la entidad bancaria subrayó que la irregularidad está muy extendida en cantidad de personas, aunque automatizada en montos pequeños, como 12,4 billones en bancos y 5,3 billones de pesos en entidades no bancarias, configurando un fenómeno de fuerte impacto social. Pasamos a otra noticia. En Berazategui ocurrió esto. Para un trabajo que necesita 14 puestos, hubo una fila de más de 1.500 personas que hicieron fila para postularse a este trabajo. Más de 1.500 personas hicieron más de 5 cuadras de fila para postularse a 14 puestos de trabajo. Dramática postal de la situación laboral en el conurbano bonaerense. Una convocatoria presencial para la apertura de un local gastronómico en Berazategui derivó una fila de más de 5 cuadras de vecinos con currículum en mano en busca de una oportunidad de empleo. El llamado fue realizado por la firma Los Agüeros Resto Bar, en la avenida Perón al 1400, donde se citó a los aspirantes a una entrevista presencial previa a la inauguración. Y bueno, la búsqueda estuvo orientada a cubrir 14 vacantes laborales con un haber inicial estipulado en 800.000 pesos por mes. Pasamos a otra noticia más. Economía: en el primer semestre de 2026 cerraron 8.734 empresas, La cantidad de empresas y trabajadores registrados volvió a caer durante el mes de septiembre de este año. Según datos de la Superintendencia de Riesgos del Trabajo, en enero y junio se perdieron más de 136.410 puestos de trabajo registrados. Solo en junio cerraron 709 empresas y hubo 22.513 trabajadores menos que el mes anterior. Y desde noviembre de 2023 el sistema acumula una reducción de 31.342 empresas y 434.126 empleados registrados. En paralelo, durante los primeros seis meses del año, creció en 15.840 la cantidad de monotributistas. Pasamos a la siguiente. San Miguel de Tucumán va a ser la capital simbólica de Argentina. Cada 9 de julio, el gobierno promulgó la ley 27.820 que declara a San Miguel de Tucumán como capital simbólica de la República Argentina todos los 9 de julio. La medida establece que los actos centrales por el Día de la Independencia organizados por el Ejecutivo tendrán un lugar en dicha ciudad. Y bueno, la ley aprobada por el Congreso el 26 de agosto recibió el aval unánime del Senado con 67 votos afirmativos. La iniciativa había sido impulsada por los senadores, las senadoras Beatriz Ávila y Sandra Mendoza. Esta norma, que fue publicada en el día de hoy, en el boletín oficial mediante el decreto 1006/2026 y le da rango de ley a una medida que hasta ahora estaba respaldada por el decreto del Poder Ejecutivo. Pasamos a otra noticia más. Y tiene que ver con lo nacional. Jorge Macri se reunió con el subsecretario de Estado de los Estados Unidos y fortalece su relación con la ciudad de Neuquén. El jefe de gobierno porteño, Jorge Macri, mantuvo un encuentro en Washington con Christopher Landau y subsecretario de Estado de Estados Unidos. Durante esta reunión analizaron temas vinculados a la seguridad y al crecimiento económico y la llegada de inversiones, además del vínculo entre Argentina y Estados Unidos. Hablamos del cambio, dijo Macri, del cambio de rumbo de la Argentina que viene llevando adelante y de la necesidad de sostenerlo, de dar certidumbre, previsibilidad y garantías de que no vamos a volver al pasado. Esto decía Mauricio Macri, que destacó la importancia de profundizar la relación con Estados Unidos para poder atraer inversiones, generar empleo y darle a nuestro país las oportunidades que se merece. Y la última, el consumo de carne registró una caída interanual del 9,5% en agosto, según la Cámara de Industria y Comercio de Carnes y Derivados de la República Argentina. El consumo de carne vacuna por habitante se ubicó en los 46 kilos anuales en agosto de 2026, lo que implica una reducción interanual del 9,5%. Este dato de Siscra que surgió del promedio móvil de los últimos 12 meses y equivale a una baja de 4,9 kilos por habitante respecto al agosto del año anterior, cuando el indicador se encontraba en 50,9 kilos. Además, de los primeros 8 meses de 2026, el abastecimiento destinado al mercado interno cayó un 11,3% interanual, mientras que las exportaciones crecieron un 6,5%. Históricamente, la serie muestra que el consumo superó los 60 kilos por persona en 2005 y en 2010, lo que subraya la magnitud del retroceso en la última década y media en cuanto a esta situación. Nosotros vamos a ir un tema musical aquí en Estudio Impacto 90.3. Después del tema vamos a seguir con más acá en la radio para compartir con ustedes todo lo que se viene. Aquí en Estudio Impacto tenemos noticias internacionales, tenemos deportes, tenemos curiosidades, tenemos tecnología, tenemos también noticias cristianas y mucho más. No se vayan, estamos en Estudio Impacto, la 90.3. Ya volvemos.
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0: Hola familia, qué alegría saludarlos. Hoy queremos mostrarles todos los ministerios que sirven día a día, tanto dentro como fuera de la casa. Guiados por el principio de Mateo 18:20, creemos en el poder de la oración en comunidad. Por eso, de lunes a sábados nos reunimos a las 14 horas y a las 19 horas para orar juntos. Y además, este año agregamos un turno más a las 18 horas llamado Arpas y Copas, donde adoramos y oramos en comunidad. Nuestras reuniones generales se realizan los domingos en dos horarios, a las 10 y 19 horas, y los días miércoles a las 20 horas. Estar cerca tuyo es importante para nosotros. Los home groups son espacios de comunidad y conexión para matrimonios, mujeres, hombres y jóvenes. Si querés sumarte, podés escribirnos. Cada lunes recibimos a los estudiantes de IET. Ellos, año tras año, se forman en la palabra de Dios respondiendo al llamado ministerial. Si sentís en tu corazón el deseo de formarte, podés escribirnos. Los jueves, todos los adultos mayores de 70 años pueden participar de Entre Hilos de Plata a las 16 horas, donde tienen un tiempo especial de adoración, comunidad, juegos y palabra de Dios. Los sábados, Casa de Generaciones se llena de alegría y vive su fiesta a las 16 horas. Todos los niños hasta los 14 años tienen su espacio en Casa de Samuel, Casa de David y Casa de José. También los jóvenes de 15 años en adelante participan de sus reuniones en Cultura D, Revival y Powerhouse, todos los sábados acá en la casa. El evangelismo mundial late en el corazón de esta casa. Por eso los movilizadores se reúnen cada sábado a las 16 horas para orar y trabajar por los obreros que apoyamos como casa. Además, realizan su programa Afectando las Naciones a las 17 horas por Estudio Impacto. De lunes a viernes a las 18 horas funciona Casa de Libertad, un espacio que acompaña personas y familias que atraviesan situaciones de consumos problemáticos. Si vos o un familiar necesitan ayuda, no dudes en comunicarte. Además, Casa de Libertad sale al aire los martes a las 9 horas a través de Estudio Impacto, un lugar de reflexión y acompañamiento. Leamos la Biblia juntos se desarrolla todo el año de lunes a lunes. Quienes quieran sumarse recibirán la lectura bíblica diariamente a través de su grupo de WhatsApp. Y todos los miércoles a las 9 horas se realiza la reflexión semanal por el canal de Estudio Impacto. Los jueves y sábados los estudiantes de la Escuela de Adoración se reúnen para capacitarse y aprender a vivir una verdadera vida de adoración. Los estudiantes universitarios tienen su reunión mensual el tercer sábado del mes para compartir un tiempo especial de reflexión, asesorías y comunidad pensado especialmente para esta etapa. A lo largo del mes, los matrimonios, mujeres que transforman y hombres de reino tienen sus respectivas reuniones a las 20 horas. Pero esto no termina acá. También contamos con ministerios que sirven a la ciudad. Creemos que Dios está obrando de una forma poderosa en nuestra tierra y es por eso que salimos a las calles para compartir de su palabra y su amor. Cada martes, la Casa en las Calles sale a la ciudad para compartir vida, palabra de Dios y una comida nutritiva. Puedes sumarte de diferentes maneras, sirviendo en las calles, colaborando en la cocina o aportando alimentos y recursos. El Ministerio de Cuenca 15 se desarrolla cada sábado brindando atención y acompañamiento a niños y familias de la zona oeste de nuestra ciudad. Los viernes y sábados, el Ministerio Carcelario recorre distintas unidades de detención para llevar esperanza y vida a quienes más lo necesitan. Los hospitales y clínicas de Neuquén y Cipolletti son visitados semanalmente por nuestro equipo, quienes llevan esperanza y palabra de fe a quienes atraviesan momentos difíciles. Y por último, queremos mostrarte tres espacios pensados para vos. 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

0: ¿Cómo están? Bueno, este es un día clave, como en cada semana, para todo el equipo de La Casa en las Calles. Y es la conclusión de todo un trabajo que van armando en la semana y que definen precisamente en el armado. Ya a mis espaldas ya están todas las bandejas listas. En un ratito todo el equipo va a salir a distribuir. Y tienen un ánimo, como siempre, muy pronto, muy fuerte, marcado, para cumplir con la asignación que Dios les ha dado. Y ellos tienen una participación no solo en esta noche o en este tiempo del día, sino que ellos están intercediendo, orando, y también están trabajando para tener los recursos también. Y la casa, en la medida de lo necesario, también los está acompañando, por supuesto. Así que esta es una presentación para que la casa no deje de interceder por el equipo que está, pero también por el equipo que se va a seguir sumando. Por lo tanto, entonces, la invitación es a que estén ocupándose en la intercesión profética por este equipo, pero también que oren para sumarse al equipo. Sumarse en esa tarea de la oración, pero también sumarse en aquello que tiene que ver con el apoyo financiero y el trabajo personal, el aportar también esfuerzo y tiempo en todo este trabajo. Y como verán, hay todo un movimiento en esta hora que es parte de la familia que hasta aquí está propiciando que se pueda preparar la comida en la casa de una familia gitana. Así que tenemos que agradecerle a Hugo, a su esposa, a sus hijos, sus nietitos, que muchas veces están colaborando y también preparando la comida. Así que, por favor, no dejen de orar, de interceder, pero también dispuestos a colaborar siempre, van a ser bienvenidos. Nos vemos y un abrazo.
1: Estamos haciendo con todo el amor del mundo para los hijos perdidos de Dios, que a través de esto y de la fe y de la oración en Dios, ellos puedan volver a un camino.

0: Dios, bendecimos la vida de este varón. Lo llenamos en esta hora de tu presencia. Declaramos, Señor, que Él es sano, que Él es libre, que en esta hora, Señor, Él puede conocerte. En el nombre de Jesús lo guardamos en el hueco de tu mano, lo rodeamos con tu presencia.
1: Podemos ver cómo solamente el amor de Dios, y quizás esto, el estar, el venir cada martes, el preocuparse por ellos, el entregarles una vianda, una palabra, una oración, cómo a ellos también los reconforta, y esto, y el aliento de querer salir adelante.
2: Poder entender que donde el Señor hoy nos necesita es acá afuera, es en la calle, es hablando de su misericordia, de su presencia, de que Él es el único que nos puede cambiar la vida, literalmente.

0: estamos con el tema del frío, así que bueno, se le encarga ropa de abrigo, frazadas, esas cosas. Siempre agradecido y bueno, le doy gracias por todo y bueno, en especial a Dios. Bendiciones.
1: Muchas gracias, amigo. Muchas gracias.

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Continuamos en la radio de todas las naciones, Estudio Impacto. Estamos en vivo compartiendo con ustedes en este día noticias, información, música, información acerca de Casa de las Naciones también. Muy contentos de poder ser parte en este día de noticias de impacto, como cada día, ¿no? Como cada día te acompañamos aquí en vivo desde este estudio, desde este humilde Estudio Impacto, humilde pero gran Estudio Impacto, que ya estamos casi cumpliendo. Tendríamos que relevar bien cuándo fue la primera transmisión. Ahora, a ciencia cierta, no se lo puedo decir, pero ya estamos cumpliendo unos meses, ya varios meses al aire, desde febrero, desde mediados de febrero que empezamos. Yo no sé si el 15 empezamos, un poquito más, o el 18. Ahí después voy a fijar y se los voy a compartir bien. Pero ya estamos, a ver, febrero, marzo, abril, mayo, junio, julio, agosto, septiembre, 7 meses. 7 meses de Estudio Impacto y lo que hemos crecido, cómo hemos avanzado, gracias a Dios. Y bueno,

0: Te invitamos a vos también que te puedas suscribir a nuestro canal de YouTube, Estudio Impacto 90.3, y que puedas disfrutar de toda la programación que se va a empezar a extender hacia otros días y también hacia otros horarios. Por lo menos es lo que está pensado. Y bueno, con nuevos programas. En esta semana tenemos novedades de un programa nuevo. Y de otro que vuelve también. Se viene otro programa. Vuelve otro programa a los oídos de cada oyente de Estudio Impacto 90.3. Si querés comunicarte con nosotros, lo podés hacer al 2994-167-876, la línea de comunicación entre vos y Estudio Impacto. 2994-167-876. Y también lo podés hacer a través de nuestro chat en YouTube. Ahí vamos a leer los mensajes que están llegando cuando puedan escribir. Así que bueno, nosotros estamos aquí, seguimos con las noticias y vamos a pasar a las noticias internacionales. Internacionales en Estudio Impacto, porque bueno, en Colombia en el día de ayer se registraron 3 sismos en 6 minutos, encendieron las alarmas en el departamento de Chocó. Alerta y temor allí en Colombia en el día de ayer, realmente, ¿no? Qué bravo esto, que tiene que ver con los temblores. Y el municipio de Istmina, ahí en el departamento de Chocó, que fue el epicentro de una seguidilla de 3 temblores registrados a las 15.02 y a las 15.08 este día lunes. La cadena de eventos comenzó con un sismo de magnitud 4,9, después rápidamente hubo réplicas de 4,1 y 4,4. El fenómeno fue percibido en importantes núcleos urbanos como Cali, Pereira y Manizales, aunque de manera preliminar las autoridades locales confirmaron que no se produjeron ni heridos ni colapsos de infraestructura, pero la reactivación sísmica que mantiene en máxima vigilancia la zona golpeada hace un mes por el destructivo terremoto de 7,4 que cobró la vida de 331 personas realmente ahí en el mismo departamento donde ocurrió en el día de ayer. Por otro lado, y esto lo hablamos un poco en el día de ayer, los líderes de Escocia, Gales e Irlanda del Norte afirmaron su derecho a la autodeterminación del Reino Unido. Y estamos hablando de John Swinney, Run Abloret y Michael O'Neill, quienes firmaron en Cardiff una declaración conjunta en la que sostienen que ningún gobierno de Westminster tiene derecho a frenar la democracia. Esto dijeron, que el porvenir de sus naciones está en la Unión Europea. Así se pronunciaron los líderes de Escocia, Gales e Irlanda del Norte en el día de ayer. Pasamos a otra noticia más. Explosión en una planta en Jaltipán, allí en Veracruz, deja 3 muertos y 1 herido. Bueno, Rocío Nale activa el operativo de emergencia en aquel lugar. Esta explosión e incendio registrados en la tarde del día de ayer, lunes 14 de septiembre, en una zona industrial de Jaltipán, allí en Morelos, en Veracruz, dejaron un saldo preliminar de 3 personas fallecidas, 1 lesionada, de acuerdo con información proporcionada por las autoridades estatales. Pasamos a esta noticia, que el colombiano y empresario colombiano Alex Saab está considerado como el testaferro de Nicolás Maduro. Se declararía culpable ante un tribunal federal allí en Miami, según lo que dicen las distintas informaciones que tenemos con respecto a esto. Entonces allí la noticia justamente es que la jueza anunció cambios en la audiencia y el empresario colombiano enfrenta acusaciones por lavado de dinero, empresas ficticias, desvío de fondos y falsificación de registros. Así que esta cuestión que está bastante bastante fuerte lo que ha ocurrido allí con el considerado testaferro de Nicolás Maduro. Pasamos a la noticia del gobierno británico que rechazó la independencia de Escocia, de Irlanda y de Gales. El Reino Unido rechazó el reclamo directamente de independencia impulsado por líderes de Escocia, Gales e Irlanda del Norte y descartó involucrarse en nuevos debates constitucionales o futuros referendos. Desde el gobierno británico sostuvieron que el país funciona mejor cuando promueve sus valores compartidos en forma conjunta para resolver los problemas de todos en lugar de dividirse, y el vocero del primer ministro británico remarcó que el gobierno central busca trabajar junto a las distintas administraciones locales para mejorar las condiciones de vida en todas las naciones que integran el Reino Unido. El Papa León XIV eliminó los recortes salariales aplicados por Francisco, la decisión de impacto en la administración de la Iglesia Católica, y allí en el Vaticano dejó formalmente sin efecto los recortes salariales que Francisco había establecido en 2021 para mitigar el impacto financiero provocado por la crisis del COVID-19. Por otro lado, 12 países piden a la Unión Europea reforzar su presencia en el Ártico, alerta geopolítica en el extremo norte de Europa. Líderes de 12 países del bloque, encabezados por Finlandia, Alemania, Dinamarca y naciones bálticas, junto con las máximas autoridades europeas, Caja Kallas y Antonio Costa, mantuvieron una cumbre estratégica allí en Rovaniemi, y en este sentido también ahí en Laponia, para reclamar un giro decisivo urgente sobre el Ártico, o sobre este tema, sobre la presencia en el Ártico. El pedido responde al acelerado despliegue militar de Rusia en esa región y la creciente disputa comercial de recursos que sostienen China y Estados Unidos. Y bueno, los mandatarios exigieron a Bruselas mayor inversión en vigilancia espacial, en vigilancia marítima y resguardo de infraestructura crítica y movilidad militar, afectando a que la seguridad, que la seguridad del Ártico es hoy un pilar indisociable en la defensa integral del continente europeo. Ahora pasamos a esta noticia que tiene que ver con Donald Trump. Y sí, habló acerca de la inteligencia artificial. Esto dijo el mandatario Donald Trump. Dijo: el único control o salvaguarda que necesita la IA es un presidente fuerte e inteligente. Esto fue lo que dijo Donald Trump en torno a las declaraciones del CEO de Anthropic. Y ahí estuvo hablando justamente el presidente de los Estados Unidos, es que rechazó las advertencias sobre los posibles riesgos de la inteligencia artificial y calificó de patraña la idea de que esta tecnología pueda volverse una amenaza para la humanidad. El único control o salvaguarda, dijo allí el presidente de los Estados Unidos, el único control o salvaguarda que necesita la IA es un presidente fuerte e inteligente, afirmó el mandatario Trump, que también cuestionó las críticas contra el desarrollo de la IA y sostuvo que existe una conspiración enfermiza contra la tecnología. Sus declaraciones se han producido en el marco después de que Darío Amodei, CEO de Anthropic, pidiera una declaración en el avance de la IA para analizar mejor los riesgos de sistemas avanzados. La postura recibió apoyo de referentes como Sam Altman, el CEO de OpenAI, y Elon Musk. Ahí cómo se contrapone también Donald Trump a Elon Musk en este sentido. Bueno, Pasamos a otra noticia más. Dos encuestas divulgadas en las últimas horas mostraron un escenario de mucha paridad entre Lula da Silva y Bolsonaro, que siguen cabeza a cabeza cuando faltan 3 semanas para las elecciones en Brasil. Allí, bueno, justamente la paridad entre el presidente Lula, Ignacio da Silva, y el senador Flávio Bolsonaro de cara a una eventual segunda vuelta en las elecciones presidenciales de Brasil, un panorama de máxima incertidumbre política a menos de 3 semanas de la primera ronda prevista para el 4 de octubre. Esta encuesta del BTG, Pactual Nexus, reflejó que Lula recuperó una ligera ventaja sobre Bolsonaro, un 47% frente a un 46% en la simulación del balotaje. Esta cifra revierte lo registrado la semana anterior, cuando el mismo sondeo había ubicado a Bolsonaro por delante por primera vez desde el mes de marzo, con una diferencia de un 46 contra un 45%. Así que bueno, por ahora las diferencias siguen siendo mínimas para estos mandatarios. Vamos a pasar a una especie de informe, en realidad a unas palabras, porque hay escala hay tensión entre la OTAN y Rusia, y esta escala de tensión, un avión fue quien derribó sobre Lituania un dron enviado por Bielorrusia, aliado de Moscú. Por otro lado, un buque ruso lanzó bengalas contra un helicóptero danés frente a las costas de Dinamarca, y esto genera mucha tensión en aquella zona, en la zona de Lituania, de Rusia, y con la OTAN de por medio. Así que vamos a escuchar este pequeño informe.
1: De la OTAN, comandado por pilotos italianos, que acaba de derribar un dron en cielo lituano. Lituania, país fronterizo con Rusia, país de la OTAN. Es la primera vez que un avión de la OTAN derriba en el aire un dron que vino desde Bielorrusia, un país aliado de Rusia. Sé que son muchos países, un poco complicado, pero acá lo que está habiendo es una expansión del conflicto otra vez de Ucrania. Sé si involucramos a un país de la OTAN. Ayer veíamos el ataque, ¿te acordás? Contra el convoy donde había un tren que estaba cerca de la frontera con Polonia, la alerta en todos los países de la OTAN. En estas horas, Cecilia, se dieron 3 situaciones, la del avión y el derribo del dron. Lo que vamos a ver ahora, que tiene que ver con una situación de tensión entre un barco de guerra ruso y las fuerzas de Dinamarca, porque un barco ruso en aguas internacionales, pero frente a las costas de Dinamarca, lanzó bengalas contra un helicóptero de Dinamarca que estaba cerca del barco. Hubo una situación de mucha tensión. Dinamarca en estos momentos, Ceci, está convocando al embajador ruso. Ese es el navío, repito, todo en aguas internacionales.
0: Pasaba ahí la palabra justamente de la escala de esta situación allí en Rusia. Bueno, gente, estamos con noticias internacionales, pero ahora vamos a pasar al deporte. Pero vamos a hacer una tanda. Vamos a hacer una tanda para poder reacomodarnos un poco, porque se viene deportes, pero también tenemos curiosidades y tenemos tecnología, tenemos ciencia. Bueno, el bloque que viene, les prometo, va a ser bastante extenso, donde vamos a poder tener bastante información de todo un poquito. Curiosidades para que se rían un poco con nosotros. Después tenemos ahí deportes. También vamos a estar hablando de ciencias y tecnología. Realmente una sección interesante, porque los avances tecnológicos son a diario. Ya no tenemos avances mes a mes, cada 2 meses. No, ahora los avances tecnológicos van día a día. Día a día se conoce algo de tecnología, entonces nosotros vamos a estar a pleno con los avances tecnológicos. Y se viene la última sección del programa, que la dejo ahí, en Noticias Cristianas, que va a ser tremendo. También tenemos mucha información en el mundo cristiano para compartir con ustedes. Así que vamos a una publicitaria y enseguida regresamos con más.

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0: Continuamos en Estudio Impacto, la radio de todas las naciones, y aquí seguimos compartiendo con ustedes un poco de información y tenemos bastante también para hablar de lo que se viene en cuanto a deportes, de lo que está pasando en materia deportiva y lo que va a seguir pasando seguramente en estos días. Aquí tenemos la imagen de Scaloni, tenemos la imagen de algunas banderas que son los equipos con los que va a jugar la selección argentina finalmente en estos días. Tenemos dos partidos que se van a jugar en el Monumental y un partido que se va a estar jugando en Córdoba en esta próxima fecha FIFA que se viene a fines de septiembre. Y Argentina va a jugar tres amistosos ya confirmados a la espera de oficialización de la AFA, que se va a dar seguramente el martes. La selección argentina va a jugar tres amistosos en el país en la próxima fecha FIFA. Y estos tres amistosos son el 30 de septiembre en Córdoba, el 3 de octubre en el Monumental y el 6 de octubre también en el Monumental, esta triple fecha de eliminatoria, donde jugará en Córdoba frente a Bolivia, en el Monumental frente a Burkina Faso y en Benin frente en el Monumental frente a Benin, se me mezclaron los papeles. Estos son los tres amistosos que va a jugar la selección argentina para la próxima fecha FIFA. Ahora vamos a pasar a como decíamos en el día de ayer y ahora lo volvemos a remarcar. Hubo un acuerdo total ya para que Gallardo, y ya es oficial, el técnico de Ecuador, pero después de 15 años trabajando junto a Matías Vizcay, no va a integrar el cuerpo técnico de Marcelo Gallardo en la selección de Ecuador. Matías Vizcay se separa de Marcelo Gallardo. Hernán Buján sí va a estar y será su principal ayudante, en este caso de Marcelo Gallardo. Vizcay no, Buján sí, y así queda definida la dupla, el técnico y su ayudante, que es Buján, no así Matías Vizcay. No se saben los motivos, pero bueno, Gallardo-Buján será la dupla que estarán a cargo de la selección ecuatoriana de cara a lo que es el Mundial 2030, y la Copa América. Mourinho cansado de las conferencias de prensa, y esto decía Mourinho, a ver si lo escuchamos ahí la palabra del técnico del Real Madrid, que decía:
1: es como afronto yo 6 ruedas de prensa en una semana. Yo hablo con estos, les digo que en todos los otros países me permitían ahorrar una, me permitían, por ejemplo, no estar aquí hoy o no estar mañana después del partido, pero 6 ruedas de prensa en una semana, yo estoy cansado de vosotros, vosotros estáis cansados de mí, yo digo siempre la misma cosa, vosotros ya no tenéis más preguntas para hacerme, pero aquí estamos porque es nuestro trabajo, el mío y el vuestro, y aquí estamos 6 en una semana. Jugadores es lo mismo, cansado, menos cansado, más motivado, menos motivado, hay que hacerlo y hay que ir a por ellos. Y el Elche y el Atlético de Madrid tienen la misma situación que nosotros, tienen mismos partidos. El Elche también ha jugado el sábado, como nosotros. Ya está, y Atlético tiene un día más para descansar, pero después tiene un día menos entre partido de Osasuna y el partido de domingo. Ahí vamos, si vosotros me decís próxima semana de 6 ahorramos una, yo traigo aquí un picar y nos divertimos aquí en Boca.
0: Es genial, es genial, es un crack. Es un gran Maurillo. Si ustedes me dicen que ahorramos, traigo para picar, ¿eh? No es mala, ¿eh? No es mala. Es muy buena idea la que tuvo Maurillo ahí. Acá en Argentina se ahorran dos o tres, te digo, ¿eh? Con lo que son las picadas. Muy, lo que son las picadas ya en España también, ¿eh? Creo que la capital del fiambre por excelencia ahí en España. Bueno. Juegos Sudamericanos. Tenemos bastante para hablar de las distintas disciplinas y en este caso la selección femenina de hockey sobre césped debutó en la competencia con una contundente goleada en el estadio Asociación Santafesina de Hockey. 14-0 le ganó las Leonas, le ganaron a Paraguay en su debut. Los goles fueron anotados por Lara Casas, 3 de Lara Casas. 2 de Milagros Alastra, 1 de Pilar Palacio, otro de Brisa Brugeser, 2 de Brisa Brugeser, 2 de Pilar Palacio, 2 de Alastra, 2 de Zoe Díaz, Catalina Andrade por 2 y Lourdes Piston, que marcó un tanto. El próximo partido de Argentina será el martes 15 desde las 16 contra Uruguay. Después jugarán el viernes 18 a las 14 contra Chile y cerrará la fase de grupos el domingo a las 20, el domingo, perdón, 20 a las 14 horas frente a Perú. Pasamos a Rodolfo Arroa Herrera, dio la lista de convocados para viajar a Sao Paulo. Ya Boca viajó en el día de ayer a Sao Paulo, ya llegó a Sao Paulo en el día de ayer. Y Boca ya informó a los concentrados que están siendo parte de este próximo partido de Boca, que será hoy. Montero, Bray, García, Lozano, Gorosito, Di Lolo, Figal, Pellegrino, Herrera, Blanco, Braida, Paredes, Delgado, Ascacíbar, Belmonte, Alarcón, Palacio, Velasco, Villa, Flores, Merentiel, Romero, Jiménez y Valencia, que son los que han sido convocados. Las principales novedades de estos citados por el Vasco son los ingresos de Álvaro Montero, de Malcolm Braida y de Milton Delgado. Y la revancha será en el día de hoy a las 21:30 en el Morumbí frente a Sao Paulo Boca, que se juega una parada importantísima de cara a lo que pueden llegar a ser unas semifinales de la Copa Sudamericana. Juegos Sudamericanos, Fernando Contreras, emocionadísimo, porque ganó la medalla dorada en mountain bike. La delegación argentina sumó un nuevo oro en los Juegos Sudamericanos de Santa Fe. Ahora, ¿por qué se emocionaba tanto este jugador? ¿Es solamente una medalla de oro?, dirán algunos. No, bueno, hay una explicación de por qué el ciclista Fernando Contreras, después de ganar la medalla de oro, tenía una emoción gigante. Y claro, esa explicación viene porque su papá falleció este año y realmente ha sido un logro excepcional para el ciclista de mountain bike, que no pudo contener las lágrimas después de quedarse con el primer lugar en la disciplina en los Juegos Sudamericanos, y decía lo siguiente:
2: mi viejo se me... Fue este año, en febrero, después de atravesar y de luchar una enfermedad de mierda. Pero yo siempre sabía que está todo el día atrás mío y sabía que acá estaba. Así que nada, le pedí, obviamente, cuando sentí que la rueda delante se me había aflojado, dije: viejo, ayúdame a llegar al final, nada más, sea como sea. Y bueno, agradecido de eso.
3: Eran cuatro piernas pedaleando hoy, las dos tuyas y las dos de tu papá, me imagino.
2: Siempre, todos los días. Mi viejo se me fue este año.
0: Tremendo, tremenda la situación ahí de Fernando Contreras, que pudo avanzar hacia este logro tan importante que es una medalla de oro en los Juegos Sudamericanos. Allí Fernando Contreras ganando la medalla dorada en mountain bike. Ahora pasando a otra más, la emoción de Micaela Lopetegui tras ganar la medalla de plata en patinaje artístico. Bueno, escuchamos ahí. Con esa medalla plateada en los Juegos Sudamericanos se quedó la joven de 17 años. No pudo contener la emoción una vez finalizada su actuación, que ahí estamos viendo. Y se largó a llorar en plena pista. Lo que expresó Lopetegui después en lágrimas es que decidió no viajar a su viaje de egresado del colegio para participar de los Juegos Sudamericanos. Dijo esto: el viaje de egresados es algo lindo, pero esto no lo cambio por nada. Impresionante la performance de la Argentina, que se quedó con la medalla plateada en los Juegos Sudamericanos Santa Fe 2026. Y realmente emocionada Micaela Lopetegui después de quedarse con esta medalla plateada en los Juegos Sudamericanos. Emoción de la patinadora allí en esta disciplina de patinaje artístico para la Argentina, que la rompió, realmente la rompió con esta performance que tuvo y esta medalla plateada en los Juegos Sudamericanos Santa Fe. Esta joven de 17 años no viajó, no se fue al viaje de egresados. Y miren si valió la pena, ¿no? Ahí lo estamos viendo en imágenes, aquí por Estudio Impacto en YouTube. Y bueno, mientras ves las imágenes, vos te podés suscribir al canal de YouTube, darle me gusta a nuestra transmisión en vivo en el día de hoy. Impresionante lo de Micaela Lopetegui y la gente, cómo se oye, ¿no? La ovación.
4: Excelente la ejecución de la argentina Micaela Lopetegui, una de las favoritas.
0: Emocionadísima.
4: Seguro tendrá una alta calificación, muy expresiva, con un elevado nivel artístico y técnico. Ella lo sabe, que ha hecho una excelente ejecución.
0: No, tremendo. La performance de Lopetegui. En los Juegos Sudamericanos, los Leones le ganaron 22-0 a Perú. Bueno, dos goleadas impresionantes en el hockey, ¿no? Y el arranque implacable para el seleccionado argentino masculino sobre césped del estreno en los Juegos Sudamericanos. Los Leones mostraron la jerarquía que tienen y superaron a Perú por 22-0, El equipo albiceleste fue amo y señor del desarrollo del juego desde el primer cuarto. Y bueno, con un nivel de efectividad altísimo, Franco Agostini lideró el marcador con 5 tantos, seguido por una actuación notable también de Santiago Torreguini con 4 goles también. Y bueno, con este triunfo el conjunto argentino suma sus primeros 3 puntos y revalida también las credenciales de candidato en el podio en la competencia continental. Juegos Sudamericanos también para Nayara Sagasti, que cosechó la medalla de bronce en patinaje en velocidad. Orgullo argentino en la pista también para Sagasti, que firmó una actuación memorable en la final de los 1000 metros de patín carrera y logró subirse al podio en los Juegos Sudamericanos. Por otro lado, también Daniela Arias conquistó el oro en eSports FC, la definición no apta para cardíacos en los Juegos Sudamericanos, porque Daniela Arias se subió al podio, lo más alto del podio en el eSports FC femenino, tras vencer a Pérez por un electrizante 7-6 en el encuentro de desempate y una final ida y vuelta que necesitó de tiempo suplementario, y la representante argentina selló el triunfo con un gol agónico en el último minuto del alargue para desatar el festejo del albiceleste. Con esta victoria, la delegación nacional suma su 11ª medalla dorada en el medallero general, ratificando el protagonismo argentino en las competencias continentales, en este caso de eSports. Ahora también Cecilia Dieleke conquistó la medalla de oro en los 100 metros de espalda. Cátedra de natación en la pileta continental, la joven atleta argentina Cecilia Dieleke. Ahí vemos la performance, bueno, un poquito ahí se cortó. Pero tremendo lo de Dieleke, que pudo ganar en los 100 metros de espalda los Juegos Sudamericanos 2026 con un andar impecable, con una aceleración en los metros finales. Dieleke tocó la pared en primer lugar para desatar la alegría de la delegación albiceleste y sumar un nuevo título sudamericano para el deporte nacional. Ayer, torneo clausura, Lanús goleó 3-0 a Deportivo Riestra en el día de ayer, con un doblete de Walk y la escala en la zona A para el conjunto Granate. Y bueno, el triunfo de el Granate en el sur, venció 3-0 en el marco de la novena fecha. Bruno Wilk, que fue quien marcó, o Wilk, quien marcó justamente los dos tantos, mientras que Felipe Peña Biafore apartó la conquista restante para sellar la goleada del equipo comandado técnicamente por Mauricio Pellegrini. Por otro lado, Banfield y Barracas Central igualaron 1-1 en el sur. El reparto de puntos en Peña y Arenales. Allí Banfield y Barracas Central no se sacaron ventajas. Empate 1-1 en el Florencio Sola. El equipo local abría la cuenta con la definición de Gómez. Y después en la paridad la encontró el conjunto de Barracas Central. El Guapo desde los 12 pasos a través de Tapia. Iván Tapia, que selló el empate con este resultado. El taladro y Guapo suman una unidad en la lucha para acomodarse la tabla de posiciones en el tramo decisivo de la fase regular. Torneo clausura, la Gloria venció 2-1 a Estudiantes de Río Cuarto y es el único líder de la zona A. El festejo de punta a punta en el Monumental de Alta Córdoba. Instituto le ganó 2-1 a Estudiantes de Río Cuarto en un duelo cordobés que cerró la novena fecha del torneo clausura, resultado que catapultó al primer puesto de la zona. La Gloria constituyó el triunfo gracias a las apariciones de Cerato y de Mosevic. Y bueno, por su parte, la visita descontó a través de la acción desafortunada que Cristian Ledesma convirtió en su propio arco. Y con esta victoria fundamental, el conjunto dirigido por Flores suma 13 unidades de rendimiento sostenido para alcanzar la línea de las 19 y mirar a todos desde lo más alto de la zona A. El equipo eligió a Messi como uno de los principales candidatos a ganar el Balón de Oro a poco más de un mes de la gala del Balón de Oro. El equipo puso a Lionel Messi entre los principales candidatos a ganar el premio. El diario reconocido francés publicó una portada en la que anticipó la pelea por el galardón y destacó que el argentino, junto con otras figuras del fútbol mundial, estarán allí. En la tapa también aparecen Lamine Yamal, aparece Mbappé, aparece Dembélé y también está Harry Kane. Messi viene de ser una de las figuras de la selección argentina en el Mundial, y de conquistar también la MLS Cup con Inter de Miami. Mientras que, bueno, los demás futbolistas también tuvieron una temporada destacada con sus respectivos equipos. Vamos a una más. Sedes definidas para la Champions. La temporada 27-28 se va. 2027-2028 se va a jugar en el Allianz Arena de Múnich. Allí será la final. Y para la campaña de 2028-2029 será el turno allí del Barcelona, del Camp Nou del Barcelona. Y además hay que recordar que la del curso actual tendrá lugar el 5 de junio de 2027 en el Estadio Metropolitano de Madrid. Así que bueno, estas son las sedes ya definidas para lo que será las próximas Champions, las próximas definiciones de la Champions. Así que bueno, ahí pasamos con el deporte. Ahora, bueno, vamos a hacer un pequeño corte para ya volver con las curiosidades y volver con un poco de ciencias, y también tenemos muchas cosas más para compartir con ustedes. Tanda corta y enseguida regresamos.

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Continuamos acá en la 90.3. Aquí seguimos. Estudio Impacto en la radio Todas las Naciones. Estudio Impacto 90.3. Bien, vamos a hablar un poco acerca de curiosidades. Esta sección que nos gusta bastante, ¿eh? Una sección donde empezamos a distendernos un poquito. También después vamos a estar hablando de tecnología y muchas cosas, muchos avances tecnológicos en esta semana también.

0: Pero bueno, vamos a ir entonces en este momento con nuestra sección de curiosidades. Así es, vamos con curiosidades en la 90.3 y tenemos acá algunas bastante curiosas, ¿no? Valga la redundancia. Bueno, tenemos algunas que son las típicas curiosidades semanales que damos los días jueves. Y ahora, aprovechando este día martes, donde extendimos un poco más el programa para el día de hoy. Bueno, los pandas del mundo son propiedad del gobierno chino. Sí, los alquilan a zoológicos del resto del planeta. Esto no sé si lo sabían, pero el Panda Sociedad Anónima, exactamente, así como lo mencionamos, es propiedad de China. China es dueña de cada panda del planeta. Bueno, incluso de los bebés que nacen afuera. El otro día dábamos una noticia de que los pandas ya no están más en peligro de extinción. Obviamente están en la en lo que sería la situación previa a peligro de extinción, pero hace poco estaban en esa situación. Ahora los pandas salieron del peligro de extinción. Y bueno, y esta noticia, en realidad, noticia no, esta curiosidad, este ¿sabías qué? De que todos los pandas del mundo son propiedades de los chinos y estos los alquilan a zoológicos en el resto de los planetas. El resto del planeta, perdón. De los planetas. No se los llevan a Marte, tranquilo, que no se llevan a los pandas a Marte, ni a Saturno, ni a Júpiter. En el resto del planeta. Pasamos a otra interesante curiosidad. Y en este caso, el centro de nuestra galaxia huele a frambuesas. Estoy retrabado hoy, gente. A ver si me ayudan. Oren por mí. El centro de nuestra galaxia huele a frambuesas y sabe a ron. Eso es lo que cuentan, este cóctel espacial, ¿no? La molécula de la galaxia que sabe a frambuesa y a ron, pareciera que el centro de nuestra galaxia, según los estudios, huele a frambuesas y sabe a ron. Ahora, un caballo tiene 15 caballos de potencia. ¿Sabían eso? Bueno, ¿se acuerdan? Saben ustedes que las velocidades se miden por caballo, o la potencia de los motores se mide por caballo de fuerza. Bueno, ¿cuántos caballos de fuerza tiene un caballo? Un caballo tiene 15 caballos de fuerza, 15 caballos de potencia, fuerza real, porque un HP no es lo que parece, ¿eh? Así que en este caso, un caballo de fuerza, un caballo normal, un caballo común, tiene 15 caballos de potencia. Vamos a otra cosa que tiene que ver con esto. Las palomas macho también producen leche de buche para alimentar a sus crías. Y en este caso es compartido la alimentación de los pajaritos, en realidad de las palomitas. Sí, son pajaritos también. Bueno, qué lindo que son los pájaros, ¿eh? El otro día estábamos mirando cómo iban volando varios pajaritos con ramas para ir construyendo su nido. La verdad que es hermosa la naturaleza, nos llama mucho la atención. Y bueno, y en este caso, el superalimento de los pichones de paloma, ¿no? Que tienen que su papá, el macho, le produce también leche de su buche para poder alimentarlos. Pasamos a otra. ¿Tú sabías que el inventor del cubo Rubik's tardó un mes en resolver su propio invento por primera vez? Así es. Este dato también es interesante saberlo. Con una paciencia infinita, el mes que cambió la historia de los puzzles, que es, bueno, el mes donde el inventor del cubo Rubik tardó justamente un mes en poder resolver su propio invento. Vamos a ver también algo que tiene que ver con el volumen y la masa del sol. El volumen del Sol concentra el 99% de toda la materia de nuestro sistema solar, en el que cabrían 1.3 millones de planetas tierras. Sí, 1,3 millones de planetas tierras caben dentro del Sol. Ahora pasamos a otra curiosidad más. Las vacas son animales extremadamente sociales. Tienen mejores amigas y sufren gran estrés al ser separadas. Exactamente, hay una amistad bovina. Sí, porque las vacas también necesitan su bestie, su best friend. Así que bueno, las vacas son animales extremadamente sociales. No sé si sabías ese dato de las vacas. Así que bueno, algunas curiosidades aquí en Mañana de Impacto. Tenemos algunas más, obviamente, ¿no? Esto los vimos el otro día. Una artista rusa agrega su gato naranja en obras clásicas. Un gato naranja que se convirtió en protagonista de algunas obras de arte de las más famosas de la historia. Y esta artista, la rusa Petrova, lleva años incorporando digitalmente a su gato. Su gato se llama Zaratustra. Bueno, complicado el nombre del gato. Y la pone en pinturas clásicas como La Noche Estrellada, obras de artistas como John Everest Millais. Y bueno, ahí el proyecto llamado Fat Cat Art nació como junto a Zaratustra, un particular gato naranja que originalmente pertenecía a la madre de Petrova. Y bueno, la serie se volvió tan popular que el artista incluso publicó un libro recopilando algunas de sus intervenciones más conocidas. Zaratustra, Zaratustra falleció, pero Petrova continúa con el proyecto como forma de mantener vivo su recuerdo. Mirá qué lindo el gato, por favor. Me hace acordar a Capuchino, mi gato, pero Capuchino tiene más blanco. Este es naranja. Son re lindos los gatos naranja encima. Son muy mimosos los gatos naranja. Son así pegotes. Y bueno, acá tenemos la imagen del gato. ¡Mirá! Este parece un actor. Ay, ¿cómo se llama? Bueno, no me voy a acordar ahora. Pero es igual a un actor la pintura esa. Parece la Mona Lisa con la cara de este actor. Y mirá el gato ahí agarrando el gato. Mirá acá otra de las obras con el gato abrazando a esa nena. Y la nena abrazando al gatito. Después tenemos con Cristóbal Colón. Nada, es increíble. Increíble las pinturas, cómo encajan perfecto el gato. Igual el gato terrible, era gigante el gato, no sé qué le pasa. Ahí bailando el gatito. Y ahí tenemos, bueno, esta pintura no la conozco sinceramente. Pero bueno, ahí tenemos varias de las pinturas con el gato. Muy bueno. Son varias pinturas que están allí. Pasamos a otra de las cosas. Y esto es una especie de sabías qué, pero hablando de los límites que tiene el cuerpo humano. Como dice ahí, estos son los límites del cuerpo humano para cada cosa. Por ejemplo, el cuerpo humano puede soportar situaciones realmente duras, pero no es indestructible, obviamente, aunque sí somos capaces de adaptarnos a condiciones extremas. Llega un punto en el que el organismo simplemente deja de compensar y empieza a fallar. Y se han hecho cálculos aproximados sobre cuánto tiempo podría resistir una persona sin agua. Pero, por ejemplo, sin comer, sin comida o sin sueño, sin oxígeno también, ¿no? Además, ¿cuánto puedes soportar frente al calor, frente al frío intenso o un esfuerzo físico prolongado? Bueno, el detalle incómodo es porque el cuerpo tenía que complicarlo todo, es que esas cifras nunca son iguales para todos, ¿no? Entonces, cada cuerpo se adapta a las distintas maneras. La resistencia cambia, por ejemplo, muchísimo dependiendo de factores como la edad, el estado de la salud, la hidratación, la preparación física, la temperatura del entorno, incluso las condiciones exactas en las que ocurre la emergencia, pero no existe un número que funcione como límite universal, sino que cada cuerpo tiene su límite, su propio límite. La ausencia de oxígeno, por ejemplo, es especialmente peligrosa porque el cerebro puede empezar a sufrir daños graves en apenas unos minutos y la falta de agua también puede deteriorar rápidamente el funcionamiento del organismo, mientras que temperaturas altas o bajas pueden impedir que el cuerpo mantenga estable también su temperatura interna. Dormir poco durante demasiado tiempo tampoco es algo menor. La falta de sueño reduce la capacidad de reaccionar, de concentrarse, de recordar información o de tomar buenas decisiones, haciendo incluso tareas normales, hace que tareas normales se vuelvan peligrosas, por ejemplo. Tal vez lo más sorprendente no sea saber cuánto castigo puede aguantar cada persona, sino entender el delicado equilibrio que mantiene el cuerpo funcionando. Puede sobrevivir a condiciones increíbles y al mismo tiempo volverse extremadamente vulnerable cuando uno de sus sistemas esenciales empieza a colapsar. Pero ¿cuánto, por ejemplo, puede aguantar una persona sin comer? Bueno, de 40 a 70 días es el número exacto. Sin dormir, una persona puede aguantar 11 días. Con un aislamiento completo, menos de un mes. Pero tiene que ser aislamiento completo. Menos de un mes una persona puede aguantar. Sin beber agua, 3 a 5 días es lo que una persona puede aguantar. Caminar continuamente, una persona puede caminar continuamente hasta 30 horas. Después de eso puede llegar a colapsar. Exposición extrema al frío, cerca de 30 minutos a 40 grados bajo cero. Una persona podría aguantar eso si no ya entra en hipotermia. ¿Y qué tal con el calor extremo? Bueno, la exposición al calor extremo aguanta 10 minutos a 140 grados centígrados. Y después aguantando la respiración, por ejemplo, bajo el agua, hasta 24 minutos. Sin oxígeno, de 5 a 6 minutos puede aguantar. Alta tolerancia al dolor extremo, algunos minutos nada más. Frecuencia cardíaca máxima, 220 latidos por minuto. Mayor expectativa de vida humana, 122 años de vida. Y bueno, ahí tenemos algunas de las curiosidades de los seres humanos que pueden llegar a aguantar. No vale la pena jugar con los límites del cuerpo, pero en caso de que la situación lo amerite, está bueno tener en cuenta esos datos. Pasamos a otra noticia. Cosas buenas que pasaron en el mundo y no te enteraste. ¿Qué pasó en el mundo? ¿Qué cosas buenas han pasado? Porque capaz que vos estás ahí pensando que está todo mal, las noticias todo mal. No, tenemos un montón de cosas que pasaron en el mundo. Por ejemplo, incluso cuando parece que está todo mal en el mundo, todavía siguen ocurriendo muchas cosas positivas. Y en este caso, un hombre que perdió los brazos recibió el primer trasplante de ambos brazos y hombros del mundo, y 23 años después finalmente pudo volver a abrazar a su familia. ¡Qué tremendo! Impresionante la imagen, se ve ahí después de la operación. Este hombre que recibió un trasplante de brazos volvió a abrazar a su familia 23 años después y pudo recuperar el movimiento en los brazos. Por otro lado, tenemos algo que pasó allí en con una científica argentina, Pilar Ferrer, de 25 años, desarrolló un gel inyectable capaz de regenerar el tejido cardíaco después de un infarto. Impresionante descubrimiento esta argentina. Otra de las cosas buenas que han pasado en el mundo en estos días y no te enteraste. Otra de las cosas, a ver, vamos a pasar a una siguiente. Montenegro implementó una licencia menstrual. Las mujeres que sufren dolores menstruales ya no van a tener que soportarlos en silencio en el trabajo. Montenegro implementó esta ley para las personas que sufren fuertes dolores durante su periodo, para las mujeres que sufren estos fuertes dolores. Tenemos también algo que tiene que ver con, bueno, no, otra cosa que tiene que ver con el proyecto neerlandés The Ocean Cleanup, que está retirando plástico de los océanos y ya ha recolectado más de 50 millones de kilogramos de residuos mediante sus operaciones. Otra buena y gran noticia. Vamos a la siguiente. Ahí tenemos para finales de 2026. Estarán a la venta gotas para los ojos que corregirán la visión sin necesidad de usar gafas. Buena noticia. Para nosotros que usamos lentes, bueno, estas gotas estarán ya a la venta a finales de este año, y van a corregir la visión sin necesidad de usar gafas. Francia presentó un corazón artificial que puede latir para siempre sin necesidad de donante. ¡Wow! Esto es impresionante. Puede entrar en las noticias de ciencias, pero bueno, Francia presentó este corazón que puede latir para siempre sin la necesidad de un donante. El Salvador aprobó la cadena perpetua para violadores y asesinos en lugar de la anterior pena máxima de 60 años. Otra de las cosas, científicos crearon un mini páncreas biológico a partir de células vivas que produce insulina por sí solo y podría cambiar el futuro del tratamiento de la diabetes. Tremendo. Avance histórico en la medicina. La primer córnea del mundo impresa en 3D volvió la visión a un paciente ciego. ¡Wow! ¿Qué cosas que están pasando en el mundo que no nos hemos enterado? Bueno, es que en Corea del Sur están probando carriles separados para peatones rápidos y peatones lentos. ¡Qué buena! No, no, es impresionante. En Corea del Sur están probando carriles separados para peatones rápidos y peatones lentos con el objetivo de reducir el estrés. ¡Aplaudo! Esta es la mejor de todas, gente. Esta es la mejor de todas. Es buenísima. Decime si no buenísima. Que no te da estrés que va caminando adelante y no avanza más. Y decís, dale, hermano, avanza un poquito más. Pásalo nafta. Bueno, en Corea ya no tienen ese problema. Evidentemente, ahí ya está solucionado. Bueno, después tenemos alguna más. Una investigadora brasileña creó un dispositivo que acelera la cicatrización de heridas en personas con diabetes y ayuda a prevenir amputaciones. Qué buena también, qué buena noticia esta, que ha pasado en estos meses, en estos días, pero que no nos habíamos dado cuenta, porque no todo el mundo habla de las buenas noticias, porque ¿qué es lo que más vende? Y las malas, pero acá vende las buenas noticias en Estudio Impacto. Y ahora pasamos a una más. Países Bajos crearon una aldea para personas con demencia donde los miembros del personal actúan como vecinos y comerciantes en lugar de trabajadores hospitalarios. ¡Wow! Esto también muy interesante, la iniciativa que tuvieron allí en Países Bajos. En Barcelona están retirando el asfalto para crear más espacios para el suelo, para el agua de la lluvia, y la vegetación. Bueno, en medio de tanta pavimentación en todos los lugares, acá por ejemplo en Neuquén quieren pavimentar el 100% de las calles que está. Está bien porque urbaniza, pero en Barcelona están empezando a retirar para darle más espacio al suelo y al agua de lluvia y a la vegetación. Una iniciativa bastante llamativa también allí en España. Ahora Suecia está dejando oficialmente atrás el uso excesivo de la tecnología digital en la educación y está recuperando los libros de texto impresos y la lectura y escritura a mano. Aplaudo esta iniciativa de Suecia, gente. Aplaudo. Realmente, está buenísimo que le den los libros a los chicos, que le den textos impresos, que le hagan escribir a mano alzada. ¿Qué tanta computadora? O sea, está bien, está bueno aprender. Es necesario aprender en el mundo en que vivimos computación y poder aprender a escribir y a utilizar las distintas herramientas tecnológicas. Pero aplaudo mucho la iniciativa que tienen en Suecia de poder volver a los libros impresos, a la lectura y a la escritura a mano. Pasamos a una más. A ver, ¿qué tenemos acá? Bueno, Italia está eliminando gradualmente el uso de animales en circos y avanza hacia una prohibición total de este tipo de espectáculos. También aplaudo un montón, me parece muy buena iniciativa por parte de Italia y sería muy bueno que lo vayan implementando en distintos países porque realmente es feo cuando ves a un animal siendo explotado para usos comerciales y para usos de diversión hacia los demás. Así que aplaudo mucho esta iniciativa de Italia también. ¿Pasamos a una más? No, bueno, ya no tenemos más. Ahí nos dice si viste esta publicación, pa, pa, pa. Seguime y ponele me gusta. Y podés ponernos me gusta a nosotros. Ponernos me gusta a nosotros ahí en nuestro canal de YouTube. Estamos en Estudio Impacto 90.3. Y bueno, alguna de las curiosidades, como esta también, que esto es más que nada un estudio científico. Un estudio que vinculó el consumo de café y té con una mejor salud cerebral. Una investigación que encontró una relación entre tomar café o té y un mayor grosor de una capa de fibras nerviosas ahí en la retina utilizada como indicador de la salud. Los resultados señalaron que quienes toman entre 2 y 3 tazas de café por día presentaban un mayor grosor macular. Y bueno, en el caso del té, el beneficio se observó entre quienes consumían más de 4 tazas diarias. Bueno, tampoco para tanto. Yo pienso que con una estamos bien, pero bueno, esto lo dijo el estudio científico. Ahí tenemos una más. Fueron amigas durante 30 años y descubrieron que eran hermanas. ¿Tenés amigos que son como hermanos? Vos decís, estás ahí con esa persona y decís, che, loco, parece que somos hermanos separados al nacer. Bueno, hacete un chequeo, hacete un ADN como le pasó a estas chicas que se hicieron la prueba de ADN y permitieron confirmar una sospecha. Meana Getling, o Getting, ahí está, y Minal Tixen nunca habían tenido estas dos, nunca habían tenido, ¿no? Hermanas, y las dos mujeres adoptadas de bebés en Bombay por distintas familias neerlandesas eran hermanas finalmente y se habían conocido durante su adolescencia en una reunión de personas adoptadas en India. El parecido físico fue tan evidente que comenzaron una amistad y bueno, durante años se llamaron hermanas sin conocer que eran hermanas de verdad. Y bueno, el contacto entre ambas se había perdido durante 15 años hasta que Minal se realizó una prueba genética y encontró una coincidencia del 100% con Mena. Ahí, bueno, el reencuentro estuvo marcado por abrazos, lágrimas y la emoción de descubrir que aquella conexión que habían sentido desde jóvenes tenía una explicación, porque eran hermanas. Y ahora buscan volver juntas a Bombay y a recorrer las calles del lugar donde nacieron y reconstruir parte de su historia familiar. Qué historia interesante, ¿eh? Muy buena historia, que estas chicas que 30 años fueron amigas y descubrieron recién a los 30 años que eran hermanas. Qué loco, qué loco. Y bueno, este dato también me interesó bastante. Las personas cada vez hablan menos y los jóvenes registran la mayor caída según un estudio. Y esta investigación se desarrolla por psicólogos de la Universidad de Missouri y de Arizona y analizó registros de 2.197 personas y detectó que entre 2005 y 2019 se pronunciaron en promedio 338 palabras menos por día que por cada año transcurrido. La caída fue marcada o más marcada entre los menores a 25 años que registraron una reducción estimada de 451 palabras diarias por año frente a 314 entre los mayores de edad. El estudio plantea que los celulares, las redes sociales y el mensaje de texto podría haber reemplazado parte de las conversaciones cotidianas, aunque los investigadores aclaran que no comprobaron que la tecnología sea la causante directa de esto. Y además, Los especialistas señalaron que esta transformación podría afectar los vínculos sociales, ya que muchas interacciones breves día a día fueron reemplazadas por intercambios digitales. Bueno, interesante también ver esta información. También es muy interesante poder ver todo esto, lo que está ocurriendo. Bueno, vamos a pasar a tecnología, vamos a pasar a tecno. Y hablando de tecnología, bueno, acá tenemos bastante también para bastante tela para cortar. Vamos a tener acá en tecnología y ciencias noticias que han ocurrido en los últimos días en cuanto a la tecnología. Y bueno, esto es lo que ha pasado en los últimos, en las últimas semanas, de lo que está ocurriendo, ¿no? En cuanto a tecnología y ciencias. Quiero terminar a ver si puedo avanzar con alguna cuestión. A ver, denme un segundito, gente. Estamos buscando algunas cuestiones. Ahí está. Bueno, no pasa, me estaba tratando de acomodar, chicuelos, amigos. Ahí estamos. Ahora sí, tenemos acá que Google lanzó una IA que predice el impacto de las mutaciones en el ADN humano. Esta es una de las noticias que toman relevancia a nivel tecnológico. Google, que lanzó esta IA que predice el impacto de las mutaciones en el ADN humano. Y bueno, este salto cualitativo para la medicina de precisión y la genómica. La genómica global y la división de investigación de inteligencia artificial de Google, DeepMind, presentó Alpha Genome, o Genome, que bueno, es un modelo avanzado diseñado para analizar el ADN humano y determinar en cuestión de segundos de qué manera, las mutaciones genéticas pueden influir en el organismo. Y esta tecnología permite explorar regiones complejas poco comprendidas del genoma, abriendo nuevas líneas de estudio sobre el origen de las enfermedades poco frecuentes, alteraciones en el desarrollo embrionario y mecanismos moleculares del cáncer. Si bien la comunidad científica remarca que las predicciones generadas por el módulo deberán ser contrastadas en ensayos de laboratorio, el lanzamiento incluye la liberación de datos y el código de fuente para las investigaciones y universidades de todo el mundo que puedan acelerar sus descubrimientos. Vamos a pasar a otra. Ahí tenemos algunas más. Pero bueno, ¿qué pasó las últimas horas? Que han dejado una mezcla bastante clara hacia dónde se mueve la tecnología, la IA más avanzada, videojuegos cada vez más accesibles desde cualquier lugar y gigantes como Tesla, Apple, Microsoft, OpenAI preparando cambios que podrían sentirse muy pronto. Entre lo más llamativo, un cerebro simulado de una mosca de la fruta con 166.700 neuronas llevado a Minecraft. Tesla superó 1 millón de millas recorridas sin supervisión con Robotaxi. Y Musk aseguró que los pasajeros de Cybercab podrían conectar consolas. También surgieron novedades sobre sistemas automáticos de apagado en OpenAI. Rumores del iPhone 18. Que bueno, ya está a la venta ahora, y nuevas limitaciones en Xbox Cloud Gaming y más especulaciones alrededor del GTA 6. Bueno, acá lo vemos en pantalla, el cerebro de una mosca ahora está funcionando dentro de Minecraft. El desarrollador de GPT-6 Astra para simular los 166.700 neuronas del cerebro de una mosca de la fruta dentro de Minecraft. El conectoma detrás de esto fue publicado en Cell esta semana tras 20 años de trabajo. Musk dice que podrías conectar una consola de Cybercab allí en el en un Cybercab. Musk reafirma que podrías conectar una PlayStation o una Xbox directamente a Tesla Cybercab. lo que convierte a un vehículo en una sala de estar en movimiento para los pasajeros. Así que, si te tomás un Uber, si te tomás un Cybercab, en realidad, ahí en Estados Unidos, podés llegar a conectar una consola. Pasamos a otra base en este sentido. OpenAI está construyendo un botón de apagado de emergencia para la IA. OpenAI, que está trabajando en un botón de apagado de emergencias, el Kill Switch, para IA, semanas después de que uno de sus modelos se fuera de control y hackeara otra compañía. El incidente provocó una pausa de 2 semanas en el entrenamiento para las IAs. GTA 6 podría llegar a PC antes de lo esperado. El podcast BGC reporta rumores de que la versión para PC de GTA 6 podría llegar antes de lo previsto, posiblemente unos 6 meses después del lanzamiento en consolas, teniendo disponibilidad de hardware un papel clave en esto, ¿no? Ahí tenemos el Vice City, que ahora funciona en tu navegador, un port hecho por fans. Ejecuta el juego completo, el Vice City de 2012, en cualquier navegador usando WebAssembly, y es compatible con partidas guardadas de PC o de PlayStation 2, controles, pantalla táctil, estaciones de radio y trucos. Por otro lado, YouTube Premium es demandado por sus afirmaciones de estar libre de anuncios. YouTube Premium enfrenta una segunda propuesta de demanda, que es colectiva, por sus afirmaciones de ofrecer un servicio sin anuncios, y tres suscriptores canadienses argumentan que los segmentos patrocinados dentro de los videos significan que la interrupción comercial nunca desapareció realmente. Ahora pasamos a otra más. Un mapa de cada locación de filmación de películas. Impresionante. Esto le gustaría a mi amigo Octa, Movie Scene Map, o el mapa de las escenas de películas, cataloga 15.716 locaciones reales de rodaje en 166 países en un solo mapa. Podés hacer clic en cualquier pin para ver qué se grabó ahí o buscar cualquier película. ¡Qué impresionante! ¡Qué impresionante esto, A ver, me voy a meter ahí a la Movie Scene Map. Movie Scene Map. Ahí se ve donde uno puede consultar para ver esto, Movie Scene o Scene Map. Scene como S-C-E-N-E. Así se escribe, como escena en inglés. Pasamos a otra más. A ver, ¿qué más tenemos? Un montón, El robo taxi de Tesla, que supera 1 millón de millas sin supervisión. Impresionante ahí el robo taxi, que ha superado 1 millón de millas sin supervisión y se convirtió en la aplicación de viajes número 1. El servicio opera actualmente en 7 ciudades de Estados Unidos. Pasamos a otra más. A ver, bueno, lo del iPhone 18. Se espera que Apple anuncie el teléfono plegable. Ya lo anunció. Esto fue la semana pasada, gente. Disculpen por no actualizar todavía. Ya vamos a actualizar de nuevo. Pero ya Apple ha mostrado su teléfono la semana pasada. Lo vimos por acá. Xbox limita el juego de la nube a su margen de ganancias. Un informe afirma que Xbox limitó el juego en la nube a 15 horas para los suscriptores de Game Pass Ultimate, porque ahí es donde precisamente el servicio deja de ser rentable. Por otro lado, Estados Unidos sumó 162.000 empleos en agosto, muy por encima de lo esperado, con un desempleo del 4,1. Los trabajadores jóvenes se mantienen inusualmente bien frente a las predicciones de que la IA desplazaría los desplazaría primero. Por otro lado, Microsoft podría verificar tu edad sin necesidad de saber tu fecha de nacimiento. Microsoft está creando un sistema de verificación de edad para Windows 11 que le indica a las aplicaciones si eres un niño, adolescente o adulto, sin compartir tu fecha exacta de nacimiento. Yo me afeito, parezco un adolescente, así que no sé cómo va a ser Microsoft para identificar mi voz, mi edad. Pero bueno, eso es lo que dicen ahí. Bueno, impresionante, ¿eh? Y acá tenemos que China está poniendo a sus científicos en pantallas gigantes como si fueran celebridades. La idea se está extendiendo por varias ciudades allí. China, que está usando algunas de sus pantallas públicas más visibles para poner a los científicos en lugar, el lugar que ocupan normalmente las marcas y celebridades, hoy lo ocupan allí en China los científicos. Impresionante, impresionante. La imagen, la tendencia llamó la atención después de que un centro comercial en Shandong mostrara al científico aeroespacial Qian Yuxen, y otros centros comerciales y espacios también comenzaron a hacer lo mismo. El mensaje sobre todo a quien decide celebrar la sociedad. Las pantallas han mostrado a científicos responsables de avances en vuelos espaciales, agricultura, medicina, convirtiendo algunos de los espacios comerciales más visibles de China en lugares de reconocimiento público al logro científico. Bueno, ahí tenemos algunas más para ir compartiendo con ustedes. 5 días de que comenzaron, en realidad esto fue la semana pasada también, pero las Olimpiadas de robots en China, impresionante. Impresionante. Acá tenemos algunas imágenes. La pobre robot. Ah, no, se hizo torta. Este evento. Vamos a reaccionar. Mirá, ya se quedó. Amigos, se quedó mal, ¿eh? Se quedó regulando el robot ahí. Los Juegos Olímpicos de los Robots. Uy, este está perdido como turco en la neblina, te digo. No, impresionante. Bueno, ahí tenemos alguno de los robotitos. A ver este. Va corriendo. ¿Qué hace? Va subiendo, bajando. Vamos. Arriba, arriba. Bueno, por ahora va bien el robot. A ver qué hace. Zigzag. Y acá va pasando. La comentarista china ahí. Sigue. Vamos, va bien. A ver si llega. Sube la escalera. Baja la escalera. Bastante buena movilidad, te digo. El robot chino. Ahora hace una especie de zigzag. Bien. Por ahora probado. Probado por Chayanne. ¿Y ahora qué tiene que hacer acá? Bueno, ahí sigue caminando. Ah, bueno, este bastante bien, ¿eh? Tu futuro repartidor, dice ahí arriba. Y acá, salto largo de Mini Pi. Está haciendo su mejor esfuerzo, mirá. Cortito el salto, ¿eh? Menos mal que tenía que saltar. Ah, bueno, no saltó mucho que digamos. Pasamos a otra, a ver. Más imágenes de los robots. Y este. Sus habilidades de artes marciales. Mirá vos. Che, es bueno, No, increíble lo que la robótica está haciendo en estos tiempos. A ver acá. Este es genial. El tira y afloja entre robots humanoides. Primer tira y afloja de la historia. ¡No! Ya está. Perdieron. Quedaron todos tirados. Bueno, impresionante. Y ahí tenemos. A este que se rompió la pierna. Robot Spider-Man. Y los otros se distrajeron mirando al robot que se le rompió la pierna y se chocaron contra el muro de contención. ¿Para qué te traje? Diría el bambino Pons. Bueno, después de una agotadora competencia, estos pequeños se van a la casa. Chao. Nos fuimos. Impresionante los. ¿Y este? Mirá cómo saltó. Ay, ay, ay, ay, ay. Casi se come la cámara. Menos mal que frenó antes, Menos mal que frenó antes. Ahora vamos con esta carrera de robots. Bueno, este no llega más. Los otros ya llegaron, hicieron dos vueltas y media. Este no llega más. Cortito, Bueno, a ver, pasamos a uno más. Esto me encanta. Partido de fútbol de robots. A ver. Está dominando el número. El número 5. Se choca con el 2. La pelota queda en el medio. Bueno, hubo desentendimientos en el ataque del equipo rojo. Y ahí se tropezaron unos con otros. Y listo. Lo van a sacar al 2. Hombre en el suelo. Y siguen. Mirá vos. A ver, este qué hace. Bueno, se va. Se va. Uy, cuidado. No, cuidado. Ya se descontroló el. Se descontroló el robot. Nada, impresionante. Bueno, este que está bailando y se queda ahí medio doblado. Tenemos un montón. Pelea entre robots. Señor Jesús. Mirá vos. ¡Pum! Le metió ahí un malgazo. Bueno. ¿Y estos muchachos corriendo? ¡No! La chispa que saltó. No, amigo. Tremendo. Tremendo. Y este que rompió un televisor. Yo no quiero un robot así en casa. Y ahí la salida con todos los robots yéndose reemplazados. Inteligencia artificial, ¿peligro latente? Bueno, esto es algo opinable, ¿no? Se puede hablar de peligro latente, se puede hablar como que sí o como que no. Y en este caso, el peligro sí está latente según algunas cuestiones, porque Darío Amodei, en el día de ayer, el CEO de Anthropic advierte sobre los riesgos del avance desmedido en la inteligencia artificial y su propuesta busca frenar la carrera tecnológica frente a China y fijar reglas globales para su desarrollo. Y, por ejemplo, acá tenemos justamente el plan de Amodei, el plan de tres pasos, auditores externos dentro de las empresas de IA, reglas de seguridad comunes entre los desarrolladores de inteligencia artificial, acuerdos internacionales para limitar los riesgos y en otro sentido, el dilema geopolítico. ¿Qué pasa con China? Estados Unidos no puede frenar si China sigue acelerando. Y Amodei pide que China, que Estados Unidos limite el acceso de China a la tecnología clave para mantener su ventaja y en una etapa posterior, en este caso, poder acordar reglas comunes para la inteligencia artificial. Pasamos a una más, casas impresas en 3D. 48 horas se construyen estas casas de hormigón impresas. En 120, son casas de 120 metros cuadrados, una casa construida en apenas 48 horas que ya no parece ciencia ficción. La impresión 3D aplicada a la construcción empieza a ganar terreno en el mundo y también desembarca en la Argentina con proyectos que prometen reducir los tiempos, los costos y desperdicios. Mateo Salvato, fundador de Gromplec, explicó que la tecnología permite levantar la obra gris de una vivienda utilizando impresoras 3D de hormigón capaces de construir capa por capa con gran precisión. Además, aseguró que las casas son antisísmicas y más eficientes energéticamente y requieren de menos materiales. Desde Starbucks construidos con este método hasta barrios enteros impresos en 3D y la tendencia ya avanza en distintos países y empieza a transformar la industria históricamente nacional. Bueno, tenemos acá un robot de 55 kilos sin cables que hace artes marciales y la verdad no es un truco de feria. El A3 tiene 173 centímetros, 31 puntos de movimiento independientes, pucha, se me fue, y también 12 kilowatts de potencia máxima, cambia su propia batería hasta 10 segundos, hasta en 10 segundos sin apagarse. Así que bueno, interesante también este A3 de que tiene 173 centímetros y 31 puntos de movimiento independientes. A ver.
1: Este es un robot de 55 kilos, sin cables, haciendo artes marciales de verdad. Mira esto, patada giratoria completa y se queda clavado. Eso es control de equilibrio en tiempo real, calculando fotograma a fotograma. Se llama A3. 173 centímetros, 55 kilos y 31 puntos del cuerpo que se mueven de forma independiente. Los brazos robóticos industriales que conocemos son máquinas ancladas al suelo de media tonelada que solo repiten el mismo movimiento sin fallar. Pero el A3 pesa 55 kilos, no está anclado a nada y tiene que caer de un mortal y quedarse de pie. Básicamente es otro nivel. 12 kilovatios de potencia de pico es la fuerza que necesita para lanzar una patada o caer de un mortal sin perder el equilibrio. Y puede cambiar su propia batería en 10 segundos sin apagarse. 10 horas de autonomía y sigue trabajando. Y después de ver esto, ¿qué crees que será lo próximo que aprendan a hacer los robots? Sígueme para mantenerte al día con las últimas noticias de tecnología e inteligencia artificial. Este es un robot.
0: Bueno, tenemos más, A ver, acá el BYD llevó su nueva batería del 20% al 97% en solo 12 minutos, incluso a menos 30 grados centígrados. El frío extremo sigue siendo uno de los grandes enemigos de las baterías de autos eléctricos. Pero BYD asegura a esta empresa que pudo lograr un avance importante con su Blade Battery de segunda generación, pasar de 20 a 97% de carga en solo 12 minutos a 30 grados bajo cero. Así que bueno, algunas de las noticias en cuanto a tecnología. Vamos a hacer una tanda, ya volvemos para cerrar el programa del día de hoy acá en la 90.3. Estamos en Estudio Impacto, no te vayas, quédate, te podés comunicar con nosotros. ¿A qué número de teléfono? Al 2994-167-876. Si querés pautar con nosotros también, comunícate a nuestro número de teléfono y te comentamos cuáles son nuestros planes de publicidad para que tu negocio crezca y avance. Así que tenemos acá toda la información para que puedas llevártela, para que puedas brindar a tu amigo comerciante, a tu amigo emprendedor, a tu amigo empresario, porque bueno, con Estudio Impacto y nosotros hacemos crecer tu marca se escucha, se ve y crece. Así que bueno, vamos a ir una tanda. Enseguida regresamos con más acá en Estudio Impacto 90.3, tema musical, y ya volvemos.
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Hola familia, qué alegría saludarlos. Hoy queremos mostrarles todos los ministerios que sirven día a día, tanto dentro como fuera de la casa. Guiados por el principio de Mateo 18:20, creemos en el poder de la oración en comunidad. Por eso, de lunes a sábados nos reunimos a las 14 horas y a las 19 horas para orar juntos. Y además, este año agregamos un turno más a las 18 horas llamado Arpas y Copas, donde adoramos y oramos en comunidad. Nuestras reuniones generales se realizan los domingos en dos horarios, a las 10 y 19 horas, y los días miércoles a las 20 horas. Estar cerca tuyo es importante para nosotros. Los home groups son espacios de comunidad y conexión para matrimonios, mujeres, hombres y jóvenes. Si querés sumarte, podés escribirnos. Cada lunes recibimos a los estudiantes de IET. Ellos, año tras año, se forman en la palabra de Dios respondiendo al llamado ministerial. Si sentís en tu corazón el deseo de formarte, podés escribirnos. Los jueves, todos los adultos mayores de 70 años pueden participar de Entre Hilos de Plata a las 16 horas, donde tienen un tiempo especial de adoración, comunidad, juegos y palabra de Dios. Los sábados, Casa de Generaciones se llena de alegría y vive su fiesta a las 16 horas. Todos los niños hasta los 14 años tienen su espacio en Casa de Samuel, Casa de David y Casa de José. También los jóvenes de 15 años en adelante participan de sus reuniones en Cultura D, Revival y Powerhouse, todos los sábados acá en la casa. El evangelismo mundial late en el corazón de esta casa. Por eso los movilizadores se reúnen cada sábado a las 16 horas para orar y trabajar por los obreros que apoyamos como casa. Además, realizan su programa Afectando las Naciones a las 17 horas por Estudio Impacto. De lunes a viernes a las 18 horas funciona Casa de Libertad, un espacio que acompaña personas y familias que atraviesan situaciones de consumos problemáticos. Si vos o un familiar necesitan ayuda, no dudes en comunicarte. Además, Casa de Libertad sale al aire los martes a las 9 horas a través de Estudio Impacto, un lugar de reflexión y acompañamiento. Leamos la Biblia juntos se desarrolla todo el año de lunes a lunes. Quienes quieran sumarse recibirán la lectura bíblica diariamente a través de su grupo de WhatsApp. Y todos los miércoles a las 9 horas se realiza la reflexión semanal por el canal de Estudio Impacto. Los jueves y sábados los estudiantes de la Escuela de Adoración se reúnen para

0: Mujeres que Transforman y Hombres de Reino tienen sus respectivas reuniones a las 20 horas. Pero esto no termina acá. También contamos con ministerios que sirven a la ciudad. Creemos que Dios está obrando de una forma poderosa en nuestra tierra y es por eso que salimos a las calles para compartir de su palabra y su amor. Cada martes, La Casa en las Calles sale a la ciudad para compartir vida, palabra de Dios y una comida nutritiva. Puedes sumarte de diferentes maneras, sirviendo en las calles, colaborando en la cocina o aportando alimentos y recursos. El Ministerio de Cuenca 15 se desarrolla cada sábado brindando atención y acompañamiento a niños y familias de la zona oeste de nuestra ciudad. Los viernes y sábados, el Ministerio Carcelario recorre distintas unidades de detención para llevar esperanza y vida a quienes más lo necesitan. Los hospitales y clínicas de Neuquén y Cipolletti son visitados semanalmente por nuestro equipo, quienes llevan esperanza y palabra de fe a quienes atraviesan momentos difíciles. Y por último, queremos mostrarte tres espacios pensados para vos. 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

0: Hola casa, mi nombre es Marcos, soy psicólogo y estoy junto con Natalia, también psicóloga, y Gabriela, profesora, y somos el equipo de universitarios. Tenemos espacios de capacitaciones, de charlas, talleres en los cuales trabajamos aspectos de la vida académica, organización, planificación, tiempos de estudio, pero también tenemos preparados espacios de asesoría en los cuales de forma más individual podemos acompañarte como equipo, orando y pudiendo ver en qué aspecto de tu trayectoria de la universidad necesitas acompañamiento. Y si estás en el último año de tu escuela secundaria, también tenemos espacios de orientación vocacional en el cual podemos acompañarte en este proceso de descubrir y poder avanzar hacia tu camino a la universidad.
1: Hola, mi nombre es Gabriela, soy docente y formo parte del equipo de universitarios. También tuve la posibilidad de estar del otro lado y realmente fue para mí una bendición poder tener este asesoramiento y este acompañamiento, que no solamente es de organización en cuanto al tiempo, a las planificaciones, sino también es un acompañamiento espiritual que nos brinda, que están ahí para ayudarnos, para orar por nosotros, para orientarnos en diferentes aspectos de nuestra vida que no solamente tiene que ver con la carrera, ¿no?
0: Así como con la vida de Gaby, hemos podido ver la vida de cientos de jóvenes transformados por el poder de Dios, por su obrar en el medio de la carrera, en el medio del tiempo de estudio, y es el desafío y el diseño de este ministerio poder acompañarlos, poder ayudarlos en este tiempo que sabemos que muchas veces hay dificultades, que hay que trabajar sobre tal vez la organización, la planificación, también poder orientarlos en lo que es tanto su salud física como su salud mental y acompañarlos principalmente en la vida espiritual, en

0: caminar juntos con Cristo, entendiendo que este es parte del proceso en el que entramos para poder cumplir uno de los tantos propósitos que Dios tiene sobre nuestras vidas y poner nuestra carrera y poner lo que estudiamos al servicio de Dios para que este reino siga avanzando y por sobre todas las cosas para caminar juntos, entendiendo de que acompañado siempre va a ser mejor.
1: Si estás estudiando en la universidad o en algún terciario, te esperamos el tercer sábado de cada mes a las 18 horas acá en la casa.
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0: Aquí continuamos en la 90.3 en vivo y en directo, aquí en Estudio Impacto estamos compartiendo, bueno, con ustedes noticias, y ya vamos terminando con nuestro programa del día de hoy. Solo resta algunas noticias cristianas, así que bueno, a todos los amigos que están del otro lado, gracias por acompañarnos durante toda la mañana en esta mañana. Denme un segundito. Me sentía mal sin la luz atrás, se ve que la desenchufé sin querer. Ahí estamos, ahora sí. Ahora sí, denme un segundito, les pedía para prender, a los que están en radio, le digo, para prender una luz que tenía atrás. Noticias cristianas para ir cerrando el programa de hoy, y realmente hay mucho para hablar acerca de esto. Pastores denuncian amenazas de muerte frente a su casa en Australia. Conocían hasta nuestro bebé recién nacido. Esto es lo que declaraban los pastores que denuncian amenazas frente a su casa en Australia. Una familia de pastores en Sydney, en Australia, denunció haber vivido momentos de terror después de que 4 personas llegaran durante la noche hasta su residencia y profirieran amenazas de muerte. Intentaran, según su relato, ingresar a la vivienda. Los pastores Andrew y Nuden Sendra, vinculados a Echo Church, difundieron imágenes captadas desde la propiedad. En el video se escucha a las personas afuera de la casa gritando amenazas como "te voy a matar", mientras exigían que salieran. Andrew aseguró que su dirección había sido divulgada previamente en internet. Su testimonio: los individuos también cortaron la electricidad de la vivienda e intentaron entrar. Lo que más preocupó a la familia fue que, según Sendra, conocían también los nombres de sus familiares e incluso mencionaron repetidamente a su bebé recién nacido. La familia informó que estaba esperando instrucciones de la policía australiana según las medidas necesarias para garantizar su seguridad, y lo que decían: agradecemos a Dios por su continua protección. Esto expresaron posteriormente. Independientemente de las diferencias religiosas, políticas o ideológicas, la amenaza contra una familia y un bebé nunca tienen que estar justificadas. Las diferencias deben enfrentarse sin violencia. Ahora pasamos a persecución en Irán, porque asesinaron a 33 pastores mientras miles de musulmanes se convierten a Jesús. A pesar de la represión del gobierno iraní y de los riesgos que enfrentan quienes abandonan el Islam para seguir a Jesús, miles de musulmanes continúan convirtiéndose al cristianismo. La persecución aumenta en Irán, pero el evangelio sigue avanzando mientras organizaciones cristianas denuncian el asesinato de 33 pastores y la detención de más de 130 personas vinculadas a iglesias clandestinas. Miles de musulmanes continúan acercándose al mensaje de Jesús. Por otro lado, una ex reclutadora de OnlyFans dejó la industria tras convertirse a Jesús y ahora advierte: las consecuencias son destructivas. La ex reclutadora de OnlyFans dejó la industria tras convertirse a Jesús y ahora advierte que las consecuencias son destructivas. Estamos hablando de Victoria Sinis, una australiana que trabajó reclutando mujeres para una agencia vinculada a OnlyFans, y está utilizando su propia experiencia para advertir a jóvenes sobre lo que asegura haber visto detrás de la industria del contenido sexual. Y bueno, Sinis comenzó a trabajar en este negocio buscando mejores ingresos y menos horas laborales, y su función incluía localizar potenciales creadoras en redes sociales y ayudarlas a desarrollar cuentas capaces de generar dinero. Y bueno, con el tiempo afirma que descubrió una dinámica en la que las mujeres podían sentir presión para producir contenido cada vez más explícito con el objetivo de mantener suscriptores e incrementar sus ganancias, pero su perspectiva cambió profundamente después de acercarse a Jesús. Victoria asegura que antes asociaba la explotación sexual con libertad y empoderamiento, pero que su encuentro con Jesús transformó completamente su manera de entender la sexualidad y su propio trabajo incluso, ¿no? Y lo que decía ella, ¿no? Relacionábamos la explotación sexual con la libertad, pero en realidad es lo que nos está destruyendo. Esto declaraba desde entonces abandonó ese negocio y comenzó a hablar públicamente sobre sus experiencias y especialmente para advertir a mujeres jóvenes sobre las posibles consecuencias emocionales y personales que esto tiene. Hoy Victoria afirma haber encontrado a Jesús y haber encontrado en Cristo la libertad y el propósito que antes buscaba en otros lugares, convirtiendo su pasado en un mensaje para quienes atraviesan situaciones similares. Pasamos a otra más. En este sentido, la Universidad Evangélica abrió inscripciones y sumó una nueva carrera en 2027. La institución amplía su propuesta académica con una nueva carrera, la Tecnicatura Universitaria en Acompañamiento Terapéutico, que se suma a 3 licenciaturas que ya forman parte de su oferta. Pero bueno, la propuesta de la Universidad Evangélica va más allá de obtener un título Comunidad Cristiana, Acompañamiento Cercano, Tecnología, Infraestructura, Oportunidades Laborales y Experiencias Internacionales que forman parte de esta propuesta educativa. Además, la institución ofrece vínculos e intercambios internacionales, equipamiento profesional y aranceles competitivos dentro del ámbito universitario privado. Si uno está pensando en estudiar, quizás la oportunidad sea en formarse en esta Universidad Evangélica. Ahí algunas imágenes de esta universidad fundada en Buenos Aires. Pasamos a la siguiente. La nación más secular del mundo está viviendo un gran despertar espiritual con miles a los pies de Jesús. Una nueva generación está comenzando a buscar a Dios y acercarse a las iglesias y hablar abiertamente de Jesús. Estamos hablando de Suecia, porque las redes sociales están teniendo un papel importante en este avivamiento que está ocurriendo en Suecia. El pastor Joseph Barkenboom asegura que muchas personas han conocido el Evangelio a través de internet, mientras iniciativas cristianas como Why Christian están alcanzando jóvenes en distintas partes del país. Y por último, bueno, esta es tremenda, realmente impactante. Tenemos dos noticias que son impactantes, pero en este caso un joven cristiano recibe una paliza brutal por defender a una cristiana de un acoso musulmán. Este joven fue hospitalizado con graves heridas después de intervenir ante el acoso que sufría una cristiana por un grupo musulmán. Sus papás lo hallaron inconsciente debido a la gravedad de golpes. Este joven de 17 años que confrontó a este grupo, según residentes, acudía todos los domingos una comunidad cristiana justamente para acosar y seguir a mujeres mientras las familias se dirigían a la iglesia. Esto es lo que hacía el grupo musulmán, ¿no? Y horas después el joven fue atacado con palos, objetos de metal y varias personas sin que nadie más pudiera intervenir, debido a que la fuerte influencia del acosador sobre la zona, la fuerte influencia que tenía el acosador sobre esa zona, y el joven fue hallado por sus padres inconsciente debido a las distintas heridas, y este caso provocó preocupación entre los cristianos de aquella zona. Ahí tenemos una más, y este es un reel. En realidad tenemos acá este reel con esta información que tiene que ver con un pastor, un influencer cristiano, Samuel Adrián, que después de que llegó a Colombia lo arrestaron a este influencer Samuel Adrián. Tras llegar a Colombia lo detuvieron, autor del esclarecedor documental Colombia, fábrica de niños trans. El hecho ocurrió el 13 de septiembre en el aeropuerto internacional El Dorado en Bogotá. Luego de ingresar a Colombia, Adrián publicó meses atrás un documental en el que denunció irregularidades y siniestras prácticas relacionadas con menores de edad en clínicas colombianas, un contenido que generó una fuerte controversia y abrió el debate sobre las terribles consecuencias de las hormonizaciones en niños. y adolescentes. Señoras y señores, y así vamos llegando al final de nuestro programa del día de hoy. Tuvimos noticias cristianas, ahora lo último, y ya llegamos al final. Mañana tendremos programa corto de 8 a 9 de la mañana con todas las noticias. Y nos vamos nosotros hoy, y el jueves volvemos nuevamente con un programa un poco más extenso. Gracias por acompañarnos, amigos. Será hasta mañana, si Dios quiere. Que Dios los bendiga y que tengan un muy excelente día martes 15 de septiembre. Y bueno, el programa también lo pueden escuchar a partir de la tarde aquí en Estudio Impacto, también a partir de las 5 de la tarde estamos, a la mañana a partir de las 8, a la tarde a partir de las 5 de la tarde en la radio de todas las naciones, Estudio Impacto 90.3. Abrazo gigante, amigos, espero que tengan una gran, pero gran jornada en el día de hoy, que el Señor los bendiga y que tengan un buen descanso cuando tengan que ir a descansar a su casa. Así que bueno, gracias por acompañarnos, amigos, que tengan un lindo día. Bendiciones para todos. Chau, chau.
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2: Doce horas, 44 minutos.
3: Temperatura, 2 grados. Humedad, 65%.
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Invócame en el día de la angustia. Te libraré y tú me honrarás. Salmo 50:15. 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

Hola, ¿cómo están? Bueno, ya habiendo iniciado esta nueva serie de estaciones, nos encontramos para entrar en el segundo capítulo después de la presentación en realidad, y tiene que ver con dónde nos encontramos, cuál es nuestra estación en este tiempo. Y hay una escritura en uno de los evangelios que habla de un encuentro en Jericó de un discípulo y realmente una gran multitud que rodeaba a Jesús. Pero a la vera del camino había un ciego llamado Bartimeo, que es el hijo de Timeo. Él estaba junto al camino mendigando. Y de alguna manera esta figura nos lleva a reflexionar si no estamos a la vera del camino. En esos lugares donde la única señal que damos es que estamos dependiendo de otros, de que alguien nos preste atención, de que alguien nos escuche. Y en este caso, este muchacho no veía, y cuando él supo de que Jesús estaba cerca, él comenzó a alzar su voz y a llamarle: Hijo de David, ten misericordia de mí. Insistió, de manera tal que generó que en los acompañantes de Jesús fueran a hacerle callar la boca, y él mantuvo su pedido, su clamor, hasta que Jesús le escuchó y lo llamó y le preguntó qué quería. En realidad lo que él quería era recibir la vista, algo que padecía desde siempre en su vida, y realmente Jesús hizo el milagro que él estaba esperando, es decir, una operación sobrenatural. Ahora, hay una gran distancia entre estar a la vera del camino y realmente poder encontrarse con Jesús. El general de la sociedad está con esa tendencia, es decir, que es imposible llegar a Jesús. Sin embargo, si nosotros tomamos este ejemplo de Bartimeo, podemos alzar la voz y decirle a ese Hijo de Dios, a ese que murió en la cruz y resucitó, aquel que cargó nuestras enfermedades en la cruz y realmente Él nos justificó. Es importante que nosotros podamos tomarnos un minuto, no importa la situación, pero si estamos a la vera del camino, alzar nuestra voz y decirle: Jesús, yo te necesito, quiero tenerte en mi vida, quiero que operes en mi corazón. Y Jesús no tiene ningún impedimento para hacerlo, porque

se sienten realmente separados del general de la sociedad, aquellos que sienten que los miedos, los temores los limitan, y que ellos alcen su voz y te busquen a ti. Dios de los cielos, declaro, especialmente a alguien que se dedica a la agricultura y que está en situación no muy buena, y específicamente se dedica a establecer o producir trigo, producir granos, y está en una situación apremiante. Simplemente tenés que alzar la voz y oírle a ese Jesús para que opere en tu corazón. Lo declaro hecho y establecido, y me despido hasta el próximo encuentro.

0: Tú guardarás en completa paz a aquel cuyo pensamiento en ti persevera, porque en ti ha confiado. Isaías 26:3. 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
1: Una de la tarde, 34 minutos.
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7: Temperatura 2 grados. Humedad 65%.
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0: que este Dios es Dios nuestro eternamente y para siempre. Él nos guía, Él nos guía, Él nos guía, Él nos guiará aún más allá de la muerte. Alegraos, oh justos, en Jehová. En los íntegros es hermosa la alabanza. Salmos 33:1. 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
1: 2 de la tarde, 33 minutos.
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4: Temperatura 2 grados, humedad 65%.
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0: 3 de la tarde, 32 minutos.
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2: Temperatura 2 grados, humedad 65%.
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4: No temas, porque yo estoy contigo. No desmayes, porque yo soy tu Dios que te esfuerzo. Siempre te ayudaré. Siempre te sustentaré con la diestra de mi justicia. Isaías 41:10. 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

0: energía que le estorbe. 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Usted puede cantar con todas sus fuerzas. Y tal vez está muy pegadito a uno y dígale usted, bueno, danzamos para aquel lado y yo danzo para este lado. Y luego vos te venís para este lado.
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2: 4:32 PM.
3: Temperatura, 2 grados. Humedad, 65%.
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porque enseñaba a sus discípulos y les decía: El Hijo del Hombre será entregado en manos de hombres y le matarán, pero después de muerto, resucitará al tercer día. Marcos 9:31. 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

0: Hola, hola, hola, ¿qué tal? Muy buenos días, bienvenidos. Estamos en Noticias de Impacto en este día martes, un día martes diferente. Hoy los chicos de Casa Libertad no nos acompañarán en el día de hoy, pero será seguramente el próximo martes donde los vamos a tener aquí. Por eso nosotros comenzamos este programa cerca de las 9 de la mañana y bueno, como siempre, a las 5 de la tarde, todos los días. A partir de la tarde también estamos compartiendo en este programa que va a ser un poquito más extendido. Seguramente, bueno, ahí Juan, uno de los amigos de Casa Libertad que hoy no han podido venir por cuestiones de fuerza mayor, pero que siempre, obviamente, los extrañamos y bueno, el martes que viene podrán tener Casa de Libertad como cada martes acá en la 90.3. Pero bueno, aprovechando este espacio, también nosotros vamos a hacer como una especie de reemplazo, obviamente, con las noticias y con toda la información que tenés que saber acerca de lo que está ocurriendo en el país, en la ciudad, en el mundo. Y bueno, vamos a ir comenzando ya. Le mando un saludo grande a Juan que nos acaba de escribir. Nos acaba de escribir Juan ahí en nuestro chat. A ver qué nos dice Juancito, a ver si lo podemos escuchar.
1: Pero bueno, te acompañamos desde la audiencia. Nico Bucci, saludos a todo el público de Casa de la Nación.
0: Abrazo grande, Juan, qué grande. Ahí la gente que nos está acompañando. Si nos querés mandar un audio durante toda la transmisión, lo podés hacer simplemente al 299-4167-876. Esa es la línea de comunicación que tenemos. Para Estudio Impacto nos podés escuchar a través de YouTube o también a través de la radio, donde estamos, como siempre, en Estudio Impacto y la radio, que es la 90.3, y también lo podés hacer a través de nuestra página, que es www.radioimpacto.ar. Ahí también estamos, ahí también nos podés escuchar, ahí también nos podés interactuar con nosotros. Así que bueno, obviamente te esperamos, como siempre lo decimos, te esperamos para que puedas ser parte de lo que día a día hacemos, que es dar noticias, que es compartir información, que es tener un momento en la mañana para acompañarte en la mañana con música también. Bueno, seguramente con algún invitado en estos días. Así que bueno, así estamos compartiendo cada día con ustedes. Amigos, vamos a comenzar con las noticias en el día de hoy. Con las noticias que tenemos muchas, mucha información para poder compartir con ustedes. Y así vamos a ir comenzando en el día de hoy. Ya te invito a que puedas suscribirte a nuestro canal de YouTube. Ahí cada día aprendemos nuestra transmisión. Así que suscribite, dale like a cada transmisión. Estamos en Noticias de Impacto en la 90.3. Ahora vamos a pasar ya rapidito a las noticias regionales. A las noticias regionales. Y aquí tenemos las placas, las primeras placas que aparecen para el día de hoy. Despegó el vuelo inaugural de Neuquén en áreas entre Neuquén, Capital, Chosmalal y Chapelco. Partió el primer vuelo que va a conectar Neuquén Capital con Chosmalal y el aeropuerto de Chapelco, bueno, con el ritual del chorro incluido, ¿no? El avión despegó con un grupo de viajeros que se subieron en el aeropuerto. A ver si tengo las imágenes, porque son muy interesantes, mientras ustedes están spoileando de todas las noticias que estamos compartiendo. Bueno, ahí había una de las imágenes, ya la vamos a estar compartiendo con ustedes. Las imágenes de lo que fueron exactamente el primer vuelo. Ahí está la imagen del vuelo a Chapelco y a Chosmalal, el primer vuelo o sea, inaugural de esta ruta que va a tener Neuquén. Ahí tenemos las imágenes. Bueno, toda la gente filmando este vuelo inaugural que se hizo ahí, justamente recorriendo toda la zona de Neuquén. Bueno, impresionantes imágenes, ¿no? De este vuelo inaugural en la ciudad de Neuquén, que es el vuelo a Chosmalal y Chapelco. Ahí podemos ver las imágenes bien de fondo. Bueno, muy muy interesante esta primer en ruta, esta primera inauguración de este vuelo que va a conectar Neuquén con la ciudad de Chosmalal y con el aeropuerto de Chapelco. Bueno, ahí también las imágenes previas al vuelo, ¿no? La gente yéndose a subir al vuelo, un avión más chico, y ahí está lo que mencionábamos, el chorro incluido como para inaugurar este avión. Creo que lo hacen también cuando se retira un ¿cómo se llama? Un chofer, un comandante de los aviones, piloto, no me salía la palabra, un piloto de avión. Bueno, cuando se retira un piloto de avión también hacen ese ritual del chorro que se ponen de un lado a otro del avión. Así que bueno, interesante propuesta la que tiene Neuquén. Ahora estos vuelos que van a salir martes y jueves y sábados también, tenemos ahí algunos horarios de lo que son estos vuelos. Ahí vamos a estar comentando un poco, pero bueno, este lunes ya se concretó el primer vuelo inaugural. En este caso se trata de una conexión que recupera esta conectividad aérea regular con el norte de la provincia, y este servicio que contempla justamente, mal había dicho hace un rato, porque había dicho martes y jueves, pero los lunes y los jueves son los trayectos que se van a estar realizando en esta ruta, con trayectos entre 45 y 50 minutos. Está buenísimo porque vos ya vas a poder llegar al norte de la provincia de Neuquén en un ratito nada más. Eso es una propuesta muy interesante que ha surgido ahora. Así que bueno, la verdad que muy bueno que se pueda dar este tipo de conexiones dentro de la provincia de Neuquén. Ahora pasamos a lo que tiene que ver con lo que se viene, justamente. Ah, tenía una declaración, perdón. Antes de ir a lo que se viene ahora, que tiene que ver con la Copa Davis y que tiene que ver con el Neuquén como organizadora de este gran evento internacional, casi 3.000 personas por partido van a acompañar al equipo argentino ahí en el Estadio Rucaché, en este evento que, bueno, posiciona a Neuquén como escenario de grandes encuentros deportivos. Y bueno, vamos a estar hablando de esto justamente en un rato más, pero también lo que quería mencionar y compartir es esto que tenemos acá. Bueno, ya lo vamos a estar compartiendo ahora, que tiene que ver justamente con una de las declaraciones en torno a lo que fue este primer vuelo de Neuquén, este primer vuelo a Chosmalal y al aeropuerto de Chapelco, porque desde el lunes, desde ayer comenzaron los vuelos, y justamente Sergio Siachitano fue quien habló, el subsecretario de Turismo de la provincia de Neuquén, que habló sobre la novedad vinculada al turismo y a la economía local. ¿Qué decía Siachitano? Decía lo siguiente, vamos a escucharlo, estas fueron las palabras de él.
2: Letras, sin la intervención del Estado es imposible hacerlo. porque la empresa no lo haría, o sea, no sería un factor de negocio poner un avión en marcha y tratar de madurar una ruta de esas características. Seguramente no sé si lo van a operar también con la misma aeronave o van a cambiar de aeronave, no sé cómo es.
3: Con la misma aeronave. En un principio, Sebastián, la idea es ser lo más conservadores posible, ¿no? Obviamente, volar con un vuelo de 20 plazas, no ir hacia un vuelo más grande. O haciendo una aeronave más grande para poder
2: Chapeco, completarlo. ¿A Chapeco también lo van a estar ayudando al vuelo de Chapeco para que madure la ruta?
3: Sí, sí, son ecuaciones similares. Bien. O sea, la operación se hace por las dos rutas.
2: Y hay que decirlo con todas las letras, sin la intervención del Estado es imposible hacerlo. Porque la empresa no lo haría, o sea, no sería un factor de negocio poner un avión en marcha y tratar de madurar una ruta de esas características. Seguramente no sé si lo van a operar también con la misma aeronave o...
0: Bueno, ahí pasaba entonces la palabra de Siachitano, el subsecretario justamente de Turismo de la provincia de Neuquén. Ahora sí, vamos a la Copa Davis, porque ya se está preparando todo, casi 3.000 personas por partido que van a acompañar a la delegación argentina en este evento que posiciona a Neuquén, obviamente, como un escenario para grandes eventos deportivos. Y este fin de semana la Copa Davis llega a Neuquén para este histórico debut de la provincia como sede de la competencia. Amigos, estamos hablando de un evento de magnitudes mundiales. Lo dije el otro día y lo sostengo. Creo que la Copa Davis es, deportivamente hablando, si ponemos los 10 eventos más importantes a nivel deportivo, yo creo que la Copa Davis entra a nivel de los mejores eventos deportivos que pueden haber anualmente, incluso si ponemos los eventos o pesamos los mundiales que de las distintas disciplinas. Creo que la Copa Davis sobrepasa muchísimo a varios mundiales de algunas disciplinas, ¿no? Tenés el mundial de rugby, el mundial de básquet, el mundial de vóley, el de hockey. Son mundiales importantes, pero para mí la Copa Davis es discutible, ¿no? Aparte uno tira para algunos deportes un poco más, para otros más, pero la Copa Davis está en el top, es tope de gama, como se dice ahora, ¿no? Entonces, muy buena iniciativa la de Neuquén, que se propuso como sede, y hoy ya tenemos la Copa Davis acá en Neuquén. Llega para este histórico debut de la provincia como sede, 3.000 personas en los partidos. Allí, esto es lo que publicaba Rolando Figueroa, dice: ya está todo listo para recibir este fin de semana de Copa Davis en Neuquén. Casi 3.000 personas acompañarán a cada partido, en cada partido al equipo nacional en el histórico debut de Neuquén como sede. Seguimos trabajando en equipo para que nuestra provincia sea escenario de grandes eventos.

Envió este acuerdo a la legislatura. El convenio prevé aportes privados hasta de unos 177 millones de dólares destinados a obras viales en la zona productiva. Firmaron YPF, Pan American Energy, Chevron, Plus Petrol, Total Austral, Vista, Pampa Energía, Shell, Tech Petrol y otras empresas también que operan en Vaca Muerta. ¿Qué es lo que va a contemplar estas obras y qué obras previstas son? Bueno, la pavimentación y repavimentación de las rutas provinciales 7, 8 y 51, la adecuación de los accesos a Añelo, la construcción de una nueva intersección también vial para el tránsito pesado. Y el objetivo es mejorar la transitabilidad, descongestionar sectores urbanos y también acompañar el crecimiento de la actividad. Y este acuerdo que retoma el memorándum del entendimiento firmado en febrero y de la agenda de abril, ¿no? También ahora va a ser aprobado o tendrá que ser aprobado por la legislatura si esto se quiere llevar a cabo. Pasamos a otra, bueno, qué interesante, Neuquén, este fin de semana pasó la Feria del Libro, pero todavía continúa durante la semana y durante el próximo fin de semana la Feria del Libro va a seguir aquí en Neuquén. Y más de 75.000 visitantes y 6.000 libros vendidos en la Feria del Libro. Bueno, algo que también genera turismo en la provincia y sobre todo en la ciudad de Neuquén. Imagínate, en un fin de semana se viene la Copa Davis en la ciudad de Neuquén. Entonces vas a tener la Feria del Libro y también vas a tener la Copa Davis. Yo creo que el turismo está haciéndose una panzada en este fin de semana acá en Neuquén. Realmente, o sea, hablando mal y pronto, pero la Feria del Libro ya recibió 75.000 personas durante sus primeras tres jornadas. Viernes, sábado, domingo, 75.000 personas recorrieron la 13ª Feria del Libro. Y incluso esta feria es internacional, la Feria Internacional del Libro Marcelo Martín Verbel. Según informó la municipalidad, el movimiento también se reflejó en las librerías. Durante el primer fin de semana se vendieron alrededor de 6.000 libros por día. Estamos hablando por día, hacé la cuenta, pero bueno, este movimiento también se reflejó en librerías. Durante el primer fin de semana se vendieron alrededor de 6.000 libros por día. La feria, que continúa durante toda la semana con presentaciones de libros, escritores invitados y actividades para escuelas. La organización prevé además la visita de unos 10.000 estudiantes aproximadamente en estos días. Ahí algunas imágenes, los libros que transforman, es el lema de esta Feria Internacional del Libro en Neuquén Capital, que se está realizando en su edición número 13. Ahora pasamos, bueno, esto también son algunas de las imágenes de lo que estuvo pasando ayer con la Copa Davis, y seguimos hablando un poco de lo que es el turismo y deporte acá en la provincia de Neuquén. Y ahí ya hay imágenes de la delegación argentina que arribó a la ciudad de Neuquén ayer a las 15 horas para prepararse. Bueno, la llegada marcó un hecho inédito para la región, la primera vez que la Copa Davis, que una serie de Copa Davis se va a disputar acá. Esperemos que Argentina pueda pasar y que todos puedan decir, bueno, no, nos trajo buena fortuna poder estar acá en la provincia de Neuquén. Ojalá que lo podamos ver así, ¿no? Argentina que se enfrenta a Turquía viernes 19 y sábado 20. Los entrenamientos oficiales que comenzaron ya el día de ayer, mientras que el sorteo de los partidos se va a llevar a cabo el viernes. Y después, bueno, el equipo nacional está integrado por Cerúndulo, por Mariano Navone y Thiago Tirante como opciones principales para los partidos de singles. Para el punto de dobles se convocó a Guido Andreozzi
y Andrés Molteni.

0: Con también con Juan Manuel Lacerra en el rol de sparring, y bueno, la capitanía ya está a cargo de Javier Frana, acompañado por Eduardo Schwank como subcapitán del equipo. Bueno, ahí se ven las imágenes, y esto que tiene que ver con Francisco Cerúndulo, uno de los tenistas de más preponderancia argentina en los últimos 3-4 años, que bueno, llega posicionado en el puesto 25 del ranking ATP después de alcanzar los octavos de final en el US Open. Thiago Tirante también registra un importante ascenso, porque estaba en el puesto 106 del ranking ATP y ahora ascendió al puesto 42. Ahí Mariano Navone, que retorna al equipo después de lograr su primer título en Bucarest. Guido Andreozzi también, luego arriba, después de ganar el Masters 1000 de Indian Wells en dobles. Y la delegación turca cuenta con la capitanía de Erhan Oral, y bueno, la nómina de los jugadores es Mert Elkaya, Yanki Erel, después Tuncay Durán, Arda Askara, Can Isik, Kozaner, quienes son los que son parte de la delegación turca, que también estará sábado 19 y este día domingo 20 de septiembre en el renovado Estadio Rukache de la provincia, de la ciudad de Neuquén, ¿no? Los encuentros que se van a disputar allí en el Rukache, que fue renovado. Lo que pasó en este último mes o mes y medio en el Estadio Rukache es que se renovó, bueno, instalaron una cancha rápida de superficie green set sobre madera con velocidad nivel 3, y bueno, la expectativa es total para la provincia. Las entradas se agotaron rápidamente para completar la capacidad de 3.000 personas que van a estar disfrutando de este espectáculo. Ahora pasamos a que Figueroa destacó al turismo como una nueva economía para la ciudad en el marco del 122 aniversario de Neuquén. El gobernador Figueroa destacó el rol estratégico de turismo para descentralizar la economía y remarcó que ese crecimiento debe acompañarse con infraestructura social, con foco en agua potable y desagües cloacales. Y entre las obras ya realizadas mencionó el acueducto que abastece el Mirador, el Jarrillal, el Choconcito y San Antonio 1 y 2. Bueno, también Unión y el Trébol 2. Con más de 9 kilómetros de cañería y 31 puntos de distribución pública, además de la nueva cisterna de toma norte que triplicó el almacenamiento de agua. Bueno, esta planificación también incluye la ampliación de la planta potabilizadora de Mar y Menuco, la más grande de la Patagonia, y el reacondicionamiento de la planta Tronador, con una inversión de 7.400 millones de pesos. ¿Qué obra puede llegar a ser prioritaria para los distintos barrios? También, bueno, ahí cada barrio tiene necesidades distintas. Y bueno, si ustedes quieren comentar qué obras son necesarias también para la ciudad de Neuquén, lo pueden hacer. Nosotros tenemos nuestro chat y tenemos las líneas de comunicación abiertas para que ustedes puedan en este momento ir compartiendo lo que ustedes quieran. Lo pueden compartir a través de nuestro chat. Tenemos ahí habilitado ya el chat en YouTube y ustedes lo pueden hacer de esa manera. También lo pueden hacer nuestro número de teléfono, que es el 2994-167-876, la línea de comunicación entre vos y Estudio Impacto 90.3. Aquí estamos. Y vamos a seguir, vamos a continuar con más información. Vamos a continuar con más noticias aquí en la 90.3. Y bueno, también acá, a ver si tenemos alguna más. Claro, elecciones 2027 abrieron la inscripción para ser autoridad de mesa en Neuquén. La justicia electoral ya habilitó el registro voluntario de autoridades de mesa. La inscripción es gratuita, voluntaria también, online. Y bueno, pueden anotarse mayores de 18 años que sean electores en ejercicio, que sepan leer y escribir y que residan en la localidad donde se realiza esta elección. Se paga, y sí, esta ser autoridad de mesa se paga. La función contempla una compensación económica en concepto de viático y un incentivo adicional para quienes realicen capacitaciones electorales. Además, quienes trabajan en relación de dependencia tienen derecho a una licencia especial paga durante el día hábil posterior a la elección. La inscripción no implica una designación automática. Una vez que la Junta Electoral realiza el nombramiento, notifica a la persona, la función se convierte allí en una carga pública. Hay que inscribirse en gen.jusneuquen.gov con b corta punto ar. gen.jusneuquen.gov.ar/voluntarios/inscripción. Ahí es donde ustedes pueden inscribirse para anotarse y ser autoridades de mesa, si lo quisieran, para las próximas elecciones 2027. Ya están abiertas las inscripciones. Familias del barrio Unión piden servicios, bueno, hablando de solicitar o pedir servicios básicos para los distintos barrios o para algún barrio puntualmente, familias del barrio Unión piden servicios básicos para vivir en mejores condiciones. Se recorrió allí el barrio Unión de Mayo, se dialogó con vecinos y la zona quedó expuesta, ¿no? Y quedaron expuestos los principales reclamos que afectan a los habitantes, donde la falta de servicios básicos se hace sentir con fuerza. El hombre señaló que una de las urgencias más importantes es el avance de las obras de agua potable, según relató también Cristian Alberlanga. Muchas familias aún no cuentan con una conexión formal de red, deben abastecerse de manera precaria, lo que genera inconvenientes diarios y problemas de salud. Lo que decía aquí el vecino es que necesitan que se avance con el agua de una vez por todas. Y bueno, pese a las promesas, las obras no terminan de concretarse. Y bueno, otro de los puntos críticos que mencionó es la situación eléctrica. Pidió que se pueda avanzar en la conexión legal y segura de la energía eléctrica, ya que actualmente gran parte de los hogares están colgados con tendidos irregulares que representan también un riesgo constante en este sentido. Así que bueno, así están las familias en la provincia, en la ciudad de Neuquén en realidad, y se está reclamando para que pueda esto solucionarse. Raúl Grun, presidente de Vialidad Río Negrina, habló en una de las radios, vamos a levantar la nota, sobre las obras viales que se avecinan en la provincia y confirmó avances en la reparación de dos corredores clave que atraviesan el territorio rionegrino. Y al respecto, el funcionario en este sentido explicó que el análisis técnico conjunto entre el gobierno de Río Negrino y el Banco de Desarrollo FONPLATA sobre las rutas nacionales 22 y 151 llegó a su fin, ratificando un plan de inversiones urgente. Esto decía Raúl Grun.
1: ¿Qué le decimos a la gente para los próximos 20 años en Río Negro? ¿Que lo único que va a mejorar es la traza nada más? ¿O sea que va a mejorar la ruta? ¿O va a haber algo de infraestructura? ¿Cuándo se habla de infraestructura?
2: No, esto es una primera etapa. Están todavía los contratos activos entre Vialidad
1: Nacional. ¿Qué le decimos a la gente para los próximos 20 años en Río Negro? ¿Que lo único?
0: Ahí pasaba entonces cortita la declaración de Raúl Grun, presidente de Vialidad Rionegrina, provincia justamente aclaró por el momento que puede iniciar obras menores allí, justamente el encargado o presidente de Vialidad Rionegrina. Vamos a irnos una tanda ahora, amigos. Después de la tanda seguimos con más acá en la 90.3. Estamos en Estudio Impacto y nosotros vamos a ir a esta pequeña tanda para después en un ratito volver y compartir con ustedes más noticias. Se vienen nacionales, se vienen internacionales. Tenemos deportes, tenemos curiosidades también, ¿eh? No se vayan, no se vayan. Tenemos noticias cristianas, muchas cosas más acá en Estudio Impacto, la radio de todas las naciones. Quédate ahí, quédate con nosotros y no te pierdas toda la programación de Estudio Impacto. Ya seguimos.

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0: Estudio Impacto 90.3 y las noticias, como siempre, compartiendo por acá con ustedes, amigos. Aquí estamos en la radio de todas las naciones, en Estudio Impacto, seguimos en vivo, como siempre, y ya compartiendo acá las noticias y hablando acerca de noticias. Vamos a hablar de todo lo que está ocurriendo en nuestro país. Como me gusta decir a mí, en nuestra amada Argentina. Porque realmente las cosas que están ocurriendo acá, bueno, dan para hablar bastante. Ahí estamos buscando. Ahora sí, estaba buscando ahí las noticias para poder compartir ya las primeras placas. Y ustedes me dirán, ¿qué tal acá? Bueno, si quieren opinar acerca de lo que estamos hablando, dejar algún comentario acerca de alguna noticia, lo pueden hacer con libertad y lo vamos a leer en vivo. Pueden hacerlo a través de nuestro chat en YouTube. Ahí estamos nosotros, en nuestro chat de YouTube lo pueden hacer. Y si no, también lo pueden hacer a través de nuestro número de teléfono, el 299-467-876. La línea que ya está habilitada, está habilitada para que ustedes puedan dejar su opinión, compartir con nosotros lo que ustedes quieran. Pueden mandarnos un audio, pueden mandar saludos, pueden pedirnos un tema que lo vamos a, que quizás lo pasemos, lo podamos pasar ahí en la radio, algún tema musical, ¿por qué no? Para los amigos que están en la radio y les hacemos escuchar alguna canción bonita. Bueno, ahora vamos a pasar ya a estas noticias. Las exportaciones en Argentina crecieron un 50% en 3 años. Las exportaciones argentinas han registrado un fuerte crecimiento entre 2023 y el primer semestre de 2026, con una suba del 47,8% en valor, según un informe de PwC. Bueno, el incremento estuvo impulsado principalmente por la expansión de la minería, la energía, y de acuerdo con el estudio, no se explica solamente por el rebote posterior a la sequía, sino también por un cambio en la composición de los sectores que venden al exterior. Por otro lado, Reino Unido va a renovar su flota militar en Malvinas. Reino Unido confirmó que va a reemplazar los 4 cazas Typhoon Trench One actualmente desplegados en las Islas Malvinas por las unidades Trench 2. Trench 2, que son, bueno, de mayores capacidades operativas, y el cambio está previsto para fines de noviembre o comienzo de diciembre de 2027 como parte de la rotación de aeronaves de la Royal Air Force. Y bueno, la decisión fue comunicada por el primer ministro de Estado para la preparación de industria de defensa, que estamos hablando del señor Luke Powler, que bueno, en respuesta a una consulta del diputado conservador, el funcionario precisó que los 4 aviones que integran el 1435 Flight serán sustituidos por los 4 Typhoon Trench número 2 pertenecientes a la flota existente, los actuales Trench 1, en tanto van a ser retirados y enviados al proceso de desguace una vez que regresen allí a Reino Unido. Por otro lado, bueno, Gran Bretaña anunció esto, entonces nosotros vamos a ver aquí este informe, a ver si lo tenemos por acá, vamos a ver el informe acerca de esta renovación de las flotas de justamente de las fuerzas de Gran Bretaña. A ver si escuchamos ahí.
1: Reino Unido anunció que renueva su flota militar en las Malvinas. Ustedes saben que hoy vamos a hablar de la presentación de un nuevo proyecto en el Congreso del Gobierno en relación a las islas y en relación a la defensa de la soberanía nacional. Pero lo que está pasando afuera hay que contarlo. Y cuando digo afuera, digo, por ejemplo, en Reino Unido, con todo lo que sucede a partir de que Trump dice que va a revisar su posición. ¿Esta es la flota actual? ¿En estos momentos estamos viendo las imágenes de la flota actual?
2: Sí, María Laura, con la novedad, haces bien en entrar el tema, de que Gran Bretaña va a renovar la flota de aviones Typhoon.
1: Sí.
2: Typhoon son cazas que son multipropósito. Es un avión fabricado íntegramente en Europa, tiene el alma europea, se fabrica en cuatro lugares: Reino Unido, Italia, España y Alemania. Son los lugares donde se fabrica este avión, lo tiene el Ejército del Aire, se llama, en España. Y es un avión que tiene una capacidad, dicen que es uno de los aviones de ataque más poderosos de todo el mundo. Cuatro de esos cazas están en Malvinas y lo que hace Gran Bretaña es renovar, o sea, esos Typhoon los va a renovar por los últimos modelos salidos de fábrica.
0: Bien, ahí pasaba entonces la el informe acerca de esto. Ahora pasamos a la siguiente noticia, en realidad la siguiente placa que tenemos acá. ¿De cuánto vale criar un hijo en la Argentina según lo que tiene que ver con los informes? Ahí vamos a compartir entonces lo que tiene que ver con criar un hijo que costó más de 713.070 pesos en agosto aquí en la Argentina. Y esto lo informó el INDEC, informó cuánto cuesta criar a un chico según su edad durante el mes de agosto. Y bueno, el mayor valor correspondió a los niños entre 6 y 12 años, con un costo estimado de 713.070 pesos, y en el caso de los menores de un año la cifra fue de 557.303 pesos. Bueno, para los chicos de 1 a 3 años el monto alcanzó los 663.900 pesos, mientras que para quienes tienen entre 4 y 5 años fue de 567.243. La medición contempla gastos en bienes, en servicios y además el costo del cuidado. El indicador elaborado por el INDEC, utilizado como referencia en procesos judiciales vinculados al cálculo de las cuotas alimentarias. Esto es lo que ha surgido en el día de ayer como una especie de informe del INDEC en cuanto a esto. La revista The Economist, sobre el gobierno de Milei, dijo: la Argentina necesita menos gritos y más crecimiento. The Economist advirtió que Milei enfrenta el desafío de sostener la baja inflación, pero al mismo tiempo impulsar el crecimiento y atender el impacto social de sus reformas. En una editorial, la revista británica señaló que el presidente atraviesa una etapa de menor aprobación, con salarios reales por debajo de los niveles del inicio de su gestión y una reducción del empleo formal. Y bueno, la Argentina necesita menos gritos y más crecimiento, sostuvo la publicación bajo el título Pan y manteca no fanfarroñadas. Según The Economist, el gobierno no logra avanzar en esos aspectos. Su remarcable experimento liberal podría llegar a su fin el próximo año. Y bueno, para la revista, el futuro del programa dependerá de mantener la estabilidad económica y a la vez responder a las preocupaciones vinculadas al empleo, los ingresos y demás, ¿no? De todos modos, el editorial destacó los resultados obtenidos desde la llegada de Milei al poder, pero bueno, recordó que la inflación anual pasó del 161% previo a su asunción al 34% en julio, y remarcó, bueno, que la economía se encamina a crecer por segundo año consecutivo. Y lo que decía la publicación también dice: Milei demostró que estaban equivocados, y concluyó esto al referirse quienes inicialmente dudaban de las posibilidades del éxito del programa de Javier Milei en la Argentina. Una publicación con un poco de todo, con varios matices para analizar esta revista tan polémica, ¿no? Que es The Economist. Ahora pasamos a otra noticia. Javier Milei va a viajar a Estados Unidos para participar de un foro en Nueva York. El presidente argentino va a viajar a Norteamérica, donde será el principal orador en un foro en Nueva York diagramado para el próximo 23 de septiembre. Este encuentro, que hará hincapié en la seguridad estratégica en este sentido, y bueno, lo que va a estar tratándose justamente en este foro es que va a llevar adelante después este foro tras la cancelación de su visita a Reino Unido en medio de la tensión diplomática por las Islas Malvinas. Y bueno, este caso se contará en ese lugar con la presencia de destacados inversores y de referentes internacionales. Este encuentro que hará hincapié en la seguridad estratégica y la libertad económica. Pasamos a otra noticia. Universidades y alumnos anunciaron clases públicas en la Plaza de Mayo. La jornada de clases abiertas está prevista para el día de hoy, 15, desde las 8 de la mañana. Ya están concentrados hasta la medianoche. La convocatoria partió desde gremios docentes de la UBA y va a contar con la presencia de representantes de universidad, profesores y el alumnado. Causa vialidad, casación dejó firme el embargo sobre el departamento de Cristina Fernández de Kirchner en San José, 1111. Novedades de este alto impacto en los tribunales federales: el Tribunal Oral Federal número 2 y la Cámara de Casación desestimaron los planteos presentados por la defensa de Cristina, Máximo y Florencia Kirchner, ratificando las medidas cautelares sobre el inmueble ubicado en San José 1111. La resolución abarca la propiedad en la que se encuentra detenida la expresidenta, junto con otros inmuebles familiares, y bueno, los 5,5 millones de dólares incautados en la caja de seguridad a nombre de Florencia Kirchner, y esta medida que busca asegurar activos para responder al decomiso por 685 millones de pesos que habían sido ordenados en la sentencia del caso Vialidad. Y bueno, mientras el fiscal Diego Luciani avanza también sobre esta segunda nómina de 141 propiedades, y bueno, la Corte Suprema de Justicia va a tener que resolver en última instancia el destino que será del primer lote de 111 bienes embargados que tenía la expresidente Cristina Fernández de Kirchner junto con su familia. Pasamos a otra cuestión que tiene que ver esto, ¿no? Que absolvieron a Julio Devido y condenaron en suspenso a José López y a los hermanos Jocklender. En este sentido, la definición judicial en Comodoro Py, el Tribunal Oral Federal número 5, dio a conocer el veredicto del juicio oral por la causa Sueños Compartidos, y bueno, proceso que investigó la administración de fondos públicos girados a la Fundación Madres de Plaza de Mayo para la construcción de viviendas entre los años 2005 y 2011. Y bueno, los magistrados resolvieron absolver de todos los cargos al ex ministro de Planificación Federal, Julio Devido. En tanto, dictaron condenas por el delito de administración fraudulenta para el ex secretario de Obras Públicas, José López, 2 años y 9 meses para él, y Abel Fatala, 2 años y 9 meses. Sergio Jocklender, por su lado, y Pablo Jocklender, Sergio estará 2 años y 8 meses, y Pablo Jocklender, 2 años y 4 meses, debido a la escala de sanciones aplicadas. Todos los condenados mantendrán la libertad en suspenso mientras se aguarda la publicación de los fundamentos completos en el próximo 13 de noviembre y la posterior revisión de las partes. Por otro lado, vamos a lo que dijo Patricia Bullrich, que confirmó que el Senado tratará el jueves la reforma de la Carta Orgánica del Banco Central, semana decisiva para la agenda económica del Poder Ejecutivo. Y bueno, la presidenta del Bloque de la Libertad Avanza en la Cámara Alta, Patricia Bullrich, confirmó que el próximo jueves se va a tratar en el recinto la reforma de la Carta Orgánica del Banco Central. Y de aprobarse sin modificaciones respecto del texto enviado por diputados, la iniciativa va a quedar convertida en ley. El proyecto que llega con dictamen favorable en este sentido, tras pasar por un plenario de comisiones de economía y de presupuesto, donde expusieron los máximos referentes de la autoridad monetaria, que son Santiago Bausili y Vladimir Wering. Bueno, la confirmación del debate fue realizada por Patricia Bullrich ante las autoridades y socios de los principales estudios jurídicos en el Colegio de Abogados de la Ciudad de Buenos Aires. Pasamos a otra noticia. La justicia ordenó allanar la casa de Elegante por una denuncia de amenazas, nuevos problemas judiciales para el referente de la cumbia 420, porque la justicia dispuso 3 allanamientos simultáneos en el municipio de General Rodríguez, 2 de ellos en el barrio Cerrado, en el marco del expediente caratulado como amenazas. Y bueno, la investigación liderada por la fiscal Toscano se originó tras una denuncia radicada a fines de agosto. Una mujer aseguró haber sufrido intimidaciones e ingreso violento a su domicilio en el contexto de una disputa por la ocupación de una vivienda que el músico reclama como propia. Pasamos a otra noticia. Familias endeudadas. El Banco Nación advirtió que la morosidad aún no se normalizó y bueno, la carga financiera de las familias continúa hoy siendo un foco crítico para el sistema financiero. Según un informe elaborado por el Banco Nación, con datos de julio de 2026, la morosidad impacta de manera prioritaria en los hogares y se agudiza en los segmentos de menor edad. El relevamiento precisa 33,4% de los jóvenes de 18 a 25 años que registra incumplimientos en sus pagos, y el panorama se vuelve aún más frágil para los usuarios sobreendeudados. La mora escala a 57,6% en aquellos deudores que operan con 10 o más entidades de manera simultánea. A pesar de esta leve desaceleración, el empeoramiento y un incremento de las refinanciaciones, la entidad bancaria subrayó que la irregularidad está muy extendida en cantidad de personas, aunque automatizada en montos pequeños, como 12,4 billones en bancos y 5,3 billones de pesos en entidades no bancarias, configurando un fenómeno de fuerte impacto social. Pasamos a otra noticia. En Berazategui ocurrió esto. Para un trabajo que necesita 14 puestos, hubo una fila de más de 1.500 personas que hicieron fila para postularse a este trabajo. Más de 1.500 personas hicieron más de 5 cuadras de fila para postularse a 14 puestos de trabajo. Dramática postal de la situación laboral en el conurbano bonaerense. Una convocatoria presencial para la apertura de un local gastronómico en Berazategui derivó una fila de más de 5 cuadras de vecinos con currículum en mano en busca de una oportunidad de empleo. El llamado fue realizado por la firma Los Agüeros Restobar, en la avenida Perón al 1400, donde se citó a los aspirantes a una entrevista presencial previa a la inauguración. Y bueno, la búsqueda estuvo orientada a cubrir 14 vacantes laborales con un haber inicial estipulado en 800.000 pesos por mes. Pasamos a otra noticia más. Economía. En el primer semestre de 2026 cerraron 8.734 empresas. La cantidad de empresas y trabajadores registrados volvió a caer durante el mes de septiembre de este año. Según datos de la Superintendencia de Riesgos del Trabajo, en enero y junio se perdieron más de 136.410 puestos de trabajo registrados. Solo en junio cerraron 709 empresas y hubo 22.513 trabajadores menos que el mes anterior. Y desde noviembre de 2023 el sistema acumula una reducción de 31.342 empresas y 434.126 empleados registrados. En paralelo, durante los primeros seis meses del año, creció en 15.840 la cantidad de monotributistas. Pasamos a la siguiente. San Miguel de Tucumán va a ser la capital simbólica de Argentina. Cada 9 de julio, el gobierno promulgó la ley 27.820 que declara a San Miguel de Tucumán como capital simbólica de la República Argentina. Todos los 9 de julio, la medida establece que los actos centrales por el Día de la Independencia organizados por el Ejecutivo tendrán un lugar en dicha ciudad. Y bueno, la ley aprobada por el Congreso el 26 de agosto recibió el aval unánime del Senado con 67 votos afirmativos. La iniciativa había sido impulsada por los senadores, las senadoras Beatriz Ávila y Sandra Mendoza. Esta norma, que fue publicada en el día de hoy, en el boletín oficial mediante el decreto 1006/2026, y le da rango de ley a una medida que hasta ahora estaba respaldada por el decreto del Poder Ejecutivo. Pasamos a otra noticia más. Y tiene que ver con lo nacional. Jorge Macri se reunió con el subsecretario de Estado de los Estados Unidos y fortalece su relación con la ciudad de Neuquén. El jefe de gobierno porteño, Jorge Macri, mantuvo un encuentro en Washington con Christopher Landau, y subsecretario de Estado de Estados Unidos. Durante esta reunión analizaron temas vinculados a la seguridad y al crecimiento económico y la llegada de inversiones, además del vínculo entre Argentina y Estados Unidos. Hablamos del cambio, dijo Macri, del cambio de rumbo de la Argentina que viene llevando adelante y de la necesidad de sostenerlo, de dar certidumbre, previsibilidad y garantías de que no vamos a volver al pasado. Esto decía Mauricio Macri, que destacó la importancia de profundizar la relación con Estados Unidos para poder atraer inversiones, generar empleo y darle a nuestro país las oportunidades que se merece. Y la última, el consumo de carne registró una caída interanual del 9,5% en agosto, según la Cámara de Industria y Comercio de Carnes y Derivados de la República Argentina. El consumo de carne vacuna por habitante se ubicó en los 46 kilos anuales en agosto de 2026, lo que implica una reducción interanual del 9,5%. Este dato de Siscra, que surgió del promedio móvil de los últimos 12 meses y equivale a una baja de 4,9 kilos por habitante respecto al agosto del año anterior, cuando el indicador se encontraba en 50,9 kilos. Además, de los primeros 8 meses de 2026, el abastecimiento destinado al mercado interno cayó un 11,3% interanual, mientras que las exportaciones crecieron un 6,5%. Históricamente, la serie muestra que el consumo superó los 60 kilos por persona en 2005 y en 2010, lo que subraya la magnitud del retroceso en la última década y media en cuanto a esta situación. Nosotros vamos a ir un tema musical aquí en Estudio Impacto 90.3. Después del tema, vamos a seguir con más acá en la radio para compartir con ustedes todo lo que se viene. Aquí en Estudio Impacto tenemos noticias internacionales, tenemos deportes, tenemos curiosidades, tenemos tecnología, tenemos también noticias cristianas y mucho más. No se vayan, estamos en Estudio Impacto, la 90.3. Ya volvemos.
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Hola familia, qué alegría saludarlos. Hoy queremos mostrarles todos los ministerios que sirven día a día, tanto dentro como fuera de la casa. Guiados por el principio de Mateo 18:20, creemos en el poder de la oración en comunidad. Por eso, de lunes a sábados nos reunimos a las 14 horas y a las 19 horas para orar juntos. Y además, este año agregamos un turno más a las 18 horas llamado Arpas y Copas, donde adoramos y oramos en comunidad. Nuestras reuniones generales se realizan los domingos en dos horarios, a las 10 y 19 horas, y los días miércoles a las 20 horas. Estar cerca tuyo es importante para nosotros. Los home groups son espacios de comunidad y conexión para matrimonios, mujeres, hombres y jóvenes. Si querés sumarte, podés escribirnos. Cada lunes recibimos a los estudiantes de IET. Ellos, año tras año, se forman en la palabra de Dios respondiendo al llamado ministerial. Si sentís en tu corazón el deseo de formarte, podés escribirnos. Los jueves, todos los adultos mayores de 70 años pueden participar de Entre Hilos de Plata a las 16 horas, donde tienen un tiempo especial de adoración, comunidad, juegos y palabra de Dios. Los sábados, Casa de Generaciones se llena de alegría y vive su fiesta a las 16 horas. Todos los niños hasta los 14 años tienen su espacio en Casa de Samuel, Casa de David y Casa de José. También los jóvenes de 15 años en adelante participan de sus reuniones en Cultura D, Revival y Powerhouse, todos los sábados acá en la casa. El evangelismo mundial late en el corazón de esta casa. Por eso los movilizadores se reúnen cada sábado a las 16 horas para orar y trabajar por los obreros que apoyamos como casa. Además, realizan su programa Afectando las Naciones a las 17 horas por Estudio Impacto. De lunes a viernes a las 18 horas funciona Casa de Libertad, un espacio que acompaña personas y familias que atraviesan situaciones de consumos problemáticos. Si vos o un familiar necesitan ayuda, no dudes en comunicarte. Además, Casa de Libertad sale al aire los martes a las 9 horas a través de Estudio Impacto, un lugar de reflexión y acompañamiento. Leamos la Biblia juntos se desarrolla todo el año de lunes a lunes. Quienes quieran sumarse recibirán la lectura bíblica diariamente a través de su grupo de WhatsApp. Y todos los miércoles a las 9 horas se realiza la reflexión semanal por el canal de Estudio Impacto. Los jueves y sábados los estudiantes de la Escuela de Adoración se reúnen para capacitarse y aprender a vivir una verdadera vida de adoración. Los estudiantes universitarios tienen su reunión mensual el tercer sábado del mes para compartir un tiempo especial de reflexión, asesorías y comunidad pensado especialmente para esta etapa. A lo largo del mes, los matrimonios, mujeres que transforman y hombres de reino tienen sus respectivas reuniones a las 20 horas. Pero esto no termina acá. También contamos con ministerios que sirven a la ciudad. Creemos que Dios está obrando de una forma poderosa en nuestra tierra y es por eso que salimos a las calles

0: para compartir de su palabra y su amor. Cada martes, La Casa en las Calles sale a la ciudad para compartir vida, palabra de Dios y una comida nutritiva. Puedes sumarte de diferentes maneras, sirviendo en las calles, colaborando en la cocina o aportando alimentos y recursos. El Ministerio de Cuenca 15 se desarrolla cada sábado brindando atención y acompañamiento a niños y familias de la zona oeste de nuestra ciudad. Los viernes y sábados, el Ministerio Carcelario recorre distintas unidades de detención para llevar esperanza y vida a quienes más lo necesitan. Los hospitales y clínicas de Neuquén y Cipolletti son visitados semanalmente por nuestro equipo, quienes llevan esperanza y palabra de fe a quienes atraviesan momentos difíciles. Y por último, queremos mostrarte tres espacios pensados para vos. 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

0: ¿Cómo están? Bueno, este es un día clave, como en cada semana, para todo el equipo de La Casa en las Calles. Y es la conclusión de todo un trabajo que van armando en la semana y que definen precisamente en el armado. Ya a mis espaldas ya están todas las bandejas listas. En un ratito todo el equipo va a salir a distribuir. Y tienen un ánimo, como siempre, muy pronto, muy fuerte, marcado para cumplir con la asignación que Dios les ha dado. Y ellos tienen una participación no solo en esta noche o en este tiempo del día, sino que ellos están intercediendo, orando, y también están trabajando para tener los recursos también. Y la casa, en la medida de lo necesario, también los está acompañando, por supuesto. Así que esta es una presentación para que la casa no deje de interceder por el equipo que está, pero también por el equipo que se va a seguir sumando. Por lo tanto, entonces, la invitación es a que estén ocupándose en la intercesión profética por este equipo, pero también que oren para sumarse al equipo, sumarse en esa tarea de la oración, pero también sumarse en aquello que tiene que ver con el apoyo financiero y el trabajo personal, el aportar también esfuerzo y tiempo en todo este trabajo. Y como verán, hay todo un movimiento en esta hora que es parte de la familia que hasta aquí está propiciando que se pueda preparar la comida en la casa de una familia gitana. Así que tenemos que agradecerle a Hugo, a su esposa, a sus hijos, sus nietitos, que muchas veces están colaborando y también preparando la comida. Así que, por favor, no dejen de orar, de interceder, pero también dispuestos a colaborar siempre, van a ser bienvenidos. Nos vemos y un abrazo.
1: Estamos haciendo con todo el apoyo del mundo para los hijos perdidos de Dios, que a través de esto, que de la fe y de la oración en Dios, ellos puedan volver a la vida.

0: Dios, bendecimos la vida de este varón. Nos llenamos en esta hora de tu presencia. Declaramos, Señor, que Él es sano, que Él es libre, que en esta hora, Señor, Él puede conocerte. En el nombre de Jesús lo guardamos en el hueco de tu mano, lo rodeamos con tu presencia.
1: Podemos ver cómo solamente el amor de Dios, y quizás esto, el estar, el venir cada martes, el preocuparse por ellos, el entregarles una vianda, una palabra, una oración, como a ellos también los reconforta, y esto, y el aliento de querer salir adelante.
2: Poder entender que donde el Señor hoy nos necesita es acá afuera, es en la calle, es hablando de su misericordia, de su presencia, de que Él es el único que nos puede cambiar la vida, literalmente.
3: Mi nombre es Juan, me conocen por el Tucu, y bueno, la verdad que estamos ya agradecidos con esto de la vianda, porque bueno, sinceramente hoy en día la situación está fea, y bueno, nos sirve un montón el alimento que nos llega, así que espero que puedan seguir así. Y bueno, en este momento estamos con el tema del frío, así que bueno, se le encarga ropa de abrigo, frazadas, esas cosas. Siempre agradecido, y bueno, le doy gracias por todo, y bueno, en especial a Dios. Bendiciones.
4: Muchas gracias, amigo. Muchas gracias.

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0: Continuamos en la Radio Todas las Naciones, Estudio Impacto. Estamos en vivo compartiendo con ustedes en este día noticias, información, música, información acerca de Casa de las Naciones también. Muy contentos de poder ser parte en este día de noticias de impacto, como cada día, ¿no? Como cada día te acompañamos aquí en vivo desde este estudio, desde este humilde estudio Impacto, humilde pero gran estudio Impacto, que ya estamos casi cumpliendo. Tendríamos que relevar bien cuándo fue la primera transmisión. Ahora, a ciencia cierta, no se lo puedo decir, pero ya estamos cumpliendo unos meses, ya varios meses al aire, desde febrero, desde mediados de febrero que empezamos. Yo no sé si el 15 empezamos, un poquito más, o el 18. Ahí después voy a fijar y se los voy a compartir bien. Pero ya estamos, a ver, febrero, marzo, abril, mayo, junio, julio, agosto, septiembre, 7 meses. 7 meses de Estudio Impacto y lo que hemos crecido, cómo hemos avanzado, gracias a Dios. Y bueno, te invitamos a vos también que te puedas suscribir a nuestro canal de YouTube, Estudio Impacto 90.3, y que puedas disfrutar de toda la programación, que se va a empezar a extender hacia otros días y también hacia otros horarios. Por lo menos es lo que está pensado. Y bueno, con nuevos programas. Esta semana tenemos novedades de un programa nuevo. Y de otro que vuelve también. Se viene otro programa. Vuelve otro programa a los oídos de cada oyente de Estudio Impacto 90.3. Si querés comunicarte con nosotros, lo puedes hacer al 2994-167-876, la línea de comunicación entre vos y Estudio Impacto. 2994-167-876. Y también lo podés hacer a través de nuestro chat en YouTube. Ahí vamos a leer los mensajes que están llegando cuando puedan escribir. Así que bueno, nosotros estamos aquí, seguimos con las noticias y vamos a pasar a las noticias internacionales. Internacionales en Estudio Impacto, porque bueno, en Colombia en el día de ayer se registraron 3 sismos en 6 minutos. Encendieron las alarmas en el departamento de Chocó. Alerta y temor allí en Colombia en el día de ayer, realmente, ¿no? Qué bravo. Esto que tiene que ver con los temblores y el municipio de Istmina, ahí en el departamento de Chocó, que fue el epicentro de una seguidilla de 3 temblores registrados a las 15.02 y a las 15.08 este día lunes. La cadena de eventos comenzó con un sismo de magnitud 4,9, después rápidamente hubo réplicas de 4,1 y 4,4. El fenómeno fue percibido en importantes núcleos urbanos como Cali, Pereira y Manizales, aunque de manera preliminar las autoridades locales confirmaron que no se produjeron ni heridos ni colapsos de infraestructura, pero la reactivación sísmica, que mantiene en máxima vigilancia la zona golpeada hace un mes por el destructivo terremoto de 7,4 que cobró la vida de 331 personas realmente ahí en el mismo departamento donde ocurrió en el día de ayer. Por otro lado, y esto lo hablamos un poco en el día de ayer, los líderes de Escocia, Gales e Irlanda del Norte afirmaron su derecho a la autodeterminación del Reino Unido. Y estamos hablando de John Swinney, Run Uploaded y Michael O'Neill, quienes firmaron en Cardiff una declaración conjunta en la que sostienen que ningún gobierno de Westminster tiene derecho a frenar la democracia. Esto dijeron, que el porvenir de sus naciones está en la Unión Europea. Así se pronunciaron los líderes de Escocia, Gales e Irlanda del Norte en el día de ayer. Pasamos a otra noticia más. Explosión en una planta en Jaltipán, allí en Veracruz, deja 3 muertos y 1 herido. Bueno, Rocío Nale activa el operativo de emergencia en aquel lugar. Esta explosión e incendio registrados en la tarde del día de ayer, lunes 14 de septiembre, en una zona industrial de Jaltipán, allí en Morelos, en Veracruz, dejaron un saldo preliminar de 3 personas fallecidas, 1 lesionada, de acuerdo con información proporcionada por las autoridades estatales. Pasamos a esta noticia, que el colombiano y empresario colombiano Alex Saab está considerado como el testaferro de Nicolás Maduro. Se declararía culpable ante un tribunal federal allí en Miami, según lo que dicen las distintas informaciones que tenemos con respecto a esto. Entonces allí la noticia justamente es que la jueza anunció cambios en la audiencia y el empresario colombiano enfrenta acusaciones por lavado de dinero, empresas ficticias, desvío de fondos y falsificación de registros. Así que esta cuestión, que está bastante fuerte lo que ha ocurrido allí con el considerado testaferro de Nicolás Maduro. Pasamos a la noticia del gobierno británico, que rechazó la independencia de Escocia, de Irlanda y de Gales. El Reino Unido rechazó el reclamo directamente de independencia impulsado por líderes de Escocia, Gales e Irlanda del Norte, y descartó involucrarse en nuevos debates constitucionales o futuros referendos. Desde el gobierno británico sostuvieron que el país funciona mejor cuando promueve sus valores compartidos en forma conjunta para resolver los problemas de todos en lugar de dividirse. Y el vocero del primer ministro británico remarcó que el gobierno central busca trabajar junto a las distintas administraciones locales para mejorar las condiciones de vida en todas las naciones que integran el Reino Unido. El Papa León XIV eliminó los recortes salariales aplicados por Francisco, la decisión de impacto en la administración de la Iglesia Católica, y allí en el Vaticano dejó formalmente sin efecto los recortes salariales que Francisco había establecido en 2021 para mitigar el impacto financiero provocado por la crisis del COVID-19. Por otro lado, 12 países piden a la Unión Europea reforzar su presencia en el Ártico. Alerta geopolítica en el extremo norte de Europa. Líderes de 12 países del bloque, encabezados por Finlandia, Alemania, Dinamarca y naciones bálticas, junto con las máximas autoridades europeas, Caja Kallas y Antonio Costa, mantuvieron una cumbre estratégica allí en Rovaniemi, y en este sentido también ahí en Laponia, para reclamar un giro decisivo urgente sobre el Ártico, o sobre este tema, sobre la presencia en el Ártico. El pedido responde al acelerado despliegue militar de Rusia en esa región y la creciente disputa comercial de recursos que sostienen China y Estados Unidos. Y bueno, los mandatarios exigieron a Bruselas mayor inversión en vigilancia espacial, en vigilancia marítima y el resguardo de infraestructura crítica y movilidad militar, afectando a que la seguridad, que la seguridad del Ártico es hoy un pilar indisociable en la defensa integral del continente europeo. Ahora pasamos a esta noticia, que tiene que ver con Donald Trump. Y sí, habló acerca de la inteligencia artificial. Esto dijo el mandatario Donald Trump. Dijo, el único control o salvaguarda que necesita la IA es un presidente fuerte e inteligente. Esto fue lo que dijo Donald Trump en torno a las declaraciones del CEO de Anthropic. Y bueno, ahí estuvo hablando justamente el presidente de los Estados Unidos, es que rechazó las advertencias sobre los posibles riesgos de la inteligencia artificial y calificó de patraña la idea de que esta tecnología pueda volverse una amenaza para la humanidad. El único control o salvaguarda, dijo allí el presidente de los Estados Unidos, el único control o salvaguarda que necesita la IA es un presidente fuerte e inteligente, afirmó el mandatario Trump, que también cuestionó las críticas contra el desarrollo de la IA y sostuvo que existe una conspiración enfermiza contra la tecnología. Sus declaraciones se han producido en el marco después de que Darío Amodei, CEO de Anthropic, pidiera una declaración en el avance de la IA para analizar mejor los riesgos de sistemas avanzados. La postura recibió apoyo de referentes como Sam Altman, el CEO de OpenAI, y Elon Musk. Ahí cómo se contrapone también Donald Trump a Elon Musk en este sentido. Bueno, pasamos a otra noticia más. Dos encuestas divulgadas en las últimas horas mostraron un escenario de mucha paridad entre Lula da Silva y Bolsonaro, que siguen cabeza a cabeza cuando faltan 3 semanas para las elecciones en Brasil. La paridad entre el presidente Lula, Ignacio da Silva, y el senador Flávio Bolsonaro de cara a una eventual segunda vuelta en las elecciones presidenciales de Brasil, un panorama de máxima incertidumbre política a menos de 3 semanas de la primera ronda prevista para el 4 de octubre. Esta encuesta del BTG Pactual Nexus reflejó que Lula recuperó una ligera ventaja sobre Bolsonaro, un 47% frente a un 46% en la simulación del balotaje. Esta cifra revierte lo registrado la semana anterior, cuando el mismo sondeo había ubicado a Bolsonaro por delante por primera vez desde el mes de marzo, con una diferencia de un 46% contra un 45%. Así que bueno, por ahora las diferencias siguen siendo mínimas para estos mandatarios. Vamos a pasar a una especie de informe, en realidad a unas palabras, porque hay escala hay tensión entre la OTAN y Rusia. Y esta escala de tensión, un avión fue quien derribó sobre Lituania un dron enviado por Bielorrusia, aliado de Moscú. Por otro lado, un buque ruso lanzó bengalas contra un helicóptero danés frente a las costas de Dinamarca, y esto genera mucha tensión en aquella zona, en la zona de Lituania, de Rusia, y con la OTAN de por medio. Así que vamos a escuchar este pequeño informe.
1: De la OTAN, comandado por pilotos italianos, que acaba de derribar un dron en cielo lituano. Lituania, país fronterizo con Rusia, país de la OTAN. Es la primera vez que un avión de la OTAN derriba en el aire un dron que vino desde Bielorrusia, un país aliado de Rusia. Sé que son muchos países, un poco complicado, pero acá lo que está habiendo es una expansión del conflicto otra vez de Ucrania. Sé si involucramos a un país de la OTAN. Ayer veíamos el ataque, ¿te acordás? Contra el convoy donde había un tren que estaba cerca de la frontera con Polonia, la alerta en todos los países de la OTAN. En estas horas, Cecilia, se dieron 3 situaciones, la del avión y el derribo de el dron. Lo que vamos a ver ahora, que tiene que ver con una situación de tensión entre un barco de guerra ruso y las fuerzas de Dinamarca, porque un barco ruso en aguas internacionales, pero frente a las costas de Dinamarca, lanzó bengalas contra un helicóptero de Dinamarca que estaba cerca del barco. Hubo una situación de mucha tensión. Dinamarca en estos momentos, Ceci, está convocando al embajador ruso. Ese es el navío, repito, todo en aguas internacionales.
0: Pasaba ahí la palabra justamente de la escala de esta situación allí en Rusia. Bueno, gente, estamos con noticias internacionales, pero ahora vamos a pasar al deporte. Pero vamos a hacer una tanda. Vamos a hacer una tanda para poder reacomodarnos un poco. Porque se viene deportes, pero también tenemos curiosidades. Y tenemos tecnología, tenemos ciencia. Bueno, el bloque que viene, les prometo, va a ser bastante extenso. Donde vamos a poder tener bastante información de todo un poquito. Curiosidades para que se rían un poco con nosotros. Después tenemos ahí deportes. También vamos a estar hablando de ciencias y tecnología. Realmente una sección interesante porque los avances tecnológicos son a diario. Ya no tenemos avances mes a mes, cada dos meses. No. Ahora los avances tecnológicos van día a día. Día a día se conoce algo de tecnología, entonces nosotros vamos a estar a pleno con los avances tecnológicos. Y se viene la última sección del programa, que la dejo ahí, en Noticias Cristianas, que va a ser tremendo. También tenemos mucha información en el mundo cristiano para compartir con ustedes. Así que vamos a una publicitaria y enseguida regresamos con más.
1: Una...

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0: Continuamos en Estudio Impacto, la radio de todas las naciones, y aquí seguimos compartiendo con ustedes un poco de información y tenemos bastante también para hablar de lo que se viene en cuanto a deportes, de lo que está pasando en materia deportiva y lo que va a seguir pasando seguramente en estos días. Aquí tenemos la imagen de Scaloni, tenemos la imagen de algunas banderas que son los equipos con los que va a jugar la selección argentina finalmente en estos días. Tenemos dos partidos que se van a jugar en el Monumental y un partido que se va a estar jugando en Córdoba en esta próxima fecha FIFA que se viene a fines de septiembre. Y Argentina va a jugar tres amistosos ya confirmados a la espera de oficialización de la AFA que se va a dar seguramente el martes. La selección argentina va a jugar tres amistosos en el país en la próxima fecha FIFA. Y estos tres amistosos son el 30 de septiembre en Córdoba, el 3 de octubre en el Monumental y el 6 de octubre también en el Monumental, esta triple fecha de eliminatoria, donde jugará en Córdoba frente a Bolivia, en el Monumental frente a Burkina Faso y en Benin frente en el Monumental frente a Benin. Se me mezclaron los papeles. Estos son los tres amistosos que va a jugar la selección argentina para la próxima fecha FIFA. Ahora vamos a pasar a, como decíamos en el día de ayer, y ahora lo volvemos a remarcar, hubo un acuerdo total ya para que Gallardo, y ya es oficial, el técnico de Ecuador, pero después de 15 años trabajando junto a Matías Vizcay, no va a integrar el cuerpo técnico de Marcelo Gallardo en la selección de Ecuador. Matías Vizcay se separa de Marcelo Gallardo. Hernán Buján sí va a estar y será su principal ayudante, en este caso de Marcelo Gallardo. Vizcay no, Buján sí, y así queda definida la dupla, el técnico y su ayudante, que es Buján, no así Matías Vizcay. No se saben los motivos, pero bueno, Gallardo Buján será la dupla que estarán a cargo de la selección ecuatoriana de cara a lo que es el Mundial 2030. Bueno, y la Copa América. Mourinho cansado de las conferencias de prensa. Y esto decía Mourinho, a ver si lo escuchamos ahí la palabra del técnico del Real Madrid, que decía:
1: es como afronto yo 6 ruedas de prensa en una semana. Yo hablo con estos, les digo que en todos los otros países me permitían ahorrar una, me permitían, por ejemplo, no estar aquí hoy o no estar mañana después del partido, pero 6 ruedas de prensa en una semana. Yo estoy cansado de vosotros, vosotros estáis cansados de mí. Yo digo siempre la misma cosa, vosotros ya no tenéis más preguntas para hacerme, pero aquí estamos porque es nuestro trabajo, el mío y el vuestro, y aquí estamos 6 en una semana. Jugadores es lo mismo, cansado, menos cansado, más motivado, menos motivado, hay que hacerlo y hay que ir a por ellos. Y el Elche y el Atlético de Madrid tienen la misma situación que nosotros, tienen mismos partidos. El Elche también ha jugado el sábado, como nosotros. Ya está, y Atlético tiene un día más para descansar, pero después tiene un día menos entre partido de Osasuna y el partido de domingo. Ahí vamos, si vosotros me decís próxima semana de 6 ahorramos una, yo trago aquí un picar y nos divertimos aquí en Boca.
0: Es genial, es genial, es un crack. Es un gran Mauriño. Si ustedes me dicen que ahorramos, traigo para picar, ¿eh? No es mala. Es muy buena idea la que tuvo Mauriño ahí. Acá en Argentina se ahorran dos o tres, te digo, con lo que son las picadas. Bueno, lo que son las picadas ya en España también, creo que la capital del fiambre por excelencia ahí en España. Bueno, Juegos Sudamericanos. Tenemos bastante para hablar de las distintas disciplinas y en este caso la selección femenina de hockey sobre césped debutó en la competencia con una contundente goleada en el estadio Asociación Santafesina de Hockey. 14-0 le ganó las Leonas, le ganaron a Paraguay en su debut. Los goles fueron anotados por Lara Casas, 3 de Lara Casas, 2 de Milagros Alastra, 1 de Pilar Palacio, otro de Brisa Brugeser. 2 de Brisa Brugeser, 2 de Pilar Palacio, 2 de Alastra, 2 de Zoe Díaz, Catalina Andrade por 2 y Lourdes Piston, que marcó un tanto. El próximo partido de Argentina será el martes 15 desde las 16 contra Uruguay. Después jugarán el viernes 18 a las 14 contra Chile y cerrará la fase de grupos el domingo a las 20, el domingo 20 a las 14 horas frente a Perú. Pasamos a Rodolfo Arroa Herrera, dio la lista de convocados para viajar a Sao Paulo. Ya Boca viajó en el día de ayer a Sao Paulo, ya llegó a Sao Paulo en el día de ayer. Y Boca ya informó a los concentrados que están siendo parte de este próximo partido de Boca, que será hoy: Montero, Bray, García, Lozano, Gorosito, Dilolo, Figal, Pellegrino, Herrera, Blanco, Braida, Paredes, Delgado, Ascacíbar, Belmonte, Alarcón, Palacio, Velasco, Villa, Flores, Merentiel, Romero, Jiménez y Valencia, que son los que han sido convocados. Las principales novedades de estos citados por el Vasco son los ingresos de Álvaro Montero, de Malcolm Braida y de Milton Delgado. Y la revancha será en el día de hoy a las 21:30 en el Morumbí frente a Sao Paulo Boca, que se juega una parada importantísima de cara a lo que pueden llegar a ser unas semifinales de la Copa Sudamericana. Juegos Sudamericanos, Fernando Contreras emocionadísimo porque ganó la medalla dorada en mountain bike. La delegación argentina sumó un nuevo oro en los Juegos Sudamericanos de Santa Fe. Ahora, ¿por qué se emocionaba tanto este jugador? ¿Es solamente una medalla de oro?, dirán algunos. No, bueno, hay una explicación de por qué el ciclista Fernando Contreras, después de ganar la medalla de oro, tenía una emoción gigante. Y claro, esa explicación viene porque su papá falleció este año y realmente ha sido un logro excepcional para el ciclista de mountain bike, que no pudo contener las lágrimas después de quedarse con el primer lugar en la disciplina en los Juegos Sudamericanos, y decía lo siguiente:
2: mi viejo se me fue este año en febrero, después de atravesar y de luchar una enfermedad de mierda. Pero yo siempre sabía que está todo el día atrás mío y sabía que acá estaba. Así que nada, le pedí, obviamente, cuando sentí que la rueda de adelante se me había aflojado, dije: viejo, ayúdame a llegar al final, nada más, sea como sea. Y bueno, agradecido de eso.
3: Eran cuatro piernas pedaleando hoy, las dos tuyas y las dos de tu papá, me imagino.
2: Siempre, todos los días. Mi viejo se me fue este año.
0: Tremendo, tremendo la situación ahí de Fernando Contreras, que pudo avanzar hacia este logro tan importante que es una medalla de oro en los Juegos Sudamericanos. Allí Fernando Contreras ganando la medalla dorada en mountain bike. Ahora pasando a otra más, la emoción de Micaela Lopetegui tras ganar la medalla de plata en patinaje artístico. Bueno, escuchamos ahí. Con esa medalla plateada en los Juegos Sudamericanos se quedó la joven de 17 años. No pudo contener la emoción una vez finalizada su actuación, que ahí estamos viendo. Y se largó a llorar en plena pista. Lo que expresó Lopetegui después en lágrimas es que decidió no viajar a su viaje egresado del colegio para participar de los Juegos Sudamericanos. Dijo esto: el viaje de egresados es algo lindo, pero esto no lo cambio por nada. Impresionante la performance de la Argentina, que se quedó con la medalla plateada en los Juegos Sudamericanos Santa Fe 2026. Y realmente emocionada Micaela Lopetegui después de quedarse con esta medalla plateada en los Juegos Sudamericanos. Emoción de la patinadora allí en esta disciplina de patinaje artístico para la Argentina, que la rompió, realmente la rompió con esta performance que tuvo y esta medalla plateada en los Juegos Sudamericanos Santa Fe. Esta joven de 17 años no viajó, no se fue al viaje de egresados, y miren si valió la pena, ¿no? Ahí lo estamos viendo en imágenes, aquí por Estudio Impacto en YouTube. Y bueno, mientras ves las imágenes, vos te podés suscribir al canal de YouTube, darle me gusta a nuestra transmisión en vivo en el día de hoy. Impresionante lo de Micaela Lopetegui y la gente, cómo se oye, ¿no? La ovación.
4: Excelente la ejecución de la argentina Micaela Lopetegui, una de las favoritas.
0: Emocionadísima.
4: Seguro tendrá una alta calificación, muy expresiva, con un elevado nivel artístico y técnico. Ella lo sabe, que ha hecho una excelente ejecución.
0: No, tremendo la performance de Lopetegui. En los Juegos Sudamericanos, los Leones le ganaron 22-0 a Perú. Bueno, dos goleadas impresionantes en el hockey, ¿no? Y el arranque implacable para el seleccionado argentino masculino sobre césped del estreno en los Juegos Sudamericanos. Los Leones mostraron la jerarquía que tienen y superaron a Perú por 22-0, El equipo albiceleste fue amo y señor del desarrollo del juego desde el primer cuarto. Y bueno, con un nivel de efectividad altísimo, Franco Agostini lideró el marcador con 5 tantos, seguido por una actuación notable también de Santiago Torreguini con 4 goles también. Y bueno, con este triunfo el conjunto argentino suma sus primeros 3 puntos y revalida también las credenciales de candidato en el podio en la competencia continental. Juegos Sudamericanos también para Nayara Sagasti, que cosechó la medalla de bronce en patinaje en velocidad. Orgullo argentino en la pista también para Sagasti, que firmó una actuación memorable en la final de los 1000 metros de patín carrera y logró subirse al podio en los Juegos Sudamericanos. Por otro lado, también Daniela Arias conquistó el oro en eSports FC, la definición no apta para cardíacos en los Juegos Sudamericanos, porque Daniela Arias se subió al podio, lo más alto del podio en el eSports FC femenino, tras vencer a Pérez por un electrizante 7-6 en el encuentro de desempate y una final ida y vuelta que necesitó de tiempo suplementario, y la representante argentina selló el triunfo con un gol agónico en el último minuto del alargue para desatar el festejo del albiceleste. Con esta victoria, la delegación nacional suma su 11ª medalla dorada en el medallero general, ratificando el protagonismo argentino en las competencias continentales, en este caso de eSports. Ahora también Cecilia Dieleke conquistó la medalla de oro en los 100 metros de espalda. Cátedra de natación en la pileta continental, la joven atleta argentina Cecilia Dieleke. Ahí vemos la performance, bueno, un poquito ahí se cortó. Pero tremendo lo de Dieleke, que pudo ganar en los 100 metros de espalda los Juegos Sudamericanos 2026 con un andar impecable, con una aceleración en los metros finales. Dieleke tocó la pared en primer lugar para desatar la alegría de la delegación albiceleste y sumar un nuevo título sudamericano para el deporte nacional. Ayer, torneo clausura, Lanús goleó 3-0 Deportivo Riestra en el día de ayer, con un doblete de Walk y la escala en la zona A para el conjunto granate. Y bueno, el triunfo de el granate en el sur, venció 3-0 en el marco de la novena fecha. Bruno Wilk, que fue quien marcó, o Wilk, quien marcó justamente los dos tantos, mientras que Felipe Peña Biafore apartó la conquista restante para sellar la goleada del equipo comandado técnicamente por Mauricio Pellegrini. Por otro

Encontró el conjunto de Barraca Central, el Guapo, desde los 12 pasos a través de Tapia, Iván Tapia, que selló el empate con este resultado. El taladro y el Guapo suman una unidad en la lucha para acomodarse la tabla de posiciones en el tramo decisivo de la fase regular. Torneo clausura, la Gloria venció 2-1 a Estudiantes de Río Cuarto y es el único líder de la zona A. El festejo de punta a punta en el Monumental de Alta Córdoba. Instituto le ganó 2-1 a Estudiantes de Río Cuarto en un duelo cordobés que cerró la novena fecha del torneo clausura, resultado que catapultó al primer puesto de la zona. La Gloria constituyó el triunfo gracias a las apariciones de Cerato y de Mosevich. Y bueno, por su parte, la visita descontó a través de la acción desafortunada que Cristian Ledesma convirtió en su propio arco. Y con esta victoria fundamental, el conjunto dirigido por Flores suma 13 unidades de rendimiento sostenido para alcanzar la línea de las 19 y mirar a todos desde lo más alto de la zona A. El equipo eligió a Messi como uno de los principales candidatos a ganar el Balón de Oro a poco más de un mes de la gala del Balón de Oro. El equipo puso a Lionel Messi entre los principales candidatos a ganar el premio. El diario reconocido francés publicó una portada en la que anticipó la pelea por el galardón y destacó que el argentino, junto con otras figuras del fútbol mundial, estarán allí. En la tapa también aparecen Lamine Yamal, aparece Mbappé, aparece Dembélé y también está Harry Kane. Messi viene de ser una de las figuras de la selección argentina en el Mundial y de conquistar también la MLS Cup con Inter de Miami. Mientras que, bueno, los demás futbolistas también tuvieron una temporada destacada con sus respectivos equipos. Vamos a una más. Sedes definidas para la Champions. La temporada 27-28 se va. 2027-2028 se va a jugar en el Allianz Arena de Múnich. Allí será la final. Y para la campaña de 2028-2029 será el turno allí del Barcelona, del Camp Nou del Barcelona. Y además hay que recordar que la del curso actual tendrá lugar el 5 de junio de 2027 en el Estadio Metropolitano de Madrid. Así que bueno, estas son las sedes ya definidas para lo que será las próximas Champions. Las próximas definiciones de la Champions. Así que bueno, ahí pasamos con el deporte. Ahora, bueno, vamos a hacer un pequeño corte para ya volver con las curiosidades y volver con un poco de ciencias, y también tenemos muchas cosas más para compartir con ustedes. Tanda corta y enseguida regresamos.

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Continuamos acá en la 90.3. Aquí seguimos en Estudio Impacto en la radio Todas las Naciones. Estudio Impacto 90.3. Bien, vamos a hablar un poco acerca de curiosidades. Esta sección que nos gusta bastante, una sección donde empezamos a distendernos un poquito. También después vamos a estar hablando de tecnología y muchas cosas, muchos avances tecnológicos en esta semana también. Pero bueno, vamos a ir entonces en este momento con nuestra sección de curiosidades. Así es, vamos con curiosidades en la 90.3 y tenemos acá algunas bastante curiosas, ¿no? Valga la redundancia. Bueno, tenemos algunas que son las típicas curiosidades semanales que damos los días jueves y ahora, aprovechando este día martes, donde extendimos un poco más el programa para el día de hoy. Bueno, los pandas del mundo son propiedad del gobierno chino. Sí, los alquilan a zoológicos del resto del planeta. Esto no sé si lo sabían, pero el Panda Sociedad Anónima, exactamente así como lo mencionamos, es propiedad de China. China es dueña de cada panda del planeta. Bueno. Incluso de los bebés que nacen afuera. El otro día dábamos una noticia de que los pandas ya no están más en peligro de extinción. Obviamente están en la en lo que sería la situación previa a peligro de extinción, pero hace poco estaban en esa situación. Ahora los pandas salieron del peligro de extinción. Y bueno, y esta noticia, en realidad, noticia no, esta curiosidad, este ¿sabías qué? De que todos los pandas del mundo son propiedades de los chinos y estos los alquilan a zoológicos en el resto de los planetas. El resto del planeta, perdón. De los planetas. No se los llevan a Marte, tranquilo, que no se llevan a los pandas a Marte, ni a Saturno, ni a Júpiter. En el resto del planeta. Pasamos a otra interesante curiosidad. Y en este caso, el centro de nuestra galaxia huele a frambuesas. Estoy retrabado hoy, gente. A ver si me ayudan. Oren por mí. El centro de nuestra galaxia huele a frambuesas y sabe a ron. Eso es lo que cuentan, este cóctel espacial, ¿no? La molécula de la galaxia que sabe a frambuesa y a ron, pareciera que el centro de nuestra galaxia, según los estudios, huele a frambuesas y sabe a ron. Ahora, un caballo tiene 15 caballos de potencia. ¿Sabían eso? Bueno, saben ustedes que las velocidades se miden por caballo, o la potencia de los motores se mide por caballo de fuerza. Bueno, ¿cuántos caballos de fuerza tiene un caballo? Un caballo tiene 15 caballos de fuerza, 15 caballos de potencia, fuerza real, porque un HP no es lo que parece, ¿eh? Así que en este caso, un caballo de fuerza, un caballo normal, un caballo común, tiene 15 caballos de potencia. Vamos a otra cosa que tiene que ver con esto. Las palomas macho también producen leche de buche para alimentar a sus crías. Y en este caso es compartido la alimentación de los pajaritos, en realidad de las palomitas. Sí, son pajaritos también. Bueno, qué lindo que son los pájaros, ¿eh? El otro día estábamos mirando cómo iban volando varios pajaritos con ramas para ir construyendo su nido. La verdad que es hermosa la naturaleza, nos llama mucho la atención. Y bueno, y en este caso, el superalimento de los pichones de paloma, ¿no? Que tienen que su papá, el macho, le produce también leche de su buche para poder alimentarlos. Pasamos a otra. ¿Tú sabías que el inventor del cubo Rubik's tardó un mes en resolver su propio invento por primera vez? Así es,
Este dato también es interesante saberlo. Con una paciencia infinita, el mes que cambió la historia de los puzzles, que es, bueno, el mes donde el inventor del cubo Rubik tardó justamente un mes en poder resolver su propio invento. Vamos a escuchar, vamos a ver también algo que tiene que ver con el volumen y la masa del Sol. El volumen del Sol concentra el 99% de toda la materia de nuestro sistema solar, en el que cabrían 1.3 millones de planetas tierras. Sí, 1,3 millones de planetas tierras caben dentro del Sol. Ahora pasamos a otra curiosidad más. Las vacas son animales extremadamente sociales. Tienen mejores amigas y sufren gran estrés al ser separadas. Exactamente, hay una amistad bovina. Sí, porque las vacas también necesita su bestie, su best friend. Así que bueno, las vacas son animales extremadamente sociales. No sé si sabías ese dato de las vacas. Así que bueno, algunas curiosidades aquí en Mañana de Impacto. Tenemos algunas más, obviamente, ¿no? Esto los vimos el otro día. Una artista rusa agrega su gato naranja en obras clásicas. Un gato naranja que se convirtió en protagonista de algunas obras de arte de las más famosas de la historia. Y esta artista, la rusa Petrova, lleva años incorporando digitalmente a su gato. Su gato se llama Zaratustra. Bueno, complicado el nombre del gato. Y la pone en pinturas clásicas como La Noche Estrellada, obras de artistas como John Everest Millais. Y bueno, ahí el proyecto llamado Fat Cat Art nació como junto a Zaratustra, un particular gato naranja que originalmente pertenecía a la madre de Petrova. Y bueno, la serie se volvió tan popular que el artista incluso publicó un libro recopilando algunas de sus intervenciones más conocidas. Zaratustra, Zaratustra falleció, pero Petrova continúa con el proyecto como forma de mantener vivo su recuerdo. Mirá qué lindo el gato, por favor. Me hace acordar a Capuchino, mi gato, pero Capuchino tiene más blanco. Este es naranja. Son re lindos los gatos naranja encima. Son muy mimosos los gatos naranja. Son así pegotes. Y bueno, acá tenemos la imagen del gato. Mirá, este parece un actor. Ay, ¿cómo se llama? Bueno, no voy a acordar ahora. Pero es igual a un actor la pintura esa. Parece la Mona Lisa con la cara de este actor. Y mirá el gato ahí agarrando el gato. Mirá acá otra de las obras con el gato abrazando a esa nena. Y la nena abrazando al gatito. Después tenemos con Cristóbal Colón. Nada, es increíble. Increíble las pinturas, cómo encajan perfecto el gato. Igual el gato terrible, era gigante el gato, no sé qué le pasa. Ahí bailando el gatito. Y ahí tenemos, bueno, esta pintura no la conozco sinceramente. Pero bueno, ahí tenemos varias de las pinturas con el gato. Muy bueno, son varias pinturas que están allí. Pasamos a otra de las cosas. Y esto es una especie de sabías qué, pero hablando de los límites que tiene el cuerpo humano. Como dice ahí, estos son los límites del cuerpo humano para cada cosa. Por ejemplo, el cuerpo humano puede soportar situaciones realmente duras, pero no es indestructible, obviamente, aunque sí somos capaces de adaptarnos a condiciones extremas. Llega un punto en el que el organismo simplemente deja de compensar y empieza a fallar. Y se han hecho cálculos aproximados sobre cuánto tiempo podría resistir una persona sin agua. Pero, por ejemplo, sin comer,
sin comida o sin sueño, sin oxígeno también, ¿no? Además, ¿cuánto puedes soportar frente al calor, frente al frío intenso o un esfuerzo físico prolongado? Bueno, el detalle incómodo es porque el cuerpo tenía... porque el cuerpo tenía que complicarlo todo, es que esas cifras nunca son iguales para todos, ¿no? Entonces, cada cuerpo se adapta a la a las distintas maneras. La resistencia cambia, por ejemplo, muchísimo dependiendo de factores como la edad, el estado de la salud, la hidratación, la preparación física, la temperatura del entorno, incluso las condiciones exactas en las que ocurre la emergencia, pero no existe un número que funcione como límite universal, sino que cada cuerpo tiene su límite, su propio límite. La ausencia de oxígeno, por ejemplo, es especialmente peligrosa porque el cerebro puede empezar a sufrir daños graves en apenas unos minutos y la falta de agua también puede deteriorar rápidamente el funcionamiento del organismo, mientras que temperaturas altas o bajas pueden impedir que el cuerpo mantenga estable también su temperatura interna. Dormir poco durante demasiado tiempo tampoco es algo menor. La falta de sueño reduce la capacidad de reaccionar, de concentrarse, de recordar información o de tomar buenas decisiones, haciendo incluso tareas normales, hace que tareas normales se vuelvan peligrosas, por ejemplo. Tal vez lo más sorprendente no sea saber cuánto castigo puede aguantar cada persona, sino entender el delicado equilibrio que mantiene el cuerpo funcionando. Puede sobrevivir a condiciones increíbles y al mismo tiempo volverse extremadamente vulnerable cuando uno de sus sistemas esenciales empieza a colapsar. Pero ¿cuánto, por ejemplo, puede aguantar una persona sin comer? Bueno, de 40 a 70 días es el número exacto. Sin dormir, una persona puede aguantar 11 días. Con un aislamiento completo, menos de un mes. Pero tiene que ser aislamiento completo. Menos de un mes una persona puede aguantar. Sin beber agua, 3 a 5 días es lo que una persona puede aguantar. Caminar continuamente, una persona puede caminar continuamente hasta 30 horas. Después de eso puede llegar a colapsar. Exposición extrema al frío, cerca de 30 minutos a 40 grados bajo cero. Una persona podría aguantar eso si no ya entra en hipotermia. ¿Y qué tal con el calor extremo? Bueno, la exposición al calor extremo aguanta 10 minutos a 140 grados centígrados. Y después aguantando la respiración, por ejemplo, bajo el agua, hasta 24 minutos. Sin oxígeno, de 5 a 6 minutos puede aguantar. Alta tolerancia al dolor extremo, algunos minutos nada más. Frecuencia cardíaca máxima, 220 latidos por minuto. Mayor expectativa de vida humana, 122 años de vida. Y bueno, ahí tenemos algunas de las curiosidades de los seres humanos que pueden llegar a aguantar. No vale la pena jugar con los límites del cuerpo, pero en caso de que la situación lo amerite, está bueno tener en cuenta esos datos. Pasamos a otra noticia. Cosas buenas que pasaron en el mundo y no te enteraste. ¿Qué pasó en el mundo? ¿Qué cosas buenas han pasado? Porque capaz que vos estás ahí pensando que está todo mal, las noticias todo mal. No, tenemos un montón de cosas que pasaron en el mundo. Por ejemplo, incluso cuando parece que está todo mal en el mundo, todavía siguen ocurriendo muchas cosas positivas. Y en este caso, un hombre que perdió los brazos, recibió el primer trasplante de ambos brazos y hombros del mundo. Y 23 años después finalmente pudo volver a abrazar a su familia. ¡Qué tremendo! Impresionante la imagen se ve ahí después de la operación. Este hombre que recibió un trasplante de brazos volvió a abrazar a su familia 23 años después y pudo recuperar el movimiento en los brazos. Por otro lado, tenemos algo que pasó allí
con una científica argentina, Pilar Ferrer, de 25 años, desarrolló un gel inyectable capaz de regenerar el tejido cardíaco después de un infarto. Impresionante descubrimiento esta argentina. Otra de las cosas buenas que han pasado en el mundo en estos días y no te enteraste. Otra de las cosas, a ver, vamos a pasar a una siguiente. Montenegro implementó una licencia menstrual. Las mujeres que sufren dolores menstruales ya no van a tener que soportarlos en silencio en el trabajo. Montenegro implementó esta ley para las personas que sufren fuertes dolores durante su periodo. Para las mujeres que sufren estos fuertes dolores. Tenemos también algo que tiene que ver con, bueno, no, otra cosa que tiene que ver con el proyecto neerlandés The Ocean Cleanup, que está retirando plástico de los océanos y ya ha recolectado más de 50 millones de kilogramos de residuos mediante sus operaciones. Otra buena y gran noticia. Vamos a la siguiente. Ahí tenemos, para finales de 2026 estarán a la venta gotas para los ojos que corregirán la visión sin necesidad de usar gafas. Buena noticia para nosotros que usamos lentes. Bueno, estas gotas estarán ya a la venta a finales de este año, y van a corregir la visión sin necesidad de usar gafas. Francia presentó un corazón artificial que puede latir para siempre sin necesidad de donante. ¡Wow! Esto es impresionante. Puede entrar en las noticias de ciencias. Pero bueno, Francia presentó este corazón que puede latir para siempre sin la necesidad de un donante. El Salvador aprobó la cadena perpetua para violadores y asesinos en lugar de la anterior pena máxima de 60 años. Otra de las cosas, científicos crearon un mini páncreas biológico a partir de células vivas que produce insulina por sí solo y podría cambiar el futuro del tratamiento de la diabetes. Tremendo. Avance histórico en la medicina. La primer córnea del mundo impresa en 3D volvió la visión a un paciente ciego. ¡Wow! ¿Qué cosas que están pasando en el mundo que no nos hemos enterado? Bueno, es que en Corea del Sur están probando carriles separados para peatones rápidos y peatones lentos. ¡Qué buena! No, no, es impresionante. En Corea del Sur están probando carriles separados para peatones rápidos y peatones lentos con el objetivo de reducir el estrés. ¡Aplaudo! Esta es la mejor de todas, gente. Esta es la mejor de todas. Es buenísima. Decime si no buenísima. ¿Qué? ¿No te da estrés que va caminando adelante y no avanza más? Y decís, dale, hermano, avanza un poquito más. Pásalo nafta. Bueno, en Corea ya no tienen ese problema. Evidentemente, ahí ya está solucionado. Bueno, después tenemos alguna más. Una investigadora brasileña creó un dispositivo que acelera la cicatrización de heridas en personas con diabetes y ayuda a prevenir amputaciones. Qué buena también, qué buena noticia esta. Que ha pasado en estos meses, en estos días, pero que no nos habíamos dado cuenta, porque no todo el mundo habla de las buenas noticias, porque ¿qué es lo que más vende? Y las malas, pero acá vende las buenas noticias en Estudio Impacto. Y ahora pasamos a una más. Países Bajos crearon una aldea para personas con demencia, donde los miembros del personal actúan como vecinos y comerciantes en lugar de trabajadores hospitalarios. ¡Wow! Esto también muy interesante, la iniciativa que tuvieron allí en Países Bajos. En Barcelona están retirando el asfalto para crear más espacios para el suelo, para el agua de la lluvia, y la vegetación. Bueno, en medio de tanta pavimentación en todos los lugares, acá por ejemplo en Neuquén quieren pavimentar el 100% de las calles que está. Está bien porque urbaniza, pero en Barcelona están empezando a retirar para darle más espacio al suelo y al agua de lluvia y a la vegetación. Una iniciativa bastante llamativa también allí en España. Ahora Suecia está dejando oficialmente atrás el uso excesivo de la tecnología digital en la educación y está recuperando los libros de texto impresos y la lectura y escritura a mano.
aplaudo esta iniciativa de Suecia, gente. Aplaudo, aplaudo. Realmente, está buenísimo que le den los libros a los chicos, que le den textos impresos, que le hagan escribir a mano alzada. ¿Qué tanta computa? O sea, está bien, está bueno aprender, es necesario aprender en el mundo en que vivimos computación y poder aprender a escribir y a utilizar las distintas herramientas tecnológicas, pero aplaudo mucho la iniciativa que tienen en Suecia de poder volver a los libros impresos, a la lectura y a la escritura a mano. Pasamos a una más. A ver, ¿qué tenemos acá? Bueno, Italia está eliminando gradualmente el uso de animales en circos y avanza hacia una prohibición total de este tipo de espectáculos. También aplaudo un montón, me parece muy buena iniciativa por parte de Italia y sería muy bueno que lo vayan implementando en distintos países, porque realmente es feo cuando ves a un animal siendo explotado para usos comerciales y para usos de diversión hacia los demás. Así que aplaudo mucho esta iniciativa de Italia también. ¿Pasamos a una más? No, bueno, ya no tenemos más. Ahí nos dice si viste esta publicación, pa, pa, pa. Seguime y ponele me gusta. Y podés ponernos me gusta a nosotros. Ponernos me gusta a nosotros ahí en nuestro canal de YouTube. Estamos en Estudio Impacto 90.3. Y bueno, alguna de las curiosidades. Como esta también. Que esto es más que nada un estudio científico. Un estudio que vinculó el consumo de café y té con una mejor salud cerebral. Una investigación que encontró una relación entre tomar café o té y un mayor grosor de una capa de fibras nerviosas ahí en la retina utilizada como indicador de la salud. Los resultados señalaron que quienes toman entre 2 y 3 tazas de café por día presentaban un mayor grosor macular. Y bueno, en el caso del té, el beneficio se observó entre quienes consumían más de 4 tazas diarias. Bueno, tampoco para tanto. Yo pienso que con una estamos bien, pero bueno, esto lo dijo el estudio científico. Ahí tenemos una más. Fueron amigas durante 30 años y descubrieron que eran hermanas. ¿Tenés amigos que son como hermanos? Vos decís, estás ahí con esa persona y decís, che, loco, parece que somos hermanos separados al nacer. Bueno, hacete un chequeo, hacete un ADN como le pasó a estas chicas que se hicieron la prueba de ADN y permitieron confirmar una sospecha. Meana Getling, o Getting, ahí está, y Minal Tixen nunca habían tenido estas dos, nunca habían tenido, ¿no? Hermanas, y las dos mujeres adoptadas de bebés en Bombay por distintas familias neerlandesas eran hermanas finalmente y se habían conocido durante su adolescencia en una reunión de personas adoptadas en India. El parecido físico fue tan evidente que comenzaron una amistad y bueno, durante años se llamaron hermanas sin conocer que eran hermanas de verdad. Y bueno, el contacto entre ambas había perdido durante 15 años hasta que Minal se realizó una prueba genética y encontró una coincidencia del 100% con Mena. Ahí, bueno, el reencuentro estuvo marcado por abrazos, lágrimas y la emoción de descubrir que aquella conexión que habían sentido desde jóvenes tenía una explicación, porque eran hermanas. Y ahora buscan volver juntas a Bombay y a recorrer las calles del lugar donde nacieron y reconstruir parte de su historia familiar. Qué historia interesante, muy buena historia, que estas chicas que 30 años fueron amigas y descubrieron recién a los 30 años que eran hermanas. Qué loco, qué loco. Y bueno, este dato también me interesó bastante. Las personas cada vez hablan menos y los jóvenes registran la mayor caída según un estudio. Y esta investigación se desarrolla por psicólogos de la Universidad de Missouri y de Arizona y analizó registros de 2.197 personas y detectó que entre 2005 y 2019 se pronunciaron en promedio 338 palabras menos por día que
por cada año transcurrido. La caída fue marcada, o más marcada, entre los menores a 25 años, que registraron una reducción estimada de 451 palabras diarias por año, frente a 314 entre los mayores de edad. Y bueno, el estudio plantea que los celulares, las redes sociales y el mensaje de texto podría haber reemplazado parte de las conversaciones cotidianas, aunque los investigadores aclaran que no comprobaron que la tecnología sea la causante directa de esto. Y además, los especialistas señalaron que esta transformación podría afectar los vínculos sociales, ya que muchas interacciones breves día a día fueron reemplazadas por intercambios digitales. Bueno, interesante también ver esta información. También es muy interesante poder ver todo esto, lo que está ocurriendo. Bueno, vamos a pasar a tecnología, vamos a pasar a tecno. Y hablando de tecnología, bueno, acá tenemos bastante también para bastante tela para cortar. Vamos a tener acá en tecnología y ciencias noticias que han ocurrido en los últimos días en cuanto a la tecnología. Y bueno, esto es lo que ha pasado en los últimos, en las últimas semanas, de lo que está ocurriendo, ¿no? En cuanto a tecnología y ciencias. Quiero terminar a ver si puedo avanzar con alguna cuestión. A ver, denme un segundito, gente. Estamos buscando algunas cuestiones. Ahí está. Bueno, no pasa, me estaba tratando de acomodar, chicuelos, amigos. Ahí estamos. Ahora sí, tenemos acá que Google lanzó una IA que predice el impacto de las mutaciones en el ADN humano. Esta es una de las noticias que toman relevancia a nivel tecnológico. Google, que lanzó esta IA que predice el impacto de las mutaciones en el ADN humano. Y bueno, este salto cualitativo para la medicina de precisión y la genómica. La genómica global y la división de investigación de inteligencia artificial de Google, DeepMind, presentó Alpha Genome, o Genome, que bueno, es un modelo avanzado diseñado para analizar el ADN humano y determinar en cuestión de segundos de qué manera, las mutaciones genéticas pueden influir en el organismo. Y esta tecnología permite explorar regiones complejas poco comprendidas del genoma, abriendo nuevas líneas de estudios sobre el origen de las enfermedades poco frecuentes, alteraciones en el desarrollo embrionario y mecanismos moleculares del cáncer. Si bien la comunidad científica remarca que las predicciones generadas por el módulo deberán ser contrastadas en ensayos de laboratorio, el lanzamiento incluye la liberación de datos y el código de fuente para las investigaciones y universidades de todo el mundo que puedan acelerar sus descubrimientos. Vamos a pasar a otra. Ahí tenemos algunas más. Pero bueno, ¿qué pasó las últimas horas? Que han dejado una mezcla bastante clara hacia dónde se mueve la tecnología, la IA más avanzada, videojuegos cada vez más accesibles desde cualquier lugar y gigantes como Tesla, Apple, Microsoft, OpenAI preparando cambios que podrían sentirse muy pronto. Entre lo más llamativo, un cerebro simulado de una mosca de la fruta con 166.700 neuronas llevado a Minecraft. Tesla superó 1 millón de millas recorridas sin supervisión con Robotaxi, y Musk aseguró que los pasajeros de Cybercab podrían conectar consolas. También surgieron novedades sobre sistemas automáticos de apagado en OpenAI, rumores del iPhone 18, que bueno, ya está a la venta ahora, y nuevas limitaciones en Xbox Cloud Gaming y más especulaciones alrededor del GTA 6. Bueno, acá lo vemos en pantalla. El cerebro de una mosca ahora está funcionando dentro de Minecraft. El desarrollador de GPT-6, Astra,
para simular los 166.700 neuronas del cerebro de una mosca de la fruta dentro de Minecraft. El conectoma detrás de esto fue publicado en Cell esta semana tras 20 años de trabajo. Musk dice que podrías conectar una consola de CyberCap allí en el en un CyberCap. Musk reafirma que podrías conectar una PlayStation o una Xbox directamente a Tesla CyberCap, lo que convierte a un vehículo en una sala de estar en movimiento para los pasajeros. Así que si te tomás un Uber, si te tomás un CyberCap en realidad, ahí en Estados Unidos, podés llegar a conectar una consola. Pasamos a otra base. En este sentido, OpenAI está construyendo un botón de apagado de emergencia para la IA. OpenAI, que está trabajando en un botón de apagado de emergencias, el Kill Switch, para IA, semanas después de que uno de sus modelos se fuera de control y hackeara otra compañía. El incidente provocó una pausa de 2 semanas en el entrenamiento para las IAs. GTA 6 podría llegar a PC antes de lo esperado. El podcast BGC reporta rumores de que la versión para PC de GTA 6 podría llegar antes de lo previsto, posiblemente unos 6 meses después del lanzamiento en consolas, teniendo disponibilidad de hardware un papel clave en esto, ¿no? Ahí tenemos el Vice City, que ahora funciona en tu navegador, un port hecho por fans. Ejecuta el juego completo, el Vice City de 2012, en cualquier navegador usando WebAssembly, y es compatible con partidas guardadas de PC o de PlayStation 2, controles, pantalla táctil, estaciones de radio y trucos. Por otro lado, YouTube Premium es demandado por sus afirmaciones de estar libre de anuncios. YouTube Premium enfrenta una segunda propuesta de demanda, que es colectiva, por sus afirmaciones de ofrecer un servicio sin anuncios, y tres suscriptores canadienses argumentan que los segmentos patrocinados dentro de los videos significan que la interrupción comercial nunca desapareció realmente. Ahora pasamos a otra más. Un mapa de cada locación de filmación de películas. Impresionante. Esto le gustaría a mi amigo Octa, Movie Scene Map, o el mapa de las escenas de películas, cataloga 15.716 locaciones reales de rodaje en 166 países en un solo mapa. Podés hacer clic en cualquier pin para ver qué se grabó ahí o buscar cualquier película. ¡Qué impresionante! ¡Qué impresionante esto, A ver, me voy a meter ahí a la Movie Scene Map. Movie Scene Map. Ahí se ve donde uno puede consultar para ver esto, Movie Scene o Scene Map. Scene como S-C-E-N-E. Así se escribe, como escena en inglés. Pasamos a otra más. A ver, ¿qué más tenemos? Un montón, El robo taxi de Tesla, que supera 1 millón de millas sin supervisión. Impresionante ahí el robo taxi, que ha superado 1 millón de millas sin supervisión y se convirtió en la aplicación de viajes número uno. El servicio opera actualmente en 7 ciudades de Estados Unidos. Pasamos a otra más. A ver, bueno, lo del iPhone 18. Se espera que Apple anuncie el teléfono plegable. Ya lo anunció. Esto fue la semana pasada, gente. Disculpen por no actualizar todavía. Ya vamos a actualizar de nuevo. Pero ya Apple ha mostrado su teléfono la semana pasada. Lo vimos por acá. Xbox limita el juego de la nube a su margen de ganancias. Un informe afirma que Xbox limitó el juego en la nube a 15 horas para los suscriptores de Game Pass Ultimate, porque ahí es donde precisamente el servicio
deja de ser rentable. Por otro lado, Estados Unidos sumó 162 mil empleos en agosto, muy por encima de lo esperado, con un desempleo del 4,1. Los trabajadores jóvenes se mantienen inusualmente bien frente a las predicciones de que la IA los desplazaría primero. Por otro lado, Microsoft podría verificar tu edad sin necesidad de saber tu fecha de nacimiento. Microsoft está creando un sistema de verificación de edad para Windows 11 que le indica a las aplicaciones si eres un niño, adolescente o adulto sin compartir tu fecha exacta de nacimiento. Yo me afeito, parezco un adolescente, así que no sé cómo va a hacer Microsoft para identificar mi voz, mi edad. Pero bueno, eso es lo que dicen ahí. Bueno, impresionante, ¿eh? Y acá tenemos que China está poniendo a sus científicos en pantallas gigantes como si fueran celebridades. La idea se está extendiendo por varias ciudades allí. China, que está usando algunas de sus pantallas públicas más visibles para poner a los científicos en el lugar que ocupan normalmente las marcas y celebridades, hoy lo ocupan allí en China los científicos. Impresionante. La imagen, la tendencia llamó la atención después de que un centro comercial en Shandong mostrara al científico aeroespacial Qian Yuxen, y otros centros comerciales y espacios también comenzaron a hacer lo mismo. El mensaje sobre todo a quien decide celebrar la sociedad. Las pantallas han mostrado a científicos responsables de avances en vuelos espaciales, agricultura, medicina, convirtiendo algunos de los espacios comerciales más visibles de China en lugares de reconocimiento público al logro científico. Bueno, ahí tenemos algunas más para ir compartiendo con ustedes. 5 días de que comenzaron, en realidad esto fue la semana pasada también, pero las Olimpiadas de Robots en China, impresionante. Acá tenemos algunas imágenes. La pobre robot. Ah, no, se hizo torta. Este evento. Vamos a reaccionar. Mirá, ya se quedó. Amigo, se quedó mal, Se quedó regulando el robot ahí. Los Juegos Olímpicos de los Robots. Uy, este está perdido como turco en la neblina, te digo. No, impresionante. Bueno, ahí tenemos alguno de los robotitos. A ver, este va corriendo. ¿Qué hace? Va subiendo, bajando. Vamos. Arriba. Bueno, por ahora va bien el robot. A ver qué hace. Zigzag. Y acá va pasando. La comentarista china ahí. Sigue. Vamos, va bien. A ver si llega. Sube la escalera. Baja la escalera. Bastante buena movilidad, te digo. El robot chino ahora hace una especie de zigzag. Bien. Por ahora probado por Chayanne. ¿Y ahora qué tiene que hacer acá? Bueno, ahí sigue caminando. Ah, bueno, este bastante bien, Tu futuro repartidor, dice ahí arriba. Y acá, salto largo de Mini Pi. Está haciendo su mejor esfuerzo, mirá. Cortito el salto, Menos mal que tenía que saltar. Bueno, no saltó mucho que digamos. Pasamos a otra, a ver. Más imágenes de los robots. Y este. Sus habilidades de artes marciales. Mirá vos. Che, es bueno, No, increíble lo que la robótica está haciendo en estos tiempos. A ver acá. Este es genial. El tira y afloja entre robots humanoides. Primer tira y afloja de la historia. ¡No! Ya está. Perdieron. Quedaron todos tirados.
Bueno, impresionante. Y ahí tenemos... Uy, a este que se rompió la pierna. Robot Spider-Man. Uy, los otros se distrajeron mirando al robot que se le rompió la pierna y se chocaron contra el muro de contención. ¿Para qué te traje? Diría el Bambino Pons. Bueno, después de una agotadora competencia, estos pequeños se van a la casa. Chao. Nos fuimos. Impresionante los... ¿Y este? Mirá cómo saltó. Ay, ay, ay, ay, ay. Casi se come la cámara. Menos mal que frenó antes, Menos mal que frenó antes. Ahora vamos con esta carrera de robots. Bueno, este no llega más. Los otros ya llegaron, hicieron dos vueltas y media. Este no llega más. Cortito, Bueno, a ver, pasamos a uno más. Esto me encanta. Partido de fútbol de robots. A ver. Está dominando el número. El número 5. Se choca con el 2. La pelota queda en el medio. Bueno, desentendimientos en el ataque del equipo rojo. Y ahí se tropezaron unos con otros. Y listo. Lo van a sacar al 2. Hombre en el suelo. Y siguen. Mirá vos. A ver este qué hace. Bueno. Se va. Uy, cuidado. No, cuidado. Ya se descontroló. Se descontroló el robot. Nada, impresionante. Bueno, este que está bailando y se queda ahí medio doblado. Tenemos un montón. Pelea entre robots. Señor Jesús. Mirá vos. Pum. Le metió ahí un malgazo. Bueno. ¿Y estos muchachos corriendo? ¡No! La chispa que saltó. No, amigo. Tremendo. Tremendo. Y este que rompió un televisor. Yo no quiero un robot así en casa. Y ahí la salida con todos los robots yéndose reemplazados. Inteligencia artificial. ¿Peligro latente? Bueno, esto es algo opinable, ¿no? Se puede hablar de peligro latente. Se puede hablar como que sí o como que no. Y en este caso, el peligro sí está latente según algunas cuestiones, porque Darío Amodei, en el día de ayer, el CEO de Anthropic, advierte sobre los riesgos del avance desmedido en la inteligencia artificial y su propuesta busca frenar la carrera tecnológica frente a China y fijar reglas globales para su desarrollo. Y, por ejemplo, acá tenemos... Justamente el plan de Amodei, el plan de tres pasos, auditores externos dentro de las empresas de IA, reglas de seguridad comunes entre los desarrolladores de inteligencia artificial, acuerdos internacionales para limitar los riesgos y en otro sentido el dilema geopolítico. ¿Qué pasa con China? Estados Unidos no puede frenar si China sigue acelerando. Y Amodei pide que China, que Estados Unidos limite el acceso de China a la tecnología clave para mantener su ventaja y en una etapa posterior, en este caso, poder acordar reglas comunes para la inteligencia artificial. Pasamos a una más, casas impresas en 3D. 48 horas se construyen estas casas de hormigón impresas. En 120, son casas de 120 metros cuadrados, una casa construida en apenas 48 horas que ya no parece ciencia ficción. La impresión 3D aplicada a la construcción empieza a ganar terreno en el mundo y también desembarca en la Argentina con proyectos que prometen reducir los tiempos, los costos y desperdicios. Mateo Salvato, fundador de Gromplec, explicó que la tecnología permite levantar la obra gris de una vivienda utilizando impresoras 3D de hormigón capaces de construir capa por capa con gran precisión. Además, aseguró que las casas son antisísmicas y más eficientes energéticamente y requieren de menos materiales. Desde Starbucks

0: artes marciales y la verdad no es un truco de feria. El A3 tiene 173 centímetros, 31 puntos de movimiento independientes, pucha, se me fue, y también 12 kilowatts de potencia máxima, cambia su propia batería hasta 10 segundos, hasta en 10 segundos sin apagarse. Así que bueno, interesante también este A3 de que tiene 173 centímetros y 31 puntos de movimiento independientes. A ver,
1: este es un robot de 55 kilos, sin cables, haciendo artes marciales de verdad. Mira esto, patada giratoria completa y se queda clavado. Eso es control de equilibrio en tiempo real, calculando fotograma a fotograma. Se llama A3, 173 centímetros, 55 kilos y 31 puntos del cuerpo que se mueven de forma independiente. Los brazos robóticos industriales que conocemos son máquinas ancladas al suelo de media tonelada que solo repiten el mismo movimiento sin fallar. Pero el A3 pesa 55 kilos, no está anclado a nada y tiene que caer de un mortal y quedarse de pie. Básicamente es otro nivel. 12 kilovatios de potencia de pico es la fuerza que necesita para lanzar una patada o caer de un mortal sin perder el equilibrio. Y puede cambiar su propia batería en 10 segundos sin apagarse. 10 horas de autonomía y sigue trabajando. Y después de ver esto, ¿qué crees que será lo próximo que aprendan a hacer los robots? Sígueme para mantenerte al día con las últimas noticias de tecnología e inteligencia artificial. Este es un robot.
0: Bueno, tenemos más, A ver, acá el BYD llevó su nueva batería del 20% al 97% en solo 12 minutos, incluso a menos 30 grados centígrados. El frío extremo sigue siendo uno de los grandes enemigos de las baterías de autos eléctricos, pero BYD asegura a esta empresa que pudo lograr un avance importante con su Blade Battery de segunda generación, pasar de 20 a 97% de carga en solo 12 minutos a 30 grados bajo cero. Así que bueno, algunas de las noticias en cuanto a tecnología. Vamos a hacer una tanda, ya volvemos para cerrar el programa del día de hoy acá en la 90.3. Estamos en Estudio Impacto, no te vayas, quédate, te podés comunicar con nosotros. ¿A qué número de teléfono? Al 2994-167-876. 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Así que bueno, vamos a ir una tanda. Enseguida regresamos con más acá en Estudio Impacto 90.3, tema musical, y ya volvemos.
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0: Hola familia, qué alegría saludarlos. Hoy queremos mostrarles todos los ministerios que sirven día a día, tanto dentro como fuera de la casa. Guiados por el principio de Mateo 18:20, creemos en el poder de la oración en comunidad. Por eso, de lunes a sábados nos reunimos a las 14 horas y a las 19 horas para orar juntos. Y además, este año agregamos un turno más a las 18 horas llamado Arpas y Copas, donde adoramos y oramos en comunidad. Nuestras reuniones generales se realizan los domingos en dos horarios, a las 10 y 19 horas, y los días miércoles a las 20 horas. Estar cerca tuyo es importante para nosotros. Los home groups son espacios de comunidad y conexión para matrimonios, mujeres, hombres y jóvenes. Si querés sumarte, podés escribirnos. Cada lunes recibimos a los estudiantes de IET. Ellos, año tras año, se forman en la palabra de Dios respondiendo al llamado ministerial. Si sentís en tu corazón el deseo de formarte, podés escribirnos. Los jueves, todos los adultos mayores de 70 años pueden participar de Entre Hilos de Plata a las 16 horas, donde tienen un tiempo especial de adoración, comunidad, juegos y palabra de Dios. Los sábados, Casa de Generaciones se llena de alegría y vive su fiesta a las 16 horas. Todos los niños hasta los 14 años tienen su espacio en Casa de Samuel, Casa de David y Casa de José. También los jóvenes de 15 años en adelante participan de sus reuniones en Cultura D, Revival y Powerhouse, todos los sábados acá en la casa. El evangelismo mundial late en el corazón de esta casa, por eso los movilizadores se reúnen cada sábado a las 16 horas para orar y trabajar por los obreros que apoyamos como casa. Además, realizan su programa Afectando las Naciones a las 17 horas por Estudio Impacto. De lunes a viernes a las 18 horas funciona Casa de Libertad, un espacio que acompaña personas y familias que atraviesan situaciones de consumos problemáticos. Si vos o un familiar necesitan ayuda, no dudes en comunicarte. Además, Casa de Libertad sale al aire los martes a las 9 horas a través de Estudio Impacto, un lugar de reflexión y acompañamiento. Leamos la Biblia juntos se desarrolla todo el año de lunes a lunes. Quienes quieran sumarse recibirán la lectura bíblica diariamente a través de su grupo de WhatsApp. Y todos los miércoles a las 9 horas se realiza la reflexión semanal por el canal de Estudio Impacto. Los jueves y sábados los estudiantes de la Escuela de Adoración se reúnen para capacitarse y aprender a vivir una verdadera vida de adoración. Los estudiantes universitarios tienen su reunión mensual el tercer sábado del mes para compartir un tiempo especial de reflexión, asesorías y comunidad pensado especialmente para esta etapa. A lo largo del mes, los matrimonios, mujeres que transforman y hombres de reino tienen sus respectivas reuniones a las 20 horas. Pero esto no termina acá. También contamos con ministerios que sirven a la ciudad. Creemos que Dios está obrando de una forma poderosa en nuestra tierra y es por eso que salimos a las calles para compartir de su palabra y su amor. Cada martes, la Casa en las Calles sale a la ciudad para compartir vida, palabra de Dios y una comida nutritiva. Puedes sumarte de diferentes maneras, sirviendo en las calles, colaborando en la cocina o aportando alimentos y recursos. El Ministerio de Cuenca 15 se desarrolla cada sábado brindando atención y acompañamiento a niños y familias de la zona oeste de nuestra ciudad. Los viernes y sábados, el Ministerio Carcelario recorre distintas unidades de detención para llevar esperanza y vida a quienes más lo necesitan. Los hospitales y clínicas de Neuquén y Cipolletti son visitados semanalmente por nuestro equipo, quienes llevan esperanza y palabra de fe a quienes atraviesan momentos difíciles. Y por último, queremos mostrarte tres espacios pensados para vos. 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

0: Hola casa, mi nombre es Marcos, soy psicólogo y estoy junto con Natalia, también psicóloga, y Gabriela, profesora, y somos el equipo de universitarios. Tenemos espacios de capacitaciones, de charlas, talleres en los cuales trabajamos aspectos de la vida académica, organización, planificación, tiempos de estudio, pero también tenemos preparados espacios de asesoría en los cuales de forma más individual podemos acompañarte como equipo, orando y pudiendo ver en qué aspecto de tu trayectoria de la universidad necesitas acompañamiento. Y si estás en el último año de tu escuela secundaria, también tenemos espacios de orientación vocacional en el cual podemos acompañarte en este proceso de descubrir y poder avanzar hacia tu camino a la universidad.
1: Hola, mi nombre es Gabriela, soy docente y formo parte del equipo de universitarios. También tuve la posibilidad de estar del otro lado y realmente fue para mí una bendición poder tener este asesoramiento y este acompañamiento, que no solamente es de organización en cuanto al tiempo, a las planificaciones, sino también es un acompañamiento espiritual que nos brinda, que están ahí para ayudarnos, para orar por nosotros, para orientarnos en diferentes aspectos de nuestra vida que no solamente tiene que ver con la carrera, ¿no?
0: Así como con la vida de Gaby, hemos podido ver la vida de cientos de jóvenes transformados por el poder de Dios, por su obrar en el medio de la carrera, en el medio del tiempo de estudio, y es el desafío y el diseño de este ministerio poder acompañarlos, poder ayudarlos en este tiempo que sabemos que muchas veces hay dificultades, que hay que trabajar sobre tal vez la organización, la planificación, también poder orientarlos en lo que es tanto su salud física como su salud mental y acompañarlos principalmente en la vida espiritual, en caminar juntos con Cristo, entendiendo que este es parte del proceso en el que entramos para poder cumplir uno de los tantos propósitos que Dios tiene sobre nuestras vidas y poner nuestra carrera y poner lo que estudiamos al servicio de Dios para que este reino siga avanzando y por sobre todas las cosas para caminar juntos entendiendo de que acompañados siempre va a ser mejor.
2: Si estás estudiando en la universidad o en algún terciario, te esperamos el tercer sábado de cada mes a las 18 horas acá en la casa.
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0: Aquí continuamos en la 90.3 en vivo y en directo, aquí en Estudio Impacto. Estamos compartiendo, bueno, con ustedes noticias y ya vamos terminando con nuestro programa del día de hoy. Solo resta algunas noticias cristianas. Así que, bueno, a todos los amigos que están del otro lado, gracias por acompañarnos durante toda la mañana en esta mañana. Denme un segundito. Me sentía mal sin la luz atrás, se ve que la desenchufé sin querer. Ahí estamos, ahora sí. Ahora sí, denme un segundito, les pedía para prender, a los que están en radio, le digo, para prender una luz que tenía atrás. Noticias cristianas para ir cerrando el programa de hoy, y realmente hay mucho para hablar acerca de esto. Pastores denuncian amenazas de muerte frente a su casa en Australia. Conocían hasta nuestro bebé recién nacido. Esto es lo que declaraban los pastores que denuncian amenazas frente a su casa en Australia. Una familia de pastores en Sydney, en Australia, denunció haber vivido momentos de terror después de que cuatro personas llegaran durante la noche hasta su residencia y profirieran amenazas de muerte. Intentaran, según su relato, ingresar a la vivienda los pastores Andrew y Nuden Sendra, vinculados a Echo Church. Difundieron imágenes captadas desde la propiedad. En el video se escucha a las personas afuera de la casa gritando amenazas como "te voy a matar", mientras exigían que salieran. Andrew aseguró que su dirección había sido divulgada previamente en internet. Su testimonio: los individuos también cortaron la electricidad de la vivienda e intentaron entrar. Lo que más preocupó a la familia fue que, según Sendra, conocían también los nombres de sus familiares e incluso mencionaron repetidamente a su bebé recién nacido. La familia informó que estaba esperando instrucciones de la policía australiana según las medidas necesarias para garantizar su seguridad, y lo que decían: agradecemos a Dios por su continua protección. Esto expresaron posteriormente, independientemente de las diferencias religiosas, políticas o ideológicas. La amenaza contra una familia y un bebé nunca tienen que estar justificadas. Las diferencias deben enfrentarse sin violencia. Ahora pasamos a persecución en Irán, porque asesinaron a 33 pastores mientras miles de musulmanes se convierten a Jesús. A pesar de la represión del gobierno iraní y de los riesgos que enfrentan quienes abandonan el Islam para seguir a Jesús, miles de musulmanes continúan convirtiéndose al cristianismo. La persecución aumenta en Irán, pero el evangelio sigue avanzando mientras organizaciones cristianas denuncian el asesinato de 33 pastores y la detención de más de 130 personas vinculadas a iglesias clandestinas. Miles de musulmanes continúan acercándose al mensaje de Jesús. Por otro lado, una ex reclutadora de OnlyFans dejó la industria tras convertirse a Jesús y ahora advierte: las consecuencias son destructivas. La ex reclutadora de OnlyFans dejó la industria tras convertirse a Jesús y ahora advierte que las consecuencias son destructivas. Estamos hablando de Victoria Sinis, una australiana que trabajó reclutando mujeres para una agencia vinculada a OnlyFans y está utilizando su propia experiencia para advertir a jóvenes sobre lo que asegura haber visto detrás de la industria del contenido sexual. Y bueno, Sinis comenzó a trabajar en este negocio buscando mejores ingresos y en menos horas laborales, y su función incluía localizar potenciales creadoras en redes sociales y ayudarlas a desarrollar cuentas capaces de generar dinero. Y bueno, con el tiempo afirma que descubrió una dinámica en la que las mujeres podían sentir presión para producir contenido cada vez más explícito con el objetivo de mantener suscriptores e incrementar sus ganancias, pero su perspectiva cambió profundamente después de acercarse a Jesús. Victoria asegura que antes asociaba la explotación sexual con libertad y empoderamiento, pero que su encuentro con Jesús transformó completamente su manera de entender la sexualidad y su propio trabajo incluso, ¿no? Y lo que decía ella, ¿no? Relacionábamos la explotación sexual con la libertad, pero en realidad es lo que nos está destruyendo. Esto declaraba desde entonces abandonó ese negocio y comenzó a hablar públicamente sobre sus experiencias y especialmente para advertir a mujeres jóvenes sobre las posibles consecuencias emocionales y personales que esto tiene. Hoy Victoria afirma haber encontrado a Jesús y haber encontrado en Cristo la libertad y el propósito que antes buscaba en otros lugares, convirtiendo su pasado en un mensaje para quienes atraviesan situaciones similares. Pasamos a otra más. En este sentido, la Universidad Evangélica abrió inscripciones y sumó una nueva carrera en 2027. La institución amplía su propuesta académica con una nueva carrera, la Tecnicatura Universitaria en Acompañamiento Terapéutico, que se suma a tres licenciaturas que ya forman parte de su oferta. Pero bueno, la propuesta de la Universidad Evangélica va más allá de obtener un título Comunidad Cristiana, Acompañamiento Cercano, Tecnología, Infraestructura, Oportunidades Laborales y Experiencias Internacionales que forman parte de esta propuesta educativa. Además, la institución ofrece vínculos e intercambios internacionales, equipamiento profesional y aranceles competitivos dentro del ámbito universitario privado. Si uno está pensando en estudiar, quizás la oportunidad sea en formarse en esta universidad evangélica. Ahí algunas imágenes de esta universidad fundada en Buenos Aires. Pasamos a la siguiente. La nación más secular del mundo está viviendo un gran despertar espiritual con miles a los pies de Jesús. Una nueva generación está comenzando a buscar a Dios y acercarse a las iglesias y hablar abiertamente de Jesús. Estamos hablando de Suecia, las redes sociales están teniendo un papel importante en este avivamiento que está ocurriendo en Suecia. El pastor Joseph Barkenboom asegura que muchas personas han conocido el Evangelio a través de internet, mientras iniciativas cristianas como Why Christian están alcanzando jóvenes en distintas partes del país. Y por último, bueno, esta es tremenda, realmente impactante. Tenemos dos noticias que son impactantes, pero en este caso un joven cristiano recibe una paliza brutal por defender a una cristiana de un acoso musulmán. Este joven fue hospitalizado con graves heridas después de intervenir ante el acoso que sufrió una cristiana por un grupo musulmán. Sus papás lo hallaron inconsciente debido a la gravedad de golpes. Este joven de 17 años que confrontó a este grupo, según residentes, acudía todos los domingos una comunidad cristiana justamente para acosar y seguir a mujeres mientras las familias se dirigían a la iglesia. Esto es lo que hacía el grupo musulmán, ¿no? Y horas después el joven fue atacado con palos, objetos de metal y varias personas sin que nadie más pudiera intervenir debido a que la fuerte influencia del acosador sobre la zona la fuerte influencia que tenía el acosador sobre esa zona, y el joven fue hallado por sus padres inconsciente debido a las distintas heridas, y este caso provocó preocupación entre los cristianos de aquella zona. Ahí tenemos una más, y este es un reel. En realidad tenemos acá este reel con esta información que tiene que ver con un pastor, un influencer cristiano, Samuel Adrián, que después de que llegó a Colombia lo arrestaron a este influencer Samuel Adrián. Tras llegar a Colombia lo detuvieron, autor del esclarecedor documental Colombia, fábrica de niños trans. El hecho ocurrió el 13 de septiembre en el aeropuerto internacional El Dorado en Bogotá. Luego de ingresar a Colombia, Adrián publicó meses atrás un documental en el que denunció irregularidades y siniestras prácticas relacionadas con menores de edad en clínicas colombianas, un contenido que generó una fuerte controversia y abrió el debate sobre las terribles consecuencias de las hormonizaciones en niños. y adolescentes. Señoras y señores, y así vamos llegando al final de nuestro programa del día de hoy. Tuvimos noticias cristianas, ahora lo último, y ya llegamos al final. Mañana tendremos programa corto de 8 a 9 de la mañana con todas las noticias. Y nos vamos nosotros hoy, y el jueves volvemos nuevamente con un programa un poco más extenso. Gracias por acompañarnos, amigos. Será hasta mañana, si Dios quiere. Que Dios los bendiga y que tengan un muy excelente día martes 15 de septiembre. Y bueno, el programa también lo pueden escuchar a partir de la tarde aquí en Estudio Impacto, también a partir de las 5 de la tarde estamos, a la mañana a partir de las 8, a la tarde a partir de las 5 de la tarde en la radio de todas las naciones, Estudio Impacto 90.3. Abrazo gigante, amigos, espero que tengan una gran pero gran jornada en el día de hoy, que el Señor los bendiga y que tengan un buen descanso cuando tengan que ir a descansar a su casa. Así que bueno, gracias por acompañarnos, amigos, que tengan un lindo día. Bendiciones para todos. Chau, chau.
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5: 21 horas, 2 minutos.
6: Temperatura, 2 grados. Humedad, 65%.
7: Bendiciones, les saluda el pastor Didier Osorto del Ministerio Sebaot en Honduras. En la pandemia descubrí algo que transformó totalmente mi vida. Entre miedos, dudas y lágrimas, el Espíritu me recordó que en Cristo no somos huérfanos ni esclavos, somos primogénitos de gracia. Y ese es el título de mi primer libro, Primogénitos de Gracia. La Biblia enseña que el primero en nacer no es el primogénito, sino aquel que ha sido escogido para herencia y propósito. Así fue con Israel, con David, con Efraín,